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2: 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Cordial saludo a todos los maestros de la República. Nosotros aquí desde el Ministerio trabajando intensamente y muy fuerte en todo este tiempo para que la educación paraguaya sea de calidad. Y quiero reflexionar con ustedes porque siempre dije desde un comienzo que la educación para que salga adelante tiene que ser un acuerdo de toda la comunidad, tiene que ser un acuerdo nacional. Y una de las cosas que tenemos que acordar es que con la educación no se juega. Con tristeza tengo que decirles que hay grupos de personas que utilizan la educación para beneficio de ciertos sectores, que utilizan la educación para beneficio de ciertas ideas, que utilizan la educación, quién sabe con qué criterio. Y que para hacer eso mienten, no se ajustan a la verdad y quieren en este momento sacarle potencia, sacarle fuerza, sacarle realidad a un proyecto nacional que es mejorar la educación superior, que las universidades sean de calidad, que nuestros alumnos tengan prestigio y el que obtiene un título sea prestigioso en la República del Paraguay. Hay gente que quiere ensuciar este proceso, que quiere manchar este proyecto. Y hay gente que basa su trabajo en mentir. Por ejemplo, se habla de quema de archivos, se habla de que el ministerio no quiere brindar información. Y fíjense ustedes, tanto eso no es así que hemos invitado a la Contraloría, que hemos pedido y hemos denunciado en la Fiscalía para que los proyectos que no tienen un asidero jurídico legal sufran las consecuencias y se ordene el sistema, mucho más allá incluso del Ministerio de Educación. Estamos tomando muy en serio nuestro trabajo de elevar la educación superior. Desde el 2023 comenzamos a trabajar. Instalamos el RUE de la educación superior, con el cual vamos a solucionar gran parte de los problemas que hoy señalan como una irregularidad del MEC. La normativa establecía que para la inscripción de un título eran necesarias 4 cosas: cédula de identidad, título, certificado de estudio y habilitación de carrera. El título lleva el propio dueño del título con su cédula de identidad. El certificado de estudio se queda en la universidad y la habilitación de una carrera está en el CONES. Todas las personas que quieran buscar esos elementos en el Ministerio de Educación no lo van a encontrar. Es como quejarse de no encontrar agua en el desierto. No tenemos nosotros esos datos por una normativa. En el 2021 sí se digitalizó el proceso y existe parte de esa documentación desde el 21 en un registro digital y público, de acceso público. Y a partir de nuestra llegada del 2024 vamos a tener todos los datos accesibles y públicos con el RUES, Registro Único del Estudiante de la Educación Superior. Estamos trabajando decidida e intensamente para que podamos tener una educación de calidad. Nos duele profundamente que haya gente que no entienda la trascendencia de apoyar y apuntalar el proyecto de la educación superior, que tenga intenciones extrañas que no sean mejorar la calidad. Pero sabemos que eso va a formar parte de esta historia. El tiempo nos dirá y veremos cómo y quién tuvo razón en este tiempo de ordenar la educación del Paraguay. Hay buenísimas universidades, hay alumnos excepcionales, extraordinarios. Esto lo hacemos en nombre de todos los alumnos y las personas que buscan en la universidad su mejor formación. Lo hacemos en nombre de las buenas universidades y busquemos todos juntos que la educación superior, la educación universitaria, sea de excelencia en el Paraguay.
1: Luis Ramírez, ministro de Educación y Ciencia.
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4: Los medios de comunicación del Estado paraguayo les recuerdan. Óscar Faela nació en Asunción un 13 de agosto de 1938 y falleció un 18 de enero del 2020.

0: gran pianista Oscar Faela, también llamado el fantasista del piano, por su peculiar estilo de interpretar el instrumento. En 1958 grabó por primera vez con Juan Carlos Soria. Su discografía contiene las más populares creaciones de compositores paraguayos. Acompañó a destacados solistas internacionales como Roberto Llanes, Ramona Galarza, Estela Raval y Luis Alberto del Paraná. Lo recordamos destacando su valioso aporte a nuestra música.
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0: 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Lito Ortiz nació en Piribebuy, Cordillera, un 13 de agosto de 1930 y falleció un 21 de mayo del 2022. Eres la joya muy apreciada, Piribebuy. Hipólito Espínola Ortiz, gran intérprete y difusor de nuestra música, más conocido como Lito Ortiz. También lo llamaban el caballero del folclore por su indudable aporte a nuestro acervo nativo. Como cantante, recorrió varios países como España, Francia, Inglaterra, Alemania, la antigua Unión Soviética, entre otros. Integró renombrados grupos como el liderado por Florentín Jiménez y el trío Amerindia, hasta que en 1957... formó su propio conjunto con el nombre de Lito Ortiz y Los Vega. Grabó varios discos con músicas paraguayas e internacionales. Es autor de las canciones Para ti, Piribebuy, A mi bella orqueta, Por tu regreso, con Enrique Samaniego, Azucena Bella, con Tomás Méndez, Volveré a Asunción, entre otras obras.

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4: ¿Qué tal? ¿Cómo están? Cordial saludo a todos los maestros de la República. Nosotros aquí desde el Ministerio trabajando intensamente y muy fuerte en todo este tiempo para que la educación paraguaya sea de calidad. Y quiero reflexionar con ustedes porque siempre dije desde un comienzo que la educación para que salga adelante tiene que ser un acuerdo de toda la comunidad, tiene que ser un acuerdo nacional. Y una de las cosas que tenemos que acordar es que con la educación no se juega. Con tristeza tengo que decirles que hay grupos de personas que utilizan la educación para beneficio de ciertos sectores, que utilizan la educación para beneficio de ciertas ideas, que utilizan la educación, quién sabe con qué criterio. Y que para hacer eso mienten. Mienten, no se ajustan a la verdad y quieren en este momento sacarle potencia, sacarle fuerza, sacarle realidad a un proyecto nacional que es mejorar la educación superior. Que las universidades sean de calidad, que nuestros alumnos tengan prestigio y el que obtiene un título sea prestigioso en la República del Paraguay. Hay gente que quiere ensuciar este proceso, que quiere manchar este proyecto. Y hay gente que basa su trabajo en mentir. Por ejemplo, se habla de quema de archivos, se habla de que el ministerio no quiere brindar información. Y fíjense ustedes, tanto eso no es así que hemos invitado a la Contraloría, que hemos pedido y hemos denunciado en la Fiscalía para que los proyectos que no tienen un asidero jurídico legal sufran las consecuencias y se ordene el sistema, mucho más allá incluso del Ministerio de Educación. Estamos tomando muy en serio nuestro trabajo de elevar la educación superior. Desde el 2023 comenzamos a trabajar. Instalamos el RUE de la educación superior, con el cual vamos a solucionar gran parte de los problemas que hoy señalan como una irregularidad del MEC. La normativa establecía que para la inscripción de un título eran necesarias cuatro cosas: cédula de identidad, título, certificado de estudio y habilitación de carrera. El título lleva el propio dueño del título con su cédula de identidad. El certificado de estudio se queda en la universidad y la habilitación de una carrera está en el CONES. Todas las personas que quieran buscar esos elementos en el Ministerio de Educación no lo van a encontrar. Es como quejarse de no encontrar agua en el desierto. No tenemos nosotros esos datos por una normativa. En el 2021 sí se digitalizó el proceso y existe parte de esa documentación desde el 21 en un registro digital y público, de acceso público. Y a partir de nuestra llegada del 2024 vamos a tener todos los datos accesibles y públicos con el RUES, Registro Único del Estudiante de la Educación Superior. Estamos trabajando decidida e intensamente para que podamos tener una educación de calidad. Nos duele profundamente que haya gente que no entienda la trascendencia de apoyar y apuntalar el proyecto de la educación superior, que tenga intenciones extrañas, que no sean mejorar la calidad. Pero sabemos que eso va a formar parte de esta historia. El tiempo nos dirá y veremos cómo y quién tuvo razón en este tiempo de ordenar la educación del Paraguay. Hay buenísimas universidades, hay alumnos excepcionales, extraordinarios. Esto lo hacemos en nombre de todos los alumnos y las personas que buscan en la universidad su mejor formación. Lo hacemos en nombre de las buenas universidades y busquemos todos juntos que la educación superior, la educación universitaria, sea de excelencia en el Paraguay.
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través de los medios, están conectados de nuestra página en Facebook, nuestro canal de YouTube, así también los canales comerciales que siempre ofrecen este espacio para que el mensaje de nuestro Señor Jesús pueda llegar a los hijos dispersos en los diferentes puntos de nuestro país y así también hasta los diferentes lugares del mundo, donde se encuentra un paraguayo y llega domingo, siempre su mirada lo lleva hacia Caacupé, hacia nuestra madre, la Virgencita Milagrosa de Caacupé. Hoy es domingo y desde este lugar, el saludo afectuoso para todos aquellos nuestros hermanos. Y ya desde Caacupé, desde la capital espiritual de la República del Paraguay, transmiten en vivo y en directo los diferentes medios de comunicación radial y televisiva la Santa Misa de Caacupé. Hermanos, con inmensa alegría nos reunimos para celebrar la Eucaristía en este día 19 domingo del tiempo ordinario dentro del año del bien común. La palabra de Dios nos presenta a Jesús que camina sobre las aguas y anima a sus discípulos con estas palabras. Ánimo, soy yo, no tengan miedo. En medio de las tormentas de la vida, el Señor nunca nos abandona. Nos invita a confiar plenamente en Él y a fortalecer nuestra fe, aun cuando el miedo y las dificultades parezcan hacernos vacilar. Con esta confianza, iniciemos la Santa Misa cantando con el coro, coro de niños, Santísima Cruz de la ciudad de Capiatá.

0: En el nombre del Padre, del Hijo y del Espíritu Santo.
1: Amén.
0: El Dios de la esperanza, que por la acción del Espíritu Santo nos colma con su alegría y con su paz, esté con todos ustedes.
1: Y con tu espíritu.
0: Bienvenidos, queridos hermanos, y cada domingo lo que deseamos es acrecentar nuestra fe, que sea más fuerte, más firme nuestra fe. Vamos a ponernos delante de Dios y con toda humildad pidamos perdón por nuestros pecados. Yo confieso ante Dios Todopoderoso y ante ustedes, hermanos, que he pecado mucho de pensamiento, palabra, obra y omisión, por mi culpa, por mi culpa, por mi gran culpa. Por eso ruego a Santa María, siempre Virgen, a los ángeles, a los santos y a ustedes, hermanos, que intercedan por mí ante Dios nuestro Señor. Dios Todopoderoso tenga misericordia de nosotros. Perdone nuestros pecados y nos lleve a la vida eterna.
1: Amén.

0: Y hermanos, tenemos dos visitas importantes. Aquí está el padre Julio Centurión, es de la diócesis de Posada de Misiones, Argentina. Y aquí al lado tenemos al padre Johnny Cisneros, que es de Panamá. Vino a visitarnos aquí en la diócesis de Cacope, a la Basílica. Le recibimos con un caluroso aplauso a nuestros invitados. Oremos. Dios Todopoderoso y Eterno, a quien movidos por el Espíritu Santo, nos animamos a llamar Padre. Confirma en nuestros corazones la condición de hijos tuyos, para que podamos entrar en la herencia prometida. Te lo pedimos por nuestro Señor Jesucristo, tu Hijo, que contigo vive y reina la unidad del Espíritu Santo y es Dios, por los siglos de los siglos.
1: Amén. Dispongamos nuestro corazón para escuchar la palabra de Dios, que hoy nos invita a confiar en el Señor, aún en medio de las dificultades. Escuchemos atentamente.
2: Lectura del primer libro de los Reyes. Habiendo llegado Elías a la montaña de Dios, el Horeb, entró en la gruta y pasó la noche. Allí le fue dirigida la palabra del Señor. El Señor le dijo: Sal y quédate de pie en la montaña, delante del Señor. Y en ese momento el Señor pasaba. Sopló un viento huracanado que partía las montañas y resquebrajaba las rocas delante del Señor. Pero el Señor no estaba en el viento. Después del viento hubo un terremoto, pero el Señor no estaba en el terremoto. Después del terremoto se incendió un fuego, pero el Señor no estaba en el fuego. Después del fuego se oyó el rumor de una brisa suave. Al oírla, Elías se cubrió el rostro con su manto, salió y se quedó de pie a la entrada de la gruta. Palabra de Dios.
1: Te alabamos, Señor.

0: El Señor esté con ustedes.
1: Y con tu espíritu.
0: Evangelio de nuestro Señor Jesucristo según San Mateo.
1: Gloria a ti, Señor.
0: Después de la multiplicación de los panes, Jesús obligó a los discípulos que subieran a la barca y pasaran antes que él a la otra orilla, mientras él despedía a la multitud. Después subió a la montaña para orar a solas, y al atardecer todavía estaba allí solo. La barca ya estaba muy lejos de la costa, sacudida por las olas, porque tenían viento en contra. A la madrugada, Jesús fue hacia ellos, caminando sobre el mar. Los discípulos, al verlo caminar sobre el mar, se asustaron. «Es un fantasma», dijeron, y llenos de temor, se pusieron a gritar. Pero Jesús les dijo, «Tranquilícense, soy yo, no teman». Entonces Pedro le respondió, «Señor, si eres tú, mándame ir a tu encuentro sobre el agua». «Ven», le dijo Jesús. Y Pedro, bajando de la barca, comenzó a caminar sobre el agua en dirección a él. Pero al ver la violencia del viento, tuvo miedo, y como empezaba a hundirse, gritó, «Señor, sálvame». Enseguida Jesús le tendió la mano y lo sostuvo, mientras le decía, «Hombre de poca fe, ¿por qué dudaste?». En cuanto subieron a la barca, el viento se calmó. Los que estaban en ella se postraron ante él, diciendo, «Verdaderamente tú eres el Hijo de Dios». Palabra del Señor.
1: Gloria a ti, Señor Jesús.

0: Alabado sea Jesucristo.
1: Por siempre sea alabado.
0: Hoy, con esta hermosa lectura y todas las lecturas especialmente la del Evangelio, es como un examen para nosotros. El Señor nos mide cuánto es nuestra fe. En el Evangelio escuchamos que después de que Jesús acababa de multiplicar los panes y los peces, ordena a los discípulos: suban a la barca y adelántense a la otra orilla, mientras Él le despide a la gente. Despedida la muchedumbre, Él se retira a solas al monte a orar. La noche iba cayendo. Sobre el lago se desencadena un fuerte viento y la barca de los apóstoles zarandeada entre las olas. Jesús viene a su encuentro de madrugada y le dice, caminando sobre las aguas, queriendo asegurar de que era precisamente él, Pedro le dice: Señor, si eres tú, mándame ir a ti andando sobre las aguas. Jesús le dice: ven, ven. Él desciende y camina sobre las aguas hacia Jesús. El hecho es que el viento empieza a darle miedo y comienza a hundirse. Sin embargo, en medio de su apuro, de la angustia, le grita a Jesús: Señor, sálvame. Jesús extiende la mano, le tira hacia arriba y le dice: hombre de poca fe, ¿por qué dudaste? Entonces, todos impresionados por esta maravilla, exclaman, dirigiéndose a Jesús, y le dicen: realmente tú eres el Hijo de Dios. Hermanos, los hechos de los evangelios no han sido escritos solamente para ser contados, sino sobre todo para ser revividos. Cada vez a quien le escucha, le invita a penetrar dentro de esta página del Evangelio. No solo leer, sino zambullirse en el Evangelio. No para ser un espectador, sino para tomar parte de la causa. El Evangelio es un libro vivo, no muerto. Ya la antigua iglesia, la primitiva iglesia, nos da ejemplo. El modo de cómo es contado los hechos muestra que la comunidad cristiana ha entrado ya en la historia. Es decir, comenzó a vivir el Evangelio con las consecuencias que se venían. Aquella tarde, despedida la gente, Jesús sube al monte a solas para orar. Aquella tarde ha empujado la barca al lago. Ahora, en ese tiempo, en tiempo ya de las persecuciones, empuja a la iglesia, no ya a la barca, sino a la iglesia que está inmerso en el mar del mundo. Entonces, se había levantado un fuerte viento contrario en tiempo de Jesús. Luego, la iglesia comienza a vivir las primeras experiencias de persecución. Persecución. En esta nueva situación, ¿qué le decía a los cristianos el recuerdo de aquella noche que Jesús caminaba sobre las aguas y le decía luego como a Pedro: hombre, qué poca fe, ¿por qué dudaste? Que Jesús no estaba lejano ni ausente, que siempre podía contar con Él, que también ahora Él les ordenaba a los suyos a ir caminando sobre las aguas, es decir, avanzando entre las olas embravecidas de este mundo, apoyados únicamente por la fe. En los años 100, 200, 300, 400, la fe mombare, tenalan de fe. No será siempre fácil. Habrá momentos de mucha oscuridad. se preguntarán si Jesús no haya sido a lo mejor un fantasma. Esto es, si todo lo que han vivido y creído de él no haya sido una ilusión, un deslumbramiento. Pero lo que le había sucedido a Pedro les renovaba, les recordaba que Jesús no les habría abandonado, ni siquiera en ese momento difícil. Es más, la prueba les habría servido para hacer todavía más pura su fe. Esa prueba, ese momento duro, difícil, de angustia, la prueba para hacer más pura tu fe, de forma a hacerle más capaces a todos esos mártires de proclamar de nuevo, y esta vez delante ya de los jueces, de los tribunales y de los enemigos, que Jesucristo realmente es el Hijo de Dios, y por Él daban su vida. Igualmente nosotros ahora, en este tiempo, nosotros estamos invitados a hacer lo mismo. Tenemos que aplicar todo lo sucedido a nuestra aventura humana personal. Hoy tenemos que aplicar. ¿Cuántas veces nuestra vida se parece a la barca zarandeada por el viento contrario? La barca en dificultad puede ser tu propio matrimonio, puede ser tu familia, tus negocios, tu salud, tu trabajo, y así cada cosa. El viento en contra puede ser la contrariedad y la incomprensión de las personas, esos cambios continuos de suerte. Ayer me salió, hoy fue un fracaso, mañana puede ser mejor, y así sucesivamente. Los cambios continuos de suerte, la dificultad de encontrar trabajo, casa, en fin, todo aquello que no te sale en el momento. Tal vez al principio hemos afrontado con audacia, con dificultad, las dificultades, decididos a no perder la fe. Luchamos, procuramos, queremos confiar en Dios. Pero durante algún tiempo nosotros hemos caminado sobre las aguas en ese momento de prueba, es decir, dándonos únicamente en la ayuda de Dios. Pero después, queridos hermanos, después, viendo que esa prueba se alarga y allá al final se pone más dura, ha habido momentos en el que nos ha parecido ya no poder conseguir y hemos comenzado a hundirnos. Hemos tirado la toalla y hemos dicho tal vez, no puedo más, no doy más. Hemos perdido la valentía, la audacia. Este es el momento de recoger todo lo dicho y sentir cómo dirigir hacia nosotros personalmente la palabra que Jesús le dijo en aquella circunstancia a los apóstoles. Ánimo, coraje, soy yo, estoy, no tengan miedo. Qué lindo, queridos hermanos. A nosotros nos dice, ánimo, coraje, soy yo, no tengan miedo. No. La palabra ánimo viene de la palabra alma, y coraje viene de la palabra corazón. ¿Cuántas veces nosotros los hombres nos decimos unos a otros, ánimo, coraje, verás que todo te va a ir bien? Pero somos cañas sacudidas por el viento que les dicen a unas a las otras que no tiemblen ante el viento. Nos animamos mutuamente así. Nuestras palabras no cambian las cosas, porque son solo palabras. Sin embargo, cuando decimos ánimo, es el mismo Jesús quien lo hace. Él mismo ha vencido al mundo, ha tenido la valentía, asimismo para con nosotros también. Por eso no dice simplemente ánimo, sino dice ánimo soy yo. Se presenta a Él, ánimo soy yo, tu Señor, tu Dios, en quien pusiste toda tu confianza. Soy yo el que está a tu lado, soy yo el que te va a ayudar. Soy yo el Hijo de Dios, aquel que ha conocido el dolor, el vacío, incluso la muerte. En la boca de Jesús, ánimo es una palabra poderosa que produce lo que significa y da lo que exige. No es simplemente palabra. Quiero repetir con ustedes, siempre que le va a dar un examen, le conviene repetir, repasar, para recordar bien. Quiero recordar también por eso un hecho de un libro que ya dije en otro tiempo, pero vale la pena siempre recordar. En un mensaje que deja la conocida obra de un escritor que lleva como título Madre Coraje. Madre Coraje y sus hijos. La obra está ambientada en Alemania del tiempo de la Guerra de los 30 años, así le llamaban, que tiene como protagonista a una mujer de pueblo conocida por su decisión, audacia, por su intrepidez. Es conocida como Madre Coraje. La Guerra de los 30 años desgarró el corazón de Europa entre los años 1618 a 1648, exactamente 30 años de guerra, en la que una cuarta parte de la población alemana murió entre violencias, hambrunas y pestes. Regiones enteras de Europa central fueron devastadas en un incesante recorrer de ejércitos que luego tardaron décadas en recuperarse. Esto hace la guerra. El drama termina con esta escena. En medio de la noche, las tropas imperiales, muertos los guardias, avanzan contra la ciudad de Halle para incendiar toda la ciudad. En los alrededores de la ciudad, una familia de vecinos que hospedaba a Madre Coraje con su hija muda, Catherine. Su hija era muda. Catherine sabe que no puede hacer otra cosa que orar para salvar a la ciudad de la aniquilación. No podemos hacer nada, le dicen a la muchacha muda, para poder parar la sangre que está siendo corrida, a punto de también de correr. También, si tú no sabes hablar, al menos sí sabes rezar, le dicen a la pequeña muda. Si nadie te oye, el que está arriba sí te oye. Pero Catherine, en vez de ponerse a rezar, sube al techo de la casa y se mete a golpear desesperadamente un tambor con mucha fuerza hasta que ve encender las luces de toda la ciudad y entiende que los habitantes se han despertado y están en pie de guerra para enfrentar al enemigo. Fue una dura batalla. Ella fue muerta por los soldados. Catherine fue muerta, pero la ciudad se salvó. El relato nos anima a no quedarnos con los brazos cruzados, queridos hermanos. Nunca en una batalla tenemos que quedarnos con los brazos cruzados. Nunca. Sino más bien aquel que espera de que Dios lo haga todo, sin acudir a la verdadera fe y a la verdadera oración, que es otra cosa distinta que estar pasivamente esperando en la hamaca o en el sofá. Jesús dejó que los apóstoles, entonces, permanecieran contra el viento durante toda la noche y usaran todos los recursos antes de intervenir él. Hay situaciones en la vida que ni siquiera con la intrepidez de Madre Coraje y de sus hijos se pueden resolver. Cierto, es difícil, asúnico. Pero el Evangelio nos dice que también en estos casos, cuando humanamente hablando ya no hay nada que hacer, siempre podemos gritar como Pedro en el momento de hundirse: Señor, sálvame. ¿Qué es lo que alcanzado da vigor? ¿Qué es al que no tiene fuerza la energía le acrecienta. Dice el profeta Isaías, los jóvenes se cansan, se fatigan, los valientes tropiezan y vacilan, mientras que a los que esperan en Dios, Él les renovará el vigor. Subirán con alas como águilas, correrán sin fatigarse y andarán sin cansarse. Qué hermoso pasaje del libro del profeta Isaías, siempre animando al pueblo. Muchísimas personas han experimentado la verdad de estas palabras. Si somos nosotros igualmente unos de estos, cansados y agobiados, si hemos perdido el trabajo, si hemos perdido dinero, si hemos perdido la salud, hemos perdido a un ser querido, lancémonos a esperar en el Señor con todas las fuerzas, es decir, con fe, sin duda. Y aparecerán también en ti, queridos hermanos cristianos, alas de águila que te llevarán a la cumbre. Pensemos en este tiempo de gracia que la iglesia nos ha regalado. Este año jubilar franciscano, meditemos cómo Francisco de Asís enfrentó el miedo y el temor. Francisco de Asís enfrentaba el temor y el miedo mediante la oración persistente, la oración constante, mantérigo ñembo, ejae. Con la acción directa, decidido se levantaba a hacer lo que tenía que hacer y con alegría interior. No se quejaba como muchos de nosotros, hace se plaguea, protesta. No, él lo hizo con una alegría interior, decidido con oración constante. Y transformaba sus miedos más profundos en actos de amor y aceptación total. ¿Cómo trataba sus miedos en la vida real? En primer lugar, aquel episodio del encuentro con el leproso que le produjo asco. Al principio le daba mucho miedo y repulsión encontrarse con aquel leproso. Pero luego se decidió bajar del caballo para abrazar y darle un beso a ese leproso. Se venció a sí mismo. El miedo al conflicto o al rechazo tenía, cuando temía, tenía miedo de la reacción de su padre severo, se mantuvo firme en la oración hasta que la alegría reemplazó el temor y se decidió a emprender esta nueva vida. Cuando le dijo, padre, me quito toda la ropa, todo esto es tuyo, te lo entrego. De hoy en más, ya no voy a decir padre, padre Pedro Bernardoni, voy a decir padre nuestro que estás en el cielo. Y el padre quedó pasmado, estupefacto, no se imaginaba la fortaleza que ya tenía su hijo. ¿Cómo enfrentaba el miedo a la muerte? Llamaba a la muerte hermana muerte, y la aceptaba con paz y gozo. El miedo ante el peligro externo afuera cuando viajaba. Él viajó a zonas de guerra y cruzó líneas de batalla, Francisco de Asís, desarmado, para hablar con aquel sultán. Hermanos, con este testimonio vivo de este gran santo, San Francisco de Asís, reaviva tu confianza en el Señor. No tengas miedo, porque en las crisis, donde aprenderás de verdad a creer en Dios y en Cristo Jesús. Y hacé como Francisco de Asís. ¿Cómo hacía Francisco de Asís? Peña tende por águena. Francisco de Asís decía, comienza por hacer lo necesario, luego hace lo posible y de repente terminarás haciendo lo imposible. Aparecerán así también en ti aquellas águilas, alas de águila que te llevarán a la cumbre. Todo es posible para el que cree. Te mando a mí que nadie areña de Yara. Hombre de poca fe, ¿por qué dudaste? A nivel de duda. Que así sea.

0: hacemos nuestra profesión de fe y decimos juntos: creo en Dios, Padre Todopoderoso, Creador del cielo y de la tierra. Creo en Jesucristo, su único Hijo, nuestro Señor, que fue concebido por obra y gracia del Espíritu Santo. Nació de Santa María Virgen. Padeció bajo el poder de Poncio Pilato. Fue crucificado, muerto y sepultado. Descendió a los infiernos. Al tercer día resucitó de entre los muertos. Subió a los cielos y está sentado a la derecha de Dios Padre Todopoderoso. Desde allí ha de venir a juzgar a vivos y muertos. Creo en el Espíritu Santo, la Santa Iglesia Católica, la comunión de los santos, el perdón de los pecados, la resurrección de la carne y la vida eterna. Amén. Con confianza presentemos nuestras peticiones.
1: Por la Iglesia, para que ante las dificultades tenga el coraje de alzar los ojos y contemplar la presencia del Señor que la guía y la protege, roguemos al Señor.
2: Te lo pedimos, Señor.
1: Por el Papa León, los obispos, los sacerdotes y todos los consagrados, para que, sostenidos por la confianza en Cristo, permanezcan firmes en la fe en medio de las dificultades y sean signo de esperanza para el pueblo de Dios, roguemos al Señor.
2: Te lo pedimos, Señor.
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1: Por los enfermos, los tristes y quienes atraviesan tormentas de angustias o desesperación, para que sientan la mano de Cristo que los levanta, roguemos al Señor.
2: Te lo pedimos, Señor.
1: Por todos los niños, especialmente los más pobres y sufrientes, para que nunca les falte el alimento y las condiciones para desarrollarse plenamente, roguemos al Señor.
2: Te lo pedimos, Señor.
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0: Padre bueno, todo esto te lo pedimos por Jesucristo nuestro Señor.
2: Amén. Presentamos el pan y el vino. Junto con ellos, presentemos al Señor nuestra vida, nuestras alegrías, preocupaciones y dificultades. Ofrezcamos también nuestro aporte económico para el sostenimiento del santuario. Las ofrendas del pan y el vino lo presentan un matrimonio desde la ciudad de San Lorenzo, entregando su amor y su confianza a la voluntad de Dios. Así también presentan alimentos no perecederos familias desde Ciudad del Este, familias de Presidente Franco, desde Mingaguazú, kilómetro 18, a Caraú, y así también desde Upané, departamento central, estos alimentos para nuestros hermanos necesitados. Acompañamos este momento cantando.

0: Recen, hermanos, para que este sacrificio mío y de todos ustedes sea agradable a Dios Padre Todopoderoso.
1: Que el Señor reciba de tus manos este sacrificio para la alabanza y gloria de su nombre, para nuestro bien y el de toda su santa iglesia.
0: Oremos. Padre de bondad, acepta los dones que misericordiosamente has dado a tu iglesia y que con tu poder conviertes en sacramento de salvación. Por Jesucristo nuestro Señor.
1: Amén.
0: El Señor esté con ustedes.
1: Y con tu espíritu.
0: Levantemos el corazón.
1: Lo tenemos levantado hacia el Señor.
0: Demos gracias al Señor nuestro Dios.
1: Es justo y necesario.
0: En verdad es justo y necesario. Es nuestro deber y salvación darte gracias siempre y en todo lugar. Señor Padre Santo, Dios Todopoderoso y Eterno, por Cristo Señor nuestro. En Él has querido restaurar todas las cosas y hacernos participar a todos los de su plenitud. Él que era de condición divina se anonadó a sí mismo y por su sangre derramada en la cruz pacificó todas las cosas. Y así constituido Señor del universo, es fuente de salvación eterna para cuantos creen en Él. Por eso, unidos a los coros de los ángeles, cantamos un himno a tu gloria, diciendo sin cesar.

0: Santo eres en verdad, Señor, fuente de toda santidad. Por eso te pedimos que santifiques estos dones con la efusión de tu Espíritu, de manera que se conviertan para nosotros en el cuerpo y la sangre de Jesucristo nuestro Señor. Él mismo, cuando iba a ser entregado a su pasión voluntariamente aceptada, tomó pan. Dándote gracias, lo partió y lo dio a sus discípulos, diciendo: tomen y coman todos de él, porque esto es mi cuerpo, que será entregado por ustedes. Señor mío, Señor mío. Del mismo modo, acabada la cena, tomó el cáliz y, dándote gracias de nuevo, lo pasó a sus discípulos, diciendo: tomen y beban todos de él, porque este es el cáliz de mi sangre, sangre de la alianza nueva y eterna, que será derramada por ustedes y por muchos para el perdón de los pecados. Hagan esto en conmemoración mía. Señor mío Dios. Este es el sacramento de nuestra fe.
1: Anunciamos tu muerte, proclamamos tu resurrección. Ven, Señor Jesús.
0: Así pues, Padre, al celebrar ahora el memorial de la muerte y resurrección de tu Hijo, te ofrecemos el pan de vida y el cáliz de salvación. Y te damos gracias porque nos haces dignos de servirte en tu presencia. Te pedimos humildemente que el Espíritu Santo congregue en la unidad a cuantos participamos del cuerpo y la sangre de Cristo.
2: Acuérdate, Señor, de tu iglesia extendida por toda la tierra y reunida aquí en el domingo, día en que Cristo ha vencido la muerte y nos ha hecho partícipes de su vida inmortal. Y con el Papa León XIV, con nuestro obispo Ricardo y todos los pastores que cuidan de tu pueblo, llévala a su perfección por la caridad.
3: Acuérdate también de nuestros hermanos que se durmieron en la esperanza de la resurrección, y de todos los que han muerto en tu misericordia, admítelos a contemplar la luz de tu rostro. Ten misericordia de todos nosotros, y así con María, la Virgen Madre de Dios, su esposo San José, los apóstoles y cuantos vivieron en tu amistad a través de los tiempos, merezcamos por tu Hijo Jesucristo compartir la vida eterna y cantar tus alabanzas.
0: Por Cristo, con Él y en Él. A ti, Dios Padre Omnipotente, en la unidad del Espíritu Santo, todo honor y toda gloria por los siglos de los siglos.
1: Amén.
0: Muchos de nosotros somos como Pedro: Señor, sálvame. Pero el Señor nos reprende también así, muy dulcemente, diciendo: hombre, mujer, qué poca fe. ¿Por qué dudaste? Pidamos que nos acreciente la fe en estos tiempos difíciles, sobre todo cuando pasamos por duras pruebas. Confiadamente decimos: Padre nuestro que estás en el cielo, santificado sea tu nombre. Venga a nosotros tu reino. Hágase tu voluntad en la tierra como en el cielo. Danos hoy nuestro pan de cada día. Perdona nuestras ofensas, como también nosotros perdonamos a los que nos ofenden. No nos dejes caer en tentación y líbranos del mal. Líbranos de todos los males, Señor, y concédenos la paz en nuestros días, para que, ayudados por tu misericordia, vivamos siempre libres de pecado y protegidos de toda perturbación mientras esperamos la gloriosa venida de nuestro Salvador, Jesucristo.
1: Tuyo es el reino, tuyo el poder, la gloria por siempre, Señor.
0: Señor Jesucristo, que dijiste a tus apóstoles: la paz les dejo, mi paz les doy. No tengas en cuenta nuestros pecados, sino la fe de tu iglesia. Y conforme a tu palabra, concédele la paz y la unidad. Tú que vives y reinas por los siglos de los siglos.
1: Amén. Amén.
0: Que la paz del Señor esté siempre con todos ustedes.
1: Y con tu espíritu.
4: Y démonos fraternalmente la paz.

0: Y este es Él. Este es el Cordero de Dios que quita el pecado del mundo. Dichosos los invitados a la cena del Señor. Señor, no soy digno de que entres en mi casa, pero una palabra tuya bastará para sanarme. Que el cuerpo de Cristo y su sangre nos guarden para la vida eterna.
1: Amén.
0: Amén.
1: Cristo se hace presente en la Eucaristía para fortalecer nuestra fe y sostenernos en el camino. Acerquémonos a recibirlo. Para quienes no lo pueden recibir sacramentalmente, hagamos juntos la comunión espiritual. Creo, Señor mío, que estás realmente presente en el Santísimo Sacramento del altar. Te amo sobre todas las cosas y deseo ardientemente recibirte dentro de mi alma. Pero no pudiendo hacerlo ahora sacramentalmente, ven al menos espiritualmente a mi corazón y como si te hubiese recibido, me abrazo y me uno todo a ti, oh Señor. No permitas que me separe de ti. Amén.

0: oremos. Padre, que la comunión de tus sacramentos nos alcance la salvación y nos confirme en la luz de tu verdad. Por Jesucristo nuestro Señor.
1: Amén. Avisos y agradecimientos. Queremos extender la invitación a todos los peregrinos quienes comparten con nosotros esta Santa Eucaristía. El grupo Serra Club Cacupé ofrece comidas típicas. Están ubicados frente mismo al obispado. Serra Club es un grupo de voluntarios quienes ayudan permanentemente a los jóvenes seminaristas de la diócesis de Cacupé. Esperamos su colaboración y ayuda a este importante grupo. Agradecemos también al padre Julio Centurión de la diócesis de Posadas, Misiones, de la hermana República Argentina. Gracias por su visita. Ha venido con un grupo importante de peregrinos. Al padre John Cisnero desde Panamá, muchísimas gracias. Que disfruten de su estadía en la capital espiritual de la República del Paraguay. Para ellos un fuerte aplauso, por favor. Así también agradecimientos para el coro de niños Santísima Cruz de Capiatá, quienes han animado excelentemente nuestra Santa Misa. Muchísimas gracias también a ellos. Gracias a los servidores, a los agentes de la Policía Municipal, la Policía Nacional, voluntarios de las diferentes áreas de la Basílica, por ese servicio permanente de ayuda y orientación para los peregrinos que llegan a Cacupé. Saludamos también a las peregrinaciones presentes, quienes comparten con nosotros este día domingo, Comunidad Parroquial Nuestra Señora del Carmen, Iglesia Catedral de la ciudad de Formosa, Argentina. Está presente, acompañando al padre Genaro. Club Esportivo Senior y Juvenil Sol de América, desde Emboscada. Grupo de jugadores de Capibarí, desde San Pedro. Club Colonias Unidas. Catequistas de la Capilla San Juan Evangelista, desde el departamento de Alto Paraná, Ciudad del Este. Peregrinos de Misiones Argentina y otras peregrinaciones presentes también desde Luque, desde Fernando de la Mora, desde Villeta, quienes comparten con nosotros este hermoso domingo. Para todos ellos, feliz domingo y un fuerte aplauso. Hemos sido fortalecidos con la palabra y el pan de vida. Vayamos a nuestros hogares con la certeza de que el Señor camina con nosotros en todos los momentos y en todas las circunstancias. Nos disponemos para recibir la bendición de Dios a través de nuestro obispo diocesano.
2: Muy bien, felicito a el coro. Había un baterista, pero no le he visto. ¿Dónde está? Ah, mira, un poco. Tiene unos cuantos centímetros nomás. Bueno, felicitaciones. Tan temprana edad ya todo un experto. Qué lindo, qué lindo. Les felicito. ¿Y el director del coro? No, era uno trajeado, era. Tenía 3 años, pero nomás. Ahí está el maestro de coro. Ni se le ve siquiera. Bueno, felicitaciones. Felicitaciones a los capiateños por tener un buen coro. Felicitan. Sigan adelante siempre.
3: Nos disponemos a recibir la bendición del Señor. El Señor esté con ustedes.
1: Y con tu espíritu.
3: Bendito sea el nombre del Señor.
1: Desde ahora y para siempre.
3: Nuestro auxilio es el nombre del Señor.
1: Que hizo el cielo y la tierra.
3: Y la bendición de Dios Todopoderoso, del Padre, del Hijo y del Espíritu Santo, descienda sobre ustedes y les acompañe por siempre.
1: Amén.
3: Amén. A nuestra Madre Santísima la miramos con todo amor y también a ella le suplicamos que interceda al Padre que nos regale más fe. Le decimos, bendita sea tu pureza.
1: Y eternamente lo sea, pues todo un Dios se recrea en tan graciosa belleza. A ti, celestial princesa, Virgen Sagrada María, yo te ofrezco en este día alma, vida y corazón. Mírame con compasión, no me dejes, madre mía. Amén.
4: Glorifiquen al Señor con sus vidas.

0: exactamente las 8 de la mañana, 25 minutos. Tenemos una temperatura de 13 grados, dos décimas. Estamos arrancando otro capítulo de La Lupa. Vamos a estar acompañándoles hasta las 11 de la mañana. Mañana fresquita la que tenemos. 13 graditos a estas horas, lindo para estar en la cama, para que toda la familia esté siguiéndonos, por supuesto, allí con la colchita tigre.
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0: Los medios de comunicación del Estado paraguayo les recuerda. Óscar Barreto Aguayo.
1: Vaga orillas del estero, en la seca el siricó. Va buscando el agua fresca que en la seca se agotó.
0: Nació en la ciudad de Villarrica un 24 de febrero de 1934 y falleció un 5 de agosto de 1983.

cantante paraguayo, también conocido como el galán de la zarzuela paraguaya, por protagonizar las primeras obras de este género musical creado por Juan Carlos Moreno González en la década de 1950. De registro barítono, estudió en la Escuela Nacional de Canto con la famosa Sofía Mendoza. Integró la típica Pampa de Luis Torres. Tuvo roles protagónicos en zarzuelas como María Pacurí, Naranjera, Ribereña, La Morena del Trigal, todas de reconocidos autores como Juan Carlos Moreno González, Manuel Frutos Pane, Alcibiades González del Valle, Neneco Norton y Mario Ayuso.

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audiencia de la 920 amplitud modulada a Radio Nacional del Paraguay. Tengan ustedes muy buenos días. El gusto y la satisfacción de compartir con ustedes otra programación de los domingos de 9 a 10 de la mañana aquí por la 920, canal 15.2, Radio Nacional, Radio y Televisión Nacional. Y empezamos nuestra oración de todas las mañanas de los domingos con este Tupací Marangatú.

pasaba yo en decir ni escogí ara por ahí te decía esta canción tu pasí marangatú. Nuestra oración de todos los domingos para comenzar, para abrir este telón imaginario de este escenario. Muy buenos días, audiencia de la 920 Amplitud Modulada Radio Nacional del Paraguay. Canal 15.2 Radio y Televisión Nacional. Bate con la vida, maestra de Vente Pijale Gasalle. Ay, señala, a ver. Víctor Quiroga en controles, Ana en la producción, Fabián López en la conducción y ahí me molle que de Lomita. Que no, ese ya hasta por ahí, como todos los domingos. Pero la vida yo lo mira, ya hasta por ajamá, ni ande pide por ajamá, ni pide por ajamá, con el pie derecho. Oye, pues ese es el amigo Américo Yero. Ojo, imaginado, te mora jueves, en la casa de Arsenio, pues yo tomo parte de la familia Yero, la familia de Graciela, don Américo Yero, ahorita Mónica, ahorita bebé Rosanita, ahorita bebé la nieta cuera, sobrino, y maite del equipo, pues. 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Ya sabes, reina, más bien ya ponte a tener. Si eres ahí, porque me llama, saludamos, es Salomón Jiménez. Profesor Afán, ya puse acá, ahí lo más grande. 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Ay, Feliz, Jorge Arrua, mía, ya Marcela, Ailén, mía, ojo, ya pues acaba ahí, lo pinta. Ay, espérate. Ay, ya sabes, música paraguaya, ya yo lo pinta. Polca paraguaya, ya niña, en guaraní. Domingo 9 de agosto del 2026, Radio Nacional del Paraguay.

Artista en colores reafirma dar un DBSMITI. Decía esta canción, ese cuaderno de Seymour, mi grupo Génesis. La voz de este servidor, Fabián López. Sí, señor. El 9 de agosto, lo miré, día. Víspera de San Lorenzo. San Lorenzo, luego Farra Guazú y Naco Pijarebe. Ahí en la en el local de, del UNAC. Bebé, el Cota Festival Guazú y la entrada gratis, lo mira. Es que tú, Ñañimbo, ya voy a Paitén y a San Lorenzo, Juan, y lo mira. Sí, señor. A partir de las 19 horas ya, ni mi mamá, o pa' misa, ahí ya, ya mañana ando música puro riponá, con entrada gratis. El amigo Virgilio Silvero, director de cultura de la ciudad de San Lorenzo, ya me invita a Paitén, ahí en la intendencia municipal. Ay, Pepe, este día voy a la vida. Ja, te llamo San Justo, la Santoral, de Iguazú, de la vida. Ese padrino justo pidiendo y baja de mañana, pues ahí cumpleaños de tía, sí señor. Ah, pues, ya nos mandó el cumpleaños de uno de los grandes creadores, de uno de los grandes poetas del Paraguay. Me refiero a Emiliano Fernández, que nació en Guarambaré, departamento central. A Maicon de Cuadela, Emiliano Oreja, lo mira. Todos los temas. Ya ando la Emiliano Oreja y hoy no lo mira. La DJ vio la Emiliano Oreja. Más bien de Cuadela, Oda Pasional, Siete Notas Musicales. Ah, más cuando y Cuadela, Adiós se para Jescué, Salud se para Jescué, Se la Reina. Hablando de Se la Reina, que la dije Germán Rodríguez, Maite y mi mandé en Añoa, Pollo Pi, agradecimiento de corazón. Siempre, eres Jique Cojabuela, y mi abuela, le que don Germán Rodríguez, Añoa, Pollo Pi, de Maraña, Anderele, te veía, no te la reina, gente. Víctor Quiroga, ore, ¿cómo es esa reina? Pues, ya lo mando a Añete, Añete, Jape, Añete, Jaisa, el cumpleaños de Emiliano Fernández, el 8 de agosto. Entonces, importante tengo, ya lo mando a Añi Cuacaupea, que uno de los grandes creadores del Paraguay, o crea, o moñe en la mitad cuñá, o moñe en la ñande sipe, o moñe en la ñande situ pasime, como ya de esta como que la ya de esta Paraguay con las músicas patrióticas de 13 Tuyutí, si la reina retempe pijaré ja, o defendía que ahí en la guerra del Chaco venían de esta Paraguay nada más o para andar inclusive oye ya pía güey Emiliano Fernández en la guerra del Chaco allí va allí ya pija oye Berusso con Paraguay güey. Apoyo hoy en el combate, hoy en el campo de batalla o defendido con la neta. Ah, loor y agradecimiento a ese gran creador. Ah, siempre va mi amiga Ereña de Manduá. Tenemos que recordar que el Paraguay tiene su poeta, el Paraguay tiene su creador y uno de los grandes creadores es Emiliano R. Fernández. Seguimos aquí en Radio Nacional del Paraguay, 920 amplitud modulada. Música paraguaya.

Tocura Heida Villara, o cara potecuemí, decía esta canción de Emiliano de Fernández y Félix Pérez Cardoso, Che la Reina, en versión del grupo Génesis, en la voz de este servidor Fabián López. Sí, señor. Bate, ¿cómo la vida? Bate al 9, 10, 12 de agosto de ahí. Y vamos a mandar a la batalla de Piribebuy. En otra guerra de la Triple Alianza. Y chiste a que de Netamen, Miami, ella me mandó, pero ya me mandó a mandarlo, mira, tenemos que recordar, porque el país sin historia, sin recordación, es un país muerto. Y este país pasó varias cosas injustas, varias cosas donde su capital era la lucha de su ciudadano y ciudadana. Peña Netanguá, ella puede defender a capa y espada. Coña Netá, pues no. Oye, juga pa ese, pues no, pa. Coña Nene Guaraní. Jamás ella va. La ñan de países limítrofes como Brasil, Argentina, Uruguay. Tres naciones, venimos y Paraguay, deja. De que tú y yo rematá. Ja. Uno de los. De la batalla más fuerte es la batalla de Piribebuy, lo mismo. A este trío mandó la gente de hospital, un motivo lo mismo, hospital, a Oyuca, que ya no es ciudadano paraguayo, a paraguaya. Oyuca es que imita. Un mío mismo es que le mandó homenaje a este país, respeto a este país. Ya hay jugada, ni andena que tenga con ya de estar, ya me voy a tapar a Oñón Diego, siempre lo mismo. Música paraguaya 920, amplitud modulada. Adelante, Víctor Quiroga.

payasada. Cada uno tiene su propio destino en la vida. Y por eso, Jacob, ya disfruta ya de compañía entre nosotros. Nuestras compañías, nuestros afectos, nuestros gustos. Ah, pica tus hacia mí, así como podemos. Y ya no me dejas, ya no veo oportunidad. Ya voy a pensar, y me sabe. Ya a mí hoy en día, ya tiré de mí. Ya compartí mi hoy en día, pica tu hacia. Y ya le cojáis a mí, lomita. Ya te conté, tú ya. Ya te conté, o verá. Ya te conté. De mi UEP te diría ya, pero lo importante es que me compartí. Lo importante ya está apagado hoy en día, pues. Pues ya pues a veces ve don Antilano a doña Silvia. O compartir acá mi cumpleaños o a Paulo en 10, pues, a ella en la vida lo mismo. Ya que este día oye, pues, a veces ve don Antilano, don Américo, yo doña Graciela, voy a meter buenas cuevas. O a mi familia, me pisa a lo mismo. Capturo y ella pone a lo mismo. Porque nuestra vida no vale oro. Te ya me saiga y que tú ya guapá, que tú ya ñe, y que tú ya pucá, ya a hoy en día escuela. Ya aprovechar a lo mismo. Y también acompañar a la gente que necesita de nosotros. Hoy acá estoy te vive ya en el vecindario, a pues te debes hacer niña. No lo comía, vea, entonces, y andé ya de comida a lo mismo. Ya vamos a hacer yo gañan de todo. Ya me era un baepona. Va a poner lleno de gusta, lomita. Ya me era un borejo lleno de gusta. Pero viene la vida, lomita. En la vida. Y ande ya lo hay puca, peite. Y ande ya, güey, ahí va, ¿eh? Alguna vez, lomita, hoy mañana voy a tipar tanto y pues, ya voy a tipar, lomita. Mañana voy a tipar, me voy a disfrutar. Dice, voy a tomar lo mío, mira. Tomar lo mío, mira. O contar plata, mañana, si no pondríamos. Ay, un tema. A mi tipa, nerva, güey, ay, qué vete. Julieta dime a jugar y anda poniendo la mañana. Ay, che, ya me voy. Ah, hablando de tomar, lo vemos cuando mira, ya no en Mataguazú, ya. Te dije que fui cumpleaños, ¿no? No, ya no, ya no, ay, pero de, hemos hecho emisión, ya no año, ay, me mandó a emisión, ya no mandó a jugar don Papi Báez, ya Asteria López de Báez. Lo veo ahí cumpleaños, que con San Lorenzo, ya Asteria Lorenza. A motel 14 el 16 hubiera ese don papi va ahí cumpleaños ya me metí mi ciudad toda esa poesía ya me metí la embalé del barrio y dije ay espera de esta cuando de esto imagina a mí que no eres ahora y tal vez tengo que amarla ya no hay duda y nada aeropuerto de otro lado aeropuerto de José Gamarra allá en el oyente el amigo bello y lescano sí señor. El amigo de Vélez, Carlos, tú, Jota, en 1970, de las 11 escuelas, Malicena. Ay, pues, pero no podemos ir allá. Gran locutor, gran luchador, gran colega. Año, Maite, y Bécuri, el amigo Miguel Ángel Aguayo, Aña Gladys. A ustedes un abrazo. Año, a Benemera, porque ya de música no sé cuál es, no sé, ni Puma, y Maite, y mí. Primero de marzo, el Paraguay, a Doña Gladys, a Miguel Ángel, a Ivancito, al equipo completo. Sí, señor. Ah, ya seguí, Luina. Ya han oído yo. 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

Hace hasta el presente en de Benguarenta y Cove decía esta canción de legenda sepo ahí. Volca de Leonardo Gómez, Herculano Gómez Martínez. Va te juega Feliciano Méndez, va te juega ña Constantina, ña Chinita de Mando, va, ña de Almacén y Bella Puraje, va, ña pondea mañana de. Ay, qué tremendo. Ya te cumplea mañana de Elena. Ay, tenema. A ver, Mario Aquino, Eva, viene ya gustando el día sábado la olla, el Paraguay, vaya, ay, pepe. Grupo Manduaro Viva, sí señor, Grupo Manduaro Viva, oh, Fidelino, era. Ya me dije, tengo asus, va, te cojo Fidelino. Me llamo Sendú. Hoy me enamoré y cobeciendo, ay, uye. Ah, Fidelino, era director Guasú, ser Guasú, que tu pirí, más. Gracias a Salomón Jiménez, yo cuadro, de domingo, pues, jale, vea, saña, baño, yo topado, O si descansa, ay, cuépete. Y antes de ahora, saludo cordial, hermano, gracias a toda esa gente, que lo pase bien, muchas bendiciones. Puede ser, de ahí, de manera. De catupir, que aguantáis bien, bien, lindo, ya, bien, lindo, que yo la llevo ahí, y ya, yo pude, más yo, ya, y cuá, cuya, y cuá, y sabía, antes, más, este, como, y cuá, pues, y yo, por ahí, vamos, me llamo, es bien, lindo, aunque, pues, ya, no ahí, las escenas, pues, es jono, con fiel, lindo, era de mi época, grupo Mandoro, digo, Víctor Núñez, Arroyo, Virginio, se vende a Cordón, Julia, se vende 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espere, va, y ya ponte a enseñar, ve, ya voy a dejar, oiga, ya, yo ya, por hoy, yo ya de pie, va, y lo mismo, ya de pie, por ahí, y por ahí me meten, oiga, ya llegué, ya, ay, espere, y por la verdad, ya, ya ponte a ese, o, pero ahí ve Eugenio Niño, el que veño eso. Y ponas ahí por la vez, voy a dejar de educado, domingo. La marelpa, voy a dejar de besar. Ay, a pasear ahí en la fiesta de don Eugenio Niño, ¿verdad? Que es la marelpa. 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Profesor Francisco Javier Cuevo Ortiz. Emboscada Paraguay, ve. Ay, pues, pero más te divine, ver. El año a mí, ya Enrique, ya de Ciguazú. 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Está llevo más que yo le invadí, porque ahí va igual para allá, a las 3 de la mañana no cae una. 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Y ando ya que estábamos, ve, oye, en el ruinado, ya ando. 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Nada, ese es otro, ya ando de Upa, ya ando de Upa, ya ando de Upa, ya Upa no vale, ya no voy a ir, mi hijo. No, igual, ay, pues, pero. Allá oigamos, oye, yo no era música paraguaya, usted ve Radio Nacional del Paraguay, 920, Canal 15.2, Radio y Televisión Nacional.

Me vale a mojera, él es de Siratú, decía esta canción. Doña Casimira Ortega, que desde el cielo que ya está escuchándonos, está disfrutando su música. Doña Casimira Ortega y Fabián López en versión de Fabián López. Te y pura geo, ya pongo cuña cara de Iguazú, un moñe en Baité, Vivaya, un moñe en Baité, joga yeré de Geoía. Esa es la expresión dinámica de un poeta, de un escritor, de una escritora. Oñandúa tengo que escribir la poeta que yo vine a la ya pues ya es. Pero que sábado, pero oñandúa. Va a ver cómo juega Yerere, mapa, uve, joga, pe. Me caro, este, uve, ao, y gente cuela. Y don Anselmo Galeano es un gran señor que tiene varias amistades. Este y tiña, amigo don Anselmo. A mí me oñandé en duve, años a mí. A mí me mandó a mí en su vez. A mí me mandó a mí en duve, irán, que siempre ya me mandó a Javier, porque han ido acompañado siempre hasta la muerte a su señora esposa en este tema de la poesía. Porque de que acompañamiento con Jacilla ya poco. Porque ya escribía nada, ya de cada forma, oye, graba jamás, ya ando puta jamás, historia, vaya. Porque a grabación digo yo, puta más. Y ando y que tú ya, pues estas grabaciones ya quedan. Entonces, por el corupi, caraiguazú y catupiría, y quiere con cuña que la haya de ahí, la creación. O ya dijo a Pérez, o ñeja A, o escribí, o ya dijo a Pérez A. Yo tuve la satisfacción de trabajar con ella, una persona honesta, una persona luchadora por sobre todas las cosas, guapa, y penduma, esa leña, pues, eres, y por hay que valorar en su justa dimensión. Y aquí en Radio Nacional del Paraguay, gracias a este espacio, tratamos de rescatar esto, tratamos de que la, el oyente escuche el trabajo dinámico, el trabajo honesto de una campesina. Porque dijo Caraguá, luchadora, o Manuela, y Siratila, y Ñedé, empezó a jugar, y después, y ande de ella. Pero ya hay ande de ilegal, pues allá no más no veima. Ay, gracias a la radio, oye, cuá. Pero siempre agradecerse a la señora directora de la radio, a la doctora Carmen, al señor director de medios. Me dijo, güey, ¿de cuál espacio que tomo? Y ahí, ¿cuál es Camí? La ñande, ñande, Tecubecuera, Oscar Aguamba, es pollapo. A don Fidelino Vera. A ver, este es lo más grande, guá, a mi estilo más grande, veo mí. Era para Guadí, Uye, y la Ibáñez, ve. A un putama la Ibáñez, ve. Y a Teodoro, digo, puta, pebe. Hoy cual cabe ahí, pura heil vive, y botil vive ahí, ley sentimiento, cómo le queda a su valle. Lo más grande de mi ensueño me escribieron, se carpeta de grupo mando a los gremos, y de Víctor de Topata y algo escribirle y valle, hoy ya tiene testimonio, la lo más grande, vale ahí. Había un pitama, la mitad. Si está en Nueva Colombia, oye, por la doña Casimira Ortega. Ay, oye, pues ahí la Nueva Colombia, ¿ve? Nueva Colombia se guatajado, oye, vos me digas el culano de Martínez se valle, guau, muy tira una pelada, deja ahí. Ah, pues luchador siempre, con sus 83 años, hoy por ahí, y juicio por ahí, o escribir y creí. Comiendo, gracias a la radio, oye, guay, y a Enduina Sue, allí en Cuadacallao. Va esa guapa la, el paraguayo luchador, la paraguaya luchadora. La paraguaya que emprende y trabajo a Puterubi. Va a eso para escribir. Me envía a Puterubi. Va a eso porque me pura hey. A oje ya. Y vaya penguana. Oje ya veje tan guapa penguana por sobre todas las cosas. Porque ya no estamos. Ya no estamos en el público. Ya no estamos en el público. Entonces, esas luchas, esos trabajos, esos sacrificios a través del trabajo intelectual allá, porque hago y acá y después entonces y es educado y en de radio. Seguimos aquí en Radio Nacional de Paraguay, canal 15.2, Radio y Televisión Nacional.

Así escuchamos lo más grande de mi ensueño, polca de don Hipólito Ríos González y el gran Fidelino Vera, el lo más grande, se salía. Ay, qué pena. Grupo Mando Aroriz, con la dirección musical de Fidelino Vera, Víctor Núñez, Virginia Arzamendia, Julia Arzamendia, Javier López. Ay, qué pena. Vaya por ahí, te digo, ahí nadie la sigo. La semana. Está Víctor... Pueden decirme a ya hemos empatado, porque se usa cacu y no sé. Ay, la ponemos. La mañana tengo, ya anda, va bien ponerla. Don Fielino, mira, ya pues acapete. Alto la llena de nueva ina, el profesor Carlos. Y señor, profesor Carlos de Madera, gracias, mande. A tu medida, mi músico, a tu medida integrante, cuide, mando a los hijos. Ay, que te he estado yo. Fielino de ahí integrante, ya. Ahora voy a tener la oro pura y vaya y espetela. Ay, ande vendugo. Agosto, tío, ¿sí? 15 de agosto, día de la fundación de Asunción. Y ande Paraguay, cumpleaños ahí en los 20. Está aquí preparada, ¿sí? Arabi, Aguazú, que todo ese ya se ponía, hija. Estas actividades de Agua de Cojina, el feriado también es 15 de agosto, pues, entonces ya van ya competir a todas las actividades que son esa ya, ya festejan el día aniversario de nuestra ciudad Santa María de la Asunción. Ya voy a hacer, ya como jugaré y todo el año. Ya hoy yo veo muchísimas gracias, ya la topaste, hoy postama bien, ya yo tomo llegar a domingo. A partir de las 9 de la mañana. Está ya hasta 40 minutos. Está ni por un puente ni en mi, no se pueden meter. Muchísimas gracias. Buenos días. Permiso.

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0: Muy buenos días, Paraguay y el mundo. Estamos en Herramientas para Crecer, Radio y Televisión Nacional del Paraguay. En esta ocasión, con una visita desde la ciudad de Itauguá, porque están con nosotros los estudiantes y la regenta del Instituto Superior Nacional de Música. En una mañana maravillosa con 14 grados centígrados, 9 de agosto del 2026. En esta mañana hablaremos acerca de aprender acordeón y bandoneón en Herramientas para Crecer. Estarán con nosotros Emily Mesa, Antonio Ojeda, también Emma Sofía Morínigo, Olivia Rolón, Tiago Benítez, y damos la bienvenida, por supuesto, a la regenta, que es la profesora licenciada María Isabel Vera. Muy buenos días, bienvenida a Herramientas para Crecer.
1: Muy buenos días, estoy muy contenta de compartir con ustedes, con toda la audiencia de Radio Nacional, y para nosotros es todo un orgullo venir de la filial de Itauguá a traer nuestra música paraguaya.
0: Así, por supuesto, y ya damos la bienvenida sin más preámbulo, Emily Mesa, un gusto conocerte, 7 añitos, oriunda de la ciudad de Capiatá. Bienvenida a Herramientas para Crecer, un gusto conocerte, Emily. Emily Mesa nos va a deleitar con la interpretación paraguarí. Adelante, Emily.

0: ¡Cuánta maravilla! Emily, contanos, ¿qué es lo que más te gusta en este caso del acordeón?
1: Y a mí me gusta mi acordeón, que es un instrumento muy divertido, que se escucha músicas muy divertidas, vallenato y mucho más.
0: Fíjate vos, ¿y a los cuántos añitos empezaste a tocar, a estudiar el acordeón?
1: Yo empecé el acordeón desde los 4 años y canté también desde los 4 años.
0: ¿En serio? ¿También cantás?
1: Sí.
0: A la pucha, o sea, ¿al mismo tiempo podés cantar y ejecutar tu acordeón?
1: Sí, también.
0: ¿Te animás con algo?
1: Sí.
0: Adelante.

0: esos aplausos de toda la audiencia de Radio y Televisión Nacional del Paraguay aquí en Herramientas para Crecer. Estamos vibrando los sonidos que salen del acordeón de Emily Mesa, 7 años. ¿A quién le quieres enviar saludos, Emily?
1: Pues le quiero mandar saludos a todos los que me están viendo, a mi hermanita, a mi mamá y a todos.
0: Muchas gracias, Emily. Felicitaciones. Y mientras se van ubicando los próximos a quienes vamos a escuchar interpretar el acordeón, vamos a conversar con la regenta, que en este caso es la profe María Isabel Vera. No sin antes darle también la bienvenida a nuestra guitarra. En este caso, Ernesto Richard, muchas gracias por acompañarnos.
2: Muchas gracias. Hoy realmente los destacados y lo que se van a lucir son acá los alumnitos del Conservatorio Nacional de Música Filial Itaúa. Así es que es para disfrutar y para, por sobre todo, ver el talento joven y el futuro que hay en la música paraguaya.
0: Asimismo, profesora, contanos un poquitito las características del bandoneón como instrumento.
3: Bueno, ahora nosotros tenemos ahí en el conservatorio los talleres de bandoneón y de acordeón, que sería este instrumento. El bandoneón, la diferencia entre el bandoneón es que es un instrumento de viento, ¿verdad? Pero tiene botones. Es derivado de la concertina, que es un instrumento alemán, y es bitónico y también es diatónico en algunos casos, ¿verdad? Nosotros tenemos, la verdad que el bandoneón es un instrumento que casi en el Paraguay está desapareciendo porque ya no hay casi bandoneones en el Paraguay. Pero ahora con este programa que tenemos en el Conservatorio Nacional, nuestra idea principal es que el bandoneón vuelva a las orquestas folclóricas del Paraguay, porque es un instrumento bastante conocido, ya que grandes canciones salieron de ahí. El maestro Herminio Jiménez, por ejemplo, escribió grandes piezas de nuestro folclore y de nuestro cancionero paraguayo con el bandoneón. Así que es un instrumento también bastante importante, yo creo, para nuestro cancionero. Entonces, con este programa que tenemos en el conservatorio de los talleres para los niños, tanto como la carrera también, estamos volviendo a traer el bandoneón y acercar ese instrumento a los niños y a los jóvenes también.
0: Y asimismo, Emily Mesa, de 7 añitos, que vino desde Capiatá, nos estuvo interpretando Paraguarí y una parte de Lidia Mariana ya en su interpretación de su acordeón y también cantando para nosotros de manera improvisada, y con mucho cariño recibimos ese ímpetu que tienen los niñitos. Y ya empezó con los 4 años, pero ahora recibimos a Anthony Ojeda. Bienvenido, Anthony, un gusto tenerte aquí en Herramientas para Crecer.
4: Un gusto también conocerlos a ustedes.
0: Y Anthony Ojeda tiene 9 años, viene también de la ciudad de Capiatá, es estudiante del Instituto Superior Nacional de Música, de su sede Itaúa, y él nos va a interpretar con su acordeón Ajeyabaecue.
3: Ajeyabaecue.
0: Ajeyabaecue.
3: Sí, Ajeyabaecue.
0: Gracias por la corrección.

0: aplauso continental también para Anthony Ojeda, 9 años de la ciudad de Capiatá. Anthony, ¿a los cuántos años empezaste? Vamos a ser por separado. ¿A los cuántos años empezaste con tu acordeón?
1: Empecé a los 7.
0: A los 7 añitos. O sea, hace 2 años aproximadamente. ¿Y a cantar desde cuánto?
1: Desde los 6.
0: Desde los 6. ¿Cuál es el estilo de música que vos más te gusta cantar?
1: Me gusta cantar la polka, ranchera mexicana y vallenato.
0: Ah, mira vos, bien, bien diverso tu repertorio. ¿Y con tu acordeón qué es lo que más te cuesta, por ejemplo, cuando tenés que practicar? ¿Qué tipo de temas son aquellos donde tenés que meterle más disciplina y más práctica?
1: Instrumentales y a veces polka paraguaya.
0: Ah, fíjate vos. ¿Y ahora qué estás practicando en estos días?
1: Y la verdad que suelo practicar así. Cuando tengo tiempo libre, lo primero que hago es agarrar mi acordeón y empezar a practicar así para cuando me inviten a salir en un lugar, yo ya estoy preparado y salga bien.
0: Fíjate, ¿y hoy con quién viniste? ¿Con quiénes viniste?
1: Con mi abuela sola.
0: ¿Le vas a enviar saludos?
1: Sí, y le envío también saludos a toda la gente que me conoce. Y eso.
0: ¿Y qué le dirías vos a otros niñitos que de por ahí no conocen que existe un instrumento que se llama acordeón?
1: Que se animen y vayan por el camino de la música y van a ver que les traerá buena suerte y muchas bendiciones.
0: Qué lindo, querido Anthony. ¿Algo que te animes a interpretar de manera improvisada?
1: Puedo hacerles cantar algo, pero esta vez sin el acordeón.
0: Como vos quieras. Adelante. Escuchamos a Anthony Ojeda, 9 años de la ciudad de Capiatá, Instituto Superior Nacional de Música en Herramientas para Crecer.

0: Paraguay, Anthony Ojeda, 9 años, de la ciudad de Capiatá, Instituto Superior Nacional de Música. Y fíjate vos, querida profesora María Isabel, de la emoción, nos olvidamos de saludar a nuestro comandante del aire, don Víctor Quiroga. Gracias por hacer que toda esta emisión salga así, de la mejor manera, que para que paraguayos y aquellos que nos acompañan por la señal internacional de Radio y Televisión Nacional del Paraguay pueda salir de lo mejor para todos ustedes. Seguimos conversando mientras los niños se van ubicando dentro de nuestro estudio con respecto a el Instituto Superior Nacional de Música en la ciudad de Itagua. Antes se llamaba Conservatorio Nacional de Música. Y contanos, querida profesora María Isabel Vera, ¿cómo son los estudios ahí en la sede de Itagua?
1: De hecho que nosotros seguimos llamándonos Conservatorio Nacional de Música, que es el pregrado dependiente del Instituto Superior Nacional de Música. En Itagua nosotros somos Conservatorio Nacional de Música Filial Itagua. Nosotros somos una institución, o sea, el Conservatorio Nacional es el pregrado del Instituto Superior Nacional de Música. El pregrado sería lo que sería para estos niños, y después el instituto sería lo que es la licenciatura en música, ya una carrera de grado.
0: Así mismo. Y con la temprana edad que van mencionando cada uno de los niños, a esa edad a la que empiezan, ¿es también el mismo tiempo en que ellos se incorporan al conservatorio, o ya vienen de otras escuelas de música en donde fueron acompañados por profesores, o dentro de alguna cooperativa, o la misma familia, que muchas veces son herederos de otros músicos? ¿Cómo son esos inicios de los estudiantes que se acercan, en este caso, a la sede Itagua?
1: De hecho que nosotros tenemos ahí los talleres de práctica instrumental, que son para los niños, porque luego tenemos lo que sería la carrera de profesorado superior y profesorado elemental, ¿verdad? Que uno puede iniciar para los instrumentos clásicos a partir de los 12 años y para los instrumentos populares a partir de los 16 años. Entonces, mientras uno no tiene aún la edad suficiente para cursar lo que sería ya la carrera de profesorado superior, nosotros los invitamos a todos, ¿verdad? Lo que sería el taller de iniciación instrumental, que serían donde están estos niños, ¿verdad? Donde están aprendiendo todo lo que sería el instrumento. Y también tenemos en la filial de Itagua el método Suzuki, que es a partir de los 3 años de edad, que es violín, es el que nosotros tenemos ahí.
0: Así mismo. Y sigamos un poco conversando. Ahora le tenemos ya dentro del estudio. En este caso sí viene con el bandoneón nuestra invitada Emma Sofía Morínigo, de 10 años, de la ciudad de Areguá. Emma Sofía, un gusto conocerte. Bienvenida a Herramientas para Crecer.
2: Y a mí más gusto conocerle a ustedes.
0: ¿Con quién viniste hoy, Emma Sofía?
2: Con mis padres.
0: Con tus papás. Qué gusto estar acompañado, porque finalmente la formación de nuestros niños es gracias al empuje, al acompañamiento, y también, hay que decirlo, esto es un sacrificio, porque los chicos tienen una disciplina en donde tienen que asistir a clases, hacer sus prácticas, y no es solamente el momento en que están dentro del conservatorio o dentro del instituto superior, sino que las prácticas fuera, en esa disciplina que ellos se crean al estar en su casa, practicar, leer las partituras, probablemente introducir algunos temas que no son los que se enseñan dentro del conservatorio, pero que a ellos les gusta. Decime, Emma Sofía, ¿a los cuántos añitos vos empezaste con tu bandoneón?
2: Fue un año que... a los 9.
0: A los 9 añitos. ¿Y cómo fue que vos, porque generalmente conocemos la guitarra, el arpa, otros instrumentos así un poco más cercanos a lo que vemos en diferentes ambientes, ¿verdad? ¿Y cómo llega a tus manos este bandoneón?
2: Yo estudiaba con Mari en canto y yo miraba el bandoneón. Mari me preguntó, ¿vos querés tocar el bandoneón? Y yo le dije que sí.
0: Entonces ahí te nació. ¿Y en tu familia hay alguien que sea músico? ¿Quiénes son músicos en tu familia?
2: Mi bisabuelo era bandoneonista.
0: Ah, fíjate vos. O sea que ya sería una tradición familiar el instrumento. ¿Y este bandoneón que tenés ahora mismo es una herencia? ¿O es tuyo nuevito?
2: Mío nuevito.
0: Vos sos la... perfecto. Bueno, Emma Sofía Morínigo, 10 años, de la ciudad de Areguá, representando al Instituto Superior Nacional de Música, Conservatorio Nacional de Música, Sede Itaúa, con el tema La Carretera.

0: Y esos aplausos que se escuchen en todo lo largo y lo ancho de nuestro video para nuestra bandoneonista, a ver si digo bien, Emma Sofía Morínigo, 10 años. Emma Sofía, y decime, ¿en qué momento vos practicás tu bandoneón? ¿Cuándo estás en tu casa?
1: Y todos los días.
0: Todos
1: sí
0: los días.
1: Sí.
0: ¿Y cómo son tus prácticas? Contame un poco para que nosotros, quienes no sabemos nada del bandoneón, podamos entender un poco cómo elegís qué vas a practicar, si es una tarea, si es un ejercicio de dedos. ¿Cómo son tus prácticas cuando vos solita practicas?
1: Para mí es un ejercicio de dedos porque te ayuda para ser rápido el bandoneón.
2: Ajá. Y ¿qué es lo que más practicamos primero todos los días? Que te digo, siempre antes de empezar a...
1: Las escalas.
0: La escala, ok. ¿Cómo sería eso?
1: Te voy a tocar uno.
0: Adelante, por favor.
1: Ahí.
2: Estaba un poquito nerviosa. Las escalas se tocan en ambos lados, ¿verdad? Que es muy difícil de tocar, ¿verdad? Es lo que ellos hacen todos los ejercicios cada día, ¿verdad? Ajá. Hacen de manera diaria, primeramente en el bandoneón, porque el bandoneón en las notas no están de manera ordenada.
0: Okay.
2: Entonces, como no están de manera ordenada, uno tiene que tocar mucho las escalas primeramente para poder acostumbrarse a poder ejecutar el instrumento. Ya que en un piano, por ejemplo, están así súper ordenada por tonos, por semitonos, todo súper ordenadito, ¿verdad?
0: Ajá.
2: En el bandoneón la diferencia es que las notas están, la distribución de las notas no tiene un orden lógico. Entonces, eso es lo que le hace un poco más complejo que lo que sería el acordeón. Entonces, uno tiene que tocar, tiene que practicar siempre las escalas primero en ambas manos, porque tiene la mano derecha y la mano izquierda y son totalmente diferentes. Entonces, sería como que el cerebro uno tiene que dividir en tres partes, porque tenés que dividir en cómo manejar el fuelle. Tenés que dividir este lado para sería lo que sería la mano derecha y la mano izquierda. Y eso es lo que le hace un poquito complicado. Y para completar el bandoneón otra vez, la complejidad que tiene es que al abrir cuenta con un sonido y al cerrar ya tiene otra nota. Entonces tenés que concentrarte otra vez un poquito más que el acordeón al tener que saber cuándo tener que abrir el fuelle y cuándo tener que cerrar el fuelle.
0: De hecho, al empezar ellos desde tan corta edad, desde 4 añitos, 9 añitos, 6 añitos, eso hace que sus deditos se flexibilicen más, estén como más acostumbrados al instrumento. ¿Y con qué frecuencia tienen que hacer ese ejercicio que estás comentando, profe?
2: Y la verdad que desde la primera clase nosotros insistimos mucho con lo que serían las escalas primeramente, ¿verdad? Para todos los instrumentos. En el caso del bandoneón, por ejemplo, mano derecha primero y después vamos con la mano izquierda, ¿verdad? Y así para lo que sería el acordeón también, porque el acordeón también cuenta con los bajos, entonces primeramente lo que sería las escalas y luego en el bajo primero comenzamos con las escalas básicas y una vez que ellos ya tengan ubicadas las notas, ya empiezan con lo que sería acompañamiento, ¿verdad? Con el tema del acordeón, porque en el caso del acordeón, el bajo se usa mucho para acompañamiento.
0: Ok, justo eso te iba a preguntar, vos sacame mi ignorancia y corregime todo lo que haya que corregirme, es en este caso, el bandoneón y el acordeón, ¿son solamente para acompañamiento o se pueden hacer, no sé si se dice melodía?
2: En el bajo del acordeón se puede hacer también. De okay. hecho que el acordeón y el bandoneón son más para lo que sería la melodía, ¿verdad?
0: Okay.
2: Se puede hacer también acompañamiento, o sea, algunos rellenos y acompañamiento, claro que sí, como todos los instrumentos. Pero el bandoneón y el acordeón principalmente hacen la melodía y utilizan la mano izquierda para hacerle su acompañamiento.
0: Ok. Entonces, sigamos escuchando en este caso a Emma Sofía Morínigo con el tema Bañado Norte en herramientas para crecer.

0: Gema Sofía Morillo, 10 años de la ciudad de Areguá, compartiendo con nosotros aquí en Herramientas para Crecer. Gema Sofía, ¿algún tema que no sea del conservatorio, pero que te guste mucho y que practicaste y que quieras interpretar hoy?
1: Ya no me invitaron,
0: te vamos a escuchar.

0: Prima Sofía Morínigo, 10 años de la ciudad de Areguá, representando en este caso al Conservatorio Nacional de Música, sede Itauguá. Y aprovechamos para hacer los saludos correspondientes a nuestra querida directora, la doctora Virginia Aquino, que está atenta a la transmisión de Radio y Televisión Nacional del Paraguay, AM920. Recuerden que estamos también en la señal digital abierta 15.2 y a través de nuestra web radionacionaldelparaguay.gov.py. En este caso, Emma Sofía, ¿qué te gustaría decirle a otros niñitos como vos con respecto, en este caso, al bandoneón?
1: Que este es un instrumento muy divertido, se pueden acercar, probar y le va a encantar.
0: Así como a vos, exactamente. Y en este caso aprovechamos también para enviar saludos hasta la República del Guairá. Estamos sobre el tiempo, por supuesto, a nuestra audiencia más pequeñita. En este caso a Santiago Jesús, a Anita Cecilia también, a Milagros Lucía y Olga Mercedes, por supuesto, desde la República del Guairá. Aprovechamos también para agradecer en este caso a la Sociedad de Odontólogos del Paraguay.

0: Hay odontólogos y odontólogas que siempre nos apoyan y nos siguen a través de las redes. Aprovecho para, en este caso, también para enviar otro saludo muy grande hasta la ciudad de Villarrica, porque ahí está el decano de la Facultad de Ingeniería y Arquitectura de la Universidad Nacional de Villarrica, el Espíritu Santo, profesor ingeniero Luis Alberto Ramírez, porque nos ayuda a conocer árboles nativos del Paraguay.
1: Desde el vivero forestal López Ibirá de la Facultad de Ingeniería y Arquitectura de la Universidad Nacional de Villarrica del Espíritu Santo, dentro del marco de convenio Infona Umbes, hoy recordamos al guaireño botánico y estudioso de los árboles nativos del Paraguay, ingeniero Juan Alberto López Villalba, más conocido como López Ibirá. En su homenaje, el vivero forestal de la FIA Umbes lleva el nombre de López Ibirá. En el aniversario 101 de su nacimiento, hoy le recordamos en nuestra cápsula semanal. Asimismo, le invitamos a conocer la especie nativa llamada alecrim, comúnmente conocida como Ibirapepe, cuyo nombre científico es Holocallis balanzae. Fue descrito y publicado científicamente por el botánico suizo Marc Micheli, quien basó su registro en los ejemplares recolectados en la región oriental de nuestro país por el explorador y botánico francés Benjamin Balanzat, cuyo nombre científico honra el epíteto de la especie nativa. Benjamin Balanzat vivió en la ciudad de Villarrica del Espíritu Santo y dejó descendencia. El alecrín es un hermoso árbol ornamental. Su madera muy dura y resistente se emplea en construcciones, carpinterías, mangos de herramientas, postes y leñas. Dentro de la medicina tradicional se le atribuyen propiedades astringentes y se emplea en casos de diarrea y disentería. Sus frutos son utilizados como fuente de alimento por aves y mamíferos.
0: En Radio Nacional del Paraguay somos herramientas para crecer. Saludamos a nuestro comandante del aire, don Víctor Quiroga. Y en este caso estamos recibiendo como visita a los representantes del Instituto Superior Nacional de Música y el Conservatorio Nacional de Música, sede Itauguá, acompañados por la directora regenta María Isabel Vera. En esta ocasión, querida profesora María Isabel, seguimos hablando del bandoneón, también del acordeón en este caso, pero es importante hacer una circunscripción geográfica, tanto en Paraguay, Latinoamérica, y por supuesto luego conversaremos del bandoneón como un instrumento sinfónico. ¿Qué tenemos que saber de la relación del bandoneón con el Paraguay, profesora?
2: El bandoneón en el Paraguay, como estaba comentando, es un instrumento bastante importante para las orquestas folclóricas y las orquestas típicas del Paraguay. Hoy en día en Paraguay tenemos algunas orquestas típicas y la más conocida, ¿verdad?, que es la de los Orrego. El maestro Nené Correo, por ejemplo, integra el sonido del bandoneón claramente en lo que sería nuestra música paraguaya. También está ya hoy en día una orquesta típica juvenil que se llama Imaguareya, que también tiene bandoneón. Y el bandoneón es un instrumento demasiado importante para el Paraguay, porque en los antiguos conjuntos folclóricos también era miembro. Solamente, como estaba explicando, desapareció un poquito por el tema de que casi no quedan los instrumentos y por el costo también del instrumento. Pero hoy en día también estamos avanzando con nuevas tecnologías y ya hay algunos bandoneones digitales que son los que yo uso en el conservatorio para algunos y después para que tengan su instrumento, ¿verdad? Entonces, en el Paraguay el bandoneón es bastante importante, si bien encontró su música primeramente en Latinoamérica, encontró en el tango, ¿verdad? Porque el bandoneón es un instrumento, es el ícono del tango, sería el, ¿cómo sería lo que sería para nosotros el arpa? El bandoneón sería el arpa en el tango, ¿verdad? Y se integró con el tango en el Río de la Plata. Y también se integró en el ámbito sinfónico con Astor Piazzolla, ¿verdad? Que con sus arreglos contemporáneos él también hizo esa pequeña innovación en lo que es el bandoneón. Y es un instrumento bastante versátil, la verdad, este instrumento, porque se puede hacer de todo tipo de canciones. En realidad a mí me gusta muchísimo experimentar con el bandoneón.
0: Conversemos un poquitito acerca del Conservatorio Nacional de Música con su sede ahí en la ciudad de Itauguá, justamente para que los padres, los abuelos, los tíos sepan un poco qué instrumentos pueden aprender ahí los niños, los jóvenes y los adultos que estén interesados, por supuesto, en la música.
2: Bueno, nosotros tenemos un taller bastante amplio, porque yo tengo alumnos a partir de 6 años y tengo un alumno que tiene 78 años, a quien le mando un saludo, que se llama el señor José, de la ciudad de Itabra. Entonces nosotros tenemos música para todas las edades. Como estaba mencionando, a partir de los 3 años de edad uno puede estudiar música en el Conservatorio Nacional. Y los niños, tenemos talleres de iniciación instrumental de acuerdo a las vacancias disponibles, siempre digo, violín, guitarra, tenemos fagot, que son bastantes, son los instrumentos exóticos, como yo le llamo, en serie, tenemos flauta traversa, tenemos los clásicos y también tenemos los populares. Así que todos los instrumentos que te puedes imaginar tenemos dentro del Conservatorio Nacional de Música de la filial de Itauguá. Nosotros estamos sobre Naranjatú y Félix Fernández, en el centro mismo de la ciudad, y cabe destacar también que nuestro Conservatorio Nacional hace poquito nada más, en el marco del aniversario de la ciudad de Itauguá, recibió un importante reconocimiento que hoy celebramos también nosotros por el importante trabajo. Y como estaba mencionando, yo soy egresada de esa casa de estudios y la verdad que es muy, muy emocionante para mí hoy ver a todos estos niños que se están formando y ver a todos los alumnos, ¿verdad? Que es un espectáculo cuando uno ve, por ejemplo. Así que quiero aprovechar también este medio para invitar a la gente a seguirnos en las redes sociales del Conservatorio Nacional para que se enteren un poco de los conciertos que solemos hacer, porque solemos hacer en el Teatro Municipal Ignacio Apane, también a veces en la Alianza Francesa, varios conciertos de temporada, ya sea apertura, ahora vamos a tener un concierto de flores. También vamos a tener, que sería lo de la guarania, vamos a tener el concierto de la clausura con la orquesta y con el coro del Conservatorio Nacional, que la verdad que este año tuvimos un concierto bastante lindo, el concierto de apertura, y ahora estamos ya encaminando a lo que sería lo de la guarania.
0: Y ahí aprovecho que mencionaste el coro porque presumo de que también forman a las voces ahí en la ciudad de Itauguá. Vayamos nuevamente un poco a los instrumentos. ¿Cuáles son los instrumentos que tienen mayor demanda en los talleres?
2: La verdad que el violín y la guitarra.
0: Guitarra popular.
2: Tenemos también guitarra popular y guitarra clásica. También tenemos área de canto popular y canto lírico. La verdad que lo que más demanda tiene es el violín, que siempre vienen violín y piano. Últimamente este año la mayor cantidad de gente que pasaba al conservatorio a consultar las vacancias y todo eso era más piano.
0: Ok. Y para los mayorcitos, la juventud acumula. Yo tengo, por ejemplo, 47 años y no tengo ninguna formación musical estructurada. ¿Qué podría yo ir a, por ejemplo, practicar en los talleres?
2: Nosotros para eso tenemos el taller de iniciación instrumental y tenemos todos los instrumentos, desde guitarra popular, batería, el acordeón también. Porque yo, por ejemplo, tengo un alumno que tiene 78 años y ya tocaba el acordeón.
0: Don José.
2: Y él, por ejemplo, lo que le interesa más es leer, ¿verdad? Le gustaba leer. Entonces, lo que yo hice fue, ahora estamos adaptando un libro y estamos practicando más lo que sería lectura. Porque él ya tocaba, de hecho que tocaba ya de toda la vida, pero nunca aprendió a leer partituras. Entonces, él consiguió un libro y yo también le pasé algunos otros libros. Y empezamos nosotros a estudiar lo que sería la lectura, ¿verdad? Porque no solamente los talleres son para iniciar instrumentalmente, igual si uno ya tiene un cierto nivel en el conservatorio uno puede aprender muchísimas cosas.
0: Y hay algo que siempre me da miedo, que es, escucho por ahí, teoría y solfeo.
2: Sí, la verdad que tenemos nosotros las clases de teoría y práctica general de la música. Tenemos, primeramente se inicia con iniciación 1, ¿verdad? Que sería audio perceptiva 1 y 2. Y luego pasamos a lo que sería teoría y práctica general de la música, que tenemos 1, 2, 3 y 4. Una vez ahí, más o menos, uno entiende lo que sería la parte teórica. Pero aparte de eso, el Conservatorio Nacional de Música tiene una malla curricular bastante amplia, porque tenemos también materias como armonía, ritmo y forma de la música paraguaya. También tenemos historia, también tenemos metodología. No solamente nosotros nos enfocamos en la parte de la ejecución del instrumento, sino también para que salgan docentes preparados para lo que que sería el día a día y también en el campo de la investigación.
0: La formación integral, en este caso en el Conservatorio Nacional de Música Seitahuá y el Instituto Superior Nacional de Música. No se diga más, en nuestros estudios de Radio Nacional, Olivia Rolón, 11 añitos de la ciudad de Capiatá. Bienvenida, Olivia, muchas gracias por acompañarnos en Herramientas para Crecer.
3: Igualmente, qué gusto estar con ustedes.
0: Gracias, Olivia. ¿Y con quién viniste hoy, Olivia?
3: Yo vine hoy con mi mamá.
0: Perfecto. Esto es algo de familias. Y de hecho, profesora María Isabel, anda preguntándole a algún papá, alguna mamá o abuela o abuelo que vino en esta mañana, si se anima luego unos minutos a conversar de la experiencia,
2: claro que sí,
0: de acompañar a los niños. Olivia Rolón y Tapuapote.

0: Olivia Rolón, 11 años, Itaguapotí, en Radio Nacional del Paraguay. Olivia, ¿algún saludito que quieras enviar? ¿Algún mensajito para otros niñitos como vos?
1: Le mando saludos a mi gente de Itapúa, de Coronel Bogado, del pueblito San Rafael, y a todos los que estén mirando.
0: Entonces, ese abrazo gigantesco. Muchísimas gracias, Olivia, a toda la audiencia que nos acompañan en esta mañana del departamento de Itapúa. Y seguimos conversando con la profesora María Isabel Vera, en este caso, con relación a qué oportunidades surgen luego para este músico que sigue la trayectoria de formación universitaria, de la formación en la licenciatura en música, profesora María Isabel.
2: La verdad que una vez que nosotros tengamos la carrera de la licenciatura en música, y también vamos a hacer historia en el Paraguay, porque si Dios permite, el año que viene nosotros vamos a tener también lo que serían los posgrados. Es un proyecto bastante, bastante bueno para lo que sería el Paraguay. Hoy en día la formación musical, la formación académica de los músicos es demasiado importante y estamos ganando bastante espacio siendo músicos de carrera, ¿verdad? Así que yo creo que quiero invitar también a todos los jóvenes que nos están escuchando y que estudian música a seguir estudiando, a prepararse principalmente, porque tener un título es demasiado importante hoy en día. Sin ese título hoy no se puede hacer muchas cosas en realidad, porque es el que certifica el conocimiento que uno tiene, ¿verdad? Así que los invito a todos al Conservatorio Nacional de Música, si es la música lo que quieren hacer para toda su vida.
0: Asimismo, aprovechamos para enviar un saludo y un abrazo muy grande hasta la ciudad de Villa Elisa, departamento central, a la familia Estigarribia Rodríguez, que todos los domingos, desde muy tempranito, nos acompañan aquí en Herramientas para Crecer. Recibimos en estudio a don Tiago Benítez, 9 añitos. Él sí es el representante referente de la ciudad de Itauguá. En este caso, nos acompaña con su acordeón y nos va a interpretar Surucuá.

0: Tiago Benítez de la ciudad de Itauguá interpretando para Herramientas para Crecer el Surucua. Tiago, bienvenido a Herramientas para Crecer, ¿cómo estás?
1: Bien, gracias a usted por la invitación.
0: ¿Con quién viniste hoy, Tiago?
1: Vine con mi papá, con mi hermano, con mi mamá también.
0: Mira, familia completa hoy en esta mañana aquí en AM920 Radio Nacional del Paraguay. ¿Qué es lo que más te gusta de tu acordeón, Tiago?
1: Me gusta todo. La verdad es un instrumento muy lindo. Es muy importante para todas las músicas y eso.
0: Y cuando hacen reuniones así en familia, ¿quién es el que siempre te pide los temas musicales?
1: Mi papá.
0: ¿Tu papá el que dice, Tiago, vení ya?
1: Sí.
0: Ah, perfecto. Decile a tu papá que se vaya acercando que queremos entrevistarle aquí en Radio Nacional del Paraguay. Mientras tanto, escuchamos a Tiago Benítez, 3 de mayo.

0: Santiago Benítez en Herramienta para Crecer Radio Nacional del Paraguay. Y ya le pedimos improvisadamente, no se imaginan del sarambí que estamos haciendo aquí en los estudios de AM920. Gracias a nuestro comandante del aire que nos permite aquí naturalmente que convidar en este caso a los padres de familia, porque tenemos un despliegue ahí en la antesala de la radio, padres, madres, tíos, tías, abuelos, abuelas, hermanitos de todas las edades. Don Benítez, tu nombre completo, por favor.
1: Pedro Benítez.
0: Don
1: Pedro, un gusto.
0: Don Pedro Benítez, muchas gracias, porque sabemos que un domingo es día de familia y ustedes hacen este sacrificio de venir desde tan lejos para acompañar esta mañana aquí en Radio Nacional del Paraguay. Y en Herramientas para Crecer nos caracterizamos justamente por hacer este servicio a la comunidad y entendemos que este escenario es muy importante para dar a conocer a los talentos que tiene nuestro país. ¿Qué siente un papá, una mamá al acompañar a su hijo y a verle a su hijo así con compartir e irradiar esa alegría al tocar un instrumento tan difícil como lo es un acordeón?
1: La verdad que, perdón, buenos días a todos. Es un orgullo inmenso realmente porque, bueno, hacer que ellos se luzcan, más que sacrificio, para mí es una alegría tremenda, ¿verdad? Que ellos se desarrollen como personas, ¿verdad? Ya desde chicos. Y bueno, ellos digo porque tengo otro hijo también que a la par es bajista.
2: Y que también
1: capos.
2: Está cursando la carrera de contrabajo en el Conservatorio Nacional.
1: Así mismo.
2: Entonces, el padre de familia tiene uno en la carrera y tiene otro en el taller.
0: Así familia completa, sí. Dentro, sí. Del conservatorio.
1: Y para todos se ganaron la beca también de estudios, todo eso detrás de la música. Entonces, incentivar eso, y esto va una invitación para todos, ¿verdad? En realidad, que no se van a arrepentir los chicos, por sobre todo. Pero súper bien.
0: Y es una iniciativa que, por supuesto, depende en gran medida del apoyo que también le da papá, mamá, porque es sacrificado. En vez de salir a jugar a la pelota, probablemente tiene que quedarse en casa un ratito más para practicar su instrumento. Y mientras tanto, ya le vamos pidiendo a los otros niños que se acerquen. Estamos en el borde, en el umbral de cerrar Herramientas para Crecer y queremos hacerlo acompañados de todos los niñitos que entren aquí de este lado lo más posible para que no salgan del foco. Vamos a darle espacio para que se pueda ver en pantalla. Vamos a quitar un poco. Están con nosotros dentro del estudio y mencionamos a la audiencia. Ellos son Emily Mesa, 7 años. Anthony Ojeda, 9 añitos. Emma Sofía Morínigo, 10 años. Olivia Rolón, 11 añitos. Tiago Benítez, 9 años. Ahí ya los tenemos a toditos, creo que en pantalla. Así mismo. Y fíjense, ¿cómo se sienten ustedes ahora? Porque en realidad este no es de los primeros escenarios en los que ustedes están. Sé que ya estuvieron ahí por el Festival del Tacuane, recorriendo varios escenarios. ¿Y qué es lo que más les gusta cuando se suben, por ejemplo, al escenario? A ver, Emily, contanos vos, ¿cuándo te subí a los escenarios?
3: Y me gusta cuando toco mi acordeón y todo el mundo me aplaude.
0: Muy bien, Emily. Y decime vos, a ver un poco, vamos a entrevistarle en este caso a Anthony. ¿Qué es lo que más te gusta, Anthony?
4: Lo que más me gusta es cuando es divertido tocar el acordeón y además mucha gente te admira y te apoya.
0: Así mismo. Olivia, ¿querés contarnos algo de alguna experiencia que hayas tenido?
5: Yo todavía no toqué en conciertos ni nada, pero me gusta sentir el cariño de mi familia cuando toco, le dedico a alguien la canción.
0: ¡Qué maravilla! Entonces, este es tu primer escenario. Felicidad y gracias por permitirnos escucharte, porque yo sé que todos vienen aquí con mucha ilusión también. Vamos a sacar aquí un montón de materiales audiovisuales para, por supuesto, compartir con la familia. Antes de despedirnos en minutos más, ya aprovecho para saludar a nuestra directora Carmen Insaurralde, también a Ana Luz Jiménez en producción, darle este cariñoso abrazo a nuestro comandante del aire que hace posible que luces, cámaras, sonido, salga todo perfecto, don Víctor Quiroga, también a cada uno de los papás, de las mamás, de los abuelos, abuelas, tíos y hermanitos que en esta mañana vinieron a compartir con nosotros en Radio Nacional, también al profe Ernesto aquí que lo tenemos un poco abandonado. No, pero él está ahí con el instrumento, con mucha garra aquí también acompañándonos. Querida profesora María Isabel, puertas abiertas de Radio Nacional y de Herramientas para Crecer, para que en el futuro podamos conocer a más instrumentistas de este de los importantes talleres que tienen ahí en la sede de Itaúa. ¿Y qué nos van a interpretar los niños para ir cerrando hoy Herramientas para Crecer?
2: Muchísimas gracias, primero que nada, por el espacio. Para nosotros como filial Itaúa es un honor poder estar aquí en esta hermosa mañana de domingo. Principalmente gracias por darle la oportunidad a estos niños que se están forjando y están haciendo su camino en lo que es nuestra música, y principalmente defienden la bandera de nuestro folclore, porque son tan pequeñitos, pero a la vez ellos están mostrando la identidad que tiene nuestro Paraguay. Entonces, muchísimas gracias. Ellos van a cerrar ahora con un chamamé que se llama Bañado Norte.
0: Y los presentamos de nuevo: Emily Mesa, Antonio Ojeda, Emma Sofía Morínigo, Olivia Rolón y Tiago Benítez en Herramientas para Crecer.

0: En Radio Nacional del Paraguay, Conservatorio Nacional de Música Aceitahuay, Instituto Superior Nacional de Música. Muchas gracias a todos los que nos han acompañado en esta mañana maravillosa. No sin antes decirles que Dios mediante será hasta el próximo domingo en Herramientas para Crecer. Estamos al servicio de la comunidad.
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0: Muy buen mediodía, queridos oyentes. Bienvenidos a la 27ª edición de la temporada 2016 de IPU Paraguay, Juventud y Cultura, aquí por la 920 AM, Radio Nacional Paraguay, desde la ciudad de Asunción. Estamos al aire cuando son exactamente las 12:02. Tenemos una temperatura actual, creo yo, de 15 grados, 16 grados, bastante fresco allá afuera. Les habla el presidente y percusionista de la Orquesta Filarmónica IPU Paraguay, Mario Tomi Verón Báez. Y también recordarles que la Orquesta IPU Paraguay es la agrupación encargada de dirigir este programa. La misión de la Orquesta Filarmónica IPU Paraguay es contribuir en la garantía de los derechos culturales y garantizar el desarrollo y la promoción de sus miembros en el campo de la profesión musical. Les recuerdo que pueden contactarse con nosotros durante el programa al número 0962-327-976 para enviar sus saludos. También pueden seguir nuestra transmisión en vivo, que estamos haciéndolo por Facebook, en nuestra página, que estamos como IPU Paraguay Orquesta Filarmónica. También les invito a que nos puedan seguir en Instagram, que estamos como Orquesta IPU Paraguay, donde también pueden enviarnos sus mensajes, pueden también ver los invitados que tenemos cada domingo. Y ya entre esta semana y la otra más tarde ya les estaremos también anunciando nuestro próximo concierto, que será más o menos entre la primera y segunda semana de septiembre, ya para celebración de nuestros 15 años de trayectoria aquí en Paraguay, haciendo conciertos, zarzuelas, óperas, así que también les invitamos para cuando tengamos ya la ficha, que puedan dar like, compartir, etcétera. Así que bueno, para esta edición, incluso traté de empezar lo más temprano porque hay mucho de qué hablar, ¿verdad? Quiero dar la bienvenida al profesor Eduardo Fernández, que es profesor de canto lírico, popular también, vocal coach, actor y escritor. Así que bienvenido, profesor, ¿cómo estás?
1: Súper bien, muchísimas gracias por la invitación, Tommy. Así que vamos a ver qué sale de esta,
0: vamos a ver qué sale
1: de esta conversación.
0: Bueno, así que bueno, antes de empezar, ¿querés mandar un saludo?
1: En especial a mis compañeros de teatro, que son quienes más me están apoyando últimamente. Así que okay, un saludo especial para ellos.
0: Perfecto. Bueno, para que la gente te conozca, y también ya lo comentaron una anécdota de cómo nos conocemos hace justamente 15 años atrás específicamente. Pero primero, no sé si quieres introducirte a la audiencia, a quien nos estás escuchando por la 920M, también por el canal de aire. ¿Quién sos vos? ¿Quiénes son tus padres? ¿Si tienes hermanos? ¿Tu edad?
1: Bueno, yo soy Eduardo Fernández, soy el quinto hijo de una familia ya, ¿cuál? Disfuncional, vamos a decir, de padres separados. Okay. Tengo 38 años, me estoy formando hace 21 años más o menos dentro de lo que es todo el tema de la música, el canto y todo, okay, lo demás. Okay. Ahora mismo estoy incursionando dentro de lo que es el teatro y dentro de la escritura, empiezo a escribir obras y cosas así, entonces seguimos creciendo y seguimos avanzando.
0: Ok, perfecto. Bueno, entonces, para introducirnos un poco más sobre tu vida, tu trayectoria, vos comenzaste con la música, ¿verdad? Me gustaría, sí, saber un poco cómo es tu vínculo con el canto, o si estuviste ya vinculado con otras áreas del arte.
1: No. Mi historia fue muy simpática porque cuando yo terminé el colegio, es como que me entró el bicho de decir que quiero claro, hacer música, quiero estudiar música. Y recuerdo que le tuve que secuestrar a una primita porque uh-huh, no sé excusa a ella, wow, para ir a la audición del conservatorio cuando estaba sobre el presidente Franco todavía.
0: Sí.
1: Y cuando fui le llevé a ella, le tuve toda una tarde, uh-huh, le tuve que sobornar con helados y galletitas, no, ¿verdad? Porque en aquel tiempo yo había ingresado también en la UNA para contabilidad.
0: Okay.
1: Pero definitivamente no era lo mío.
0: Okay.
1: Entonces, como yo sabía que eso iba a ser así un problema a nivel familiar, sí, entonces le secuestré a esta primita, uh-huh, y usé excusa que ella es la que iba a ir a...
0: Ah, claro.
1: Y ahí me fui yo. Uh-huh. Y después, cuando ya ingresé, tuve que contar la verdad, claro, y ese fue todo un problema ahí por el tema de que de la música no vas a vivir.
0: Ah,
1: vas a morir de hambre. Uh-huh. Como ya ingresaste en la UNE, ahora te vas a salir, claro, entonces fue bastante complicado esa etapa, pero acá estamos. No me arrepiento de haber hecho eso.
0: ¿Eso en qué año más o menos fue?
1: 2006 fue.
0: Ok. ¿Puedes contar un poco de esa experiencia? Porque tanto vos como yo somos del Conservatorio Nacional de Música, y ahora Instituto Superior. ¿Cómo fue esos primeros años cuando estabas sobre el presidente Franco? ¿Cómo fue tu experiencia con los profesores? ¿Quiénes fueron también?
1: Vos sabes que de los profes que me tocaron, la mayoría son muy buenos y tengo como muy gratos recuerdos de ellos. Pero era una etapa bastante, a nivel de mi vida, ¿verdad? Una etapa bastante complicada porque ya había terminado el colegio. Es como que estaba entre hago lo que me gusta o trabajo en algo estable.
0: Claro.
1: Entonces, por ese lado fue un poquito complicado. Pero se pudo, sobrevivimos, cantamos.
0: Ok. Pero dentro de tu familia no es por si acaso algún artista o un cantante o no. Vos sos el único.
1: Yo soy el primero que así que rompió así.
0: El esquema.
1: El esquema. Claro. Pero sí debo de reconocer que tanto mi mamá como mis hermanos cantan así tipo de forma empírica.
0: Claro, sí.
1: Y son de, qué sé yo, reuniones y sí o sí surge de karaoke o lo que sea. Pero claro, nadie así de forma profesional ni nadie que haya decidido dedicarse al arte como yo.
0: Claro. ¿Pero vos ya te decidiste en el primer momento por el canto o querías también estudiar otro instrumento? O...
1: Vos sabes que a mí me entró el bicho de meterme en la música en el último año del colegio.
0: Sí.
1: Cuando en las Olimpiadas nos presentamos justamente con una amiga, una compañera, y ganamos el primer puesto.
0: Uh-huh.
1: Y es como que ahí entró el bicho de quiero hacer esto y quiero meterme en esto.
0: Ok. Pero ya de canto, así.
1: El canto.
0: Ok. ¿Pero nunca estudiaste otro instrumento aparte? O sea...
1: Toco guitarra y piano. O sea, el tema del piano complementario
0: dentro
1: de la carrera, pero y guitarra. Pero con ninguno soy...
0: Okay.
1: Soy muy bueno, estoy haciendo.
0: Okay.
1: Lo toco de cara dura.
0: Okay. ¿Y esos años en el conservatorio? ¿Qué puedes comentar de esos años en el conservatorio? ¿Cuántos años? ¿Solo son? ¿Tuviste 10 años? ¿Tuviste más tiempo?
1: No, yo estuve 6 años. Vos sabés que tengo sentimientos encontrados porque tengo la experiencia de tener buenos maestros y gente que realmente me contuvo y que me ayudó mucho en esas etapas así complicadas, como la profe Estefana Galeano, que le amo a ella, divina. Ella me bancó muchísimo, por ejemplo, pero también tengo la experiencia de ciertos profesores que de repente...
0: claro.
1: Que eran así medio trozadores, vamos a decirle, por no utilizar otro tipo de palabra.
0: Claro,
1: entonces, creo que sí, creo que el que va a enseñar tiene que tener esa carisma aparte. Yo creo que la enseñanza, más dentro de lo que es las artes en general, no debería estar en manos de cualquiera.
0: Totalmente de acuerdo. Ok. O sea, ¿algo más que quieras acotar en base a eso? Compañeros, quienes eran, de repente, si alguien del ambiente musical, lírico, que vos, que sea internacional ahora, que quieras comentar.
1: Ya, sí, vamos a ir por ese caso. Jessica Abogado, que
0: Jessica
1: está
0: Abogado,
1: en España.
0: Sí, sí.
1: Carlos Lescano, que también
0: está en
1: Barcelona. También tuve la oportunidad de conocer a Angélica Rodríguez, por ejemplo, que es de Encarnación. Cantamos juntos. Ella está en Italia ahora mismo. Y está, creo que ya tiene su tercera maestría por ahí.
0: Híjole.
1: Tiene maestría en canto lírico, tiene maestría en guitarra clásica.
0: Híjole.
1: Y no recuerdo, creo que estaba haciendo una más ahora mismo. Después hay mucha gente. Alejandra Almada también, que está en Barcelona.
0: También,
1: Y
0: muchísimos son, varios. Okay.
1: Y a nivel nacional tenemos a Sara Benítez,
0: sí,
1: Rosa Brué.
0: Sí.
1: Entonces, hay grandes talentos en este país. Lastimosamente, para lo que es el canto lírico, ya no hay mucho espacio en este país ahora mismo.
0: Ok, perfecto. Esto también me gustaría profundizar un poco más adelante el programa. Ahora, ¿qué vos cómo recordás tus primeros escenarios ya cuando te estabas formando en el conservatorio? ¿Cómo fueron esas experiencias?
1: Traumáticas. No, mentira.
0: Okay.
1: Sería una experiencia religiosa, te diría. Realmente fue impresionante. La primera experiencia que yo recuerdo fue con la Orquesta Académica del CONAMU.
0: Sí, sí, sí.
1: En el Banco Central del Paraguay, donde tuve que cantar Nela Fantasía. La letra cantada de Lobo de Gabriel.
0: Sí.
1: Y realmente fue muy fuerte porque era un teatro muy grande, era mucha gente y era mi primera experiencia cantando así en público. Y eso fue en segundo introductorio, a los dos años de estar estudiando.
0: Mucha responsabilidad.
1: Sí. Pero sí, desde ahí me doy cuenta que estar de ese lado del escenario, de ese lado, me gusta mucho.
0: Ok, perfecto. Yo tengo ahora una pregunta para salir un poco de mi ignorancia, ¿verdad? Vos sos profesor superior de canto lírico y también profesor de canto popular, ¿verdad?
1: Sí.
0: ¿Qué diferencia vos encontrás entre ambos estilos de la enseñanza y también la interpretación? Y a su vez también aprovecho para preguntarte, ¿cuál es la diferencia entre ser un profesor de canto y ser un vocal coach?
1: Ok. Vamos por partes y
0: dale.
1: Ya el destripador.
0: Dale.
1: Bueno, en cuanto a la diferencia entre estilos, ya sea en canto lírico o contemporáneo, lo que varía es cómo ajustamos el filtro sonoro que usamos.
0: Sí.
1: Entonces, a nivel anatómico tenemos los pliegues, que son encargados de producir el sonido.
0: Sí.
1: Y después todo lo que tenemos por encima le llamamos trato. Claro. Que puede salir, que el sonido puede salir tanto por boca como por nariz. Entonces, el filtro interno es lo que yo varío y cambio de acuerdo al estilo.
0: Okay.
1: Entonces, para lo lírico, usaría más apertura interna, de lo más alto, sonidos más redondos de repente.
0: Sí.
1: Y para lo popular, usaría mucho más estrecho adentro.
0: Claro.
1: Para que el sonido no tenga tanto cuerpo, no tenga tanto peso. Y ahí puedo recurrir a estrategias como el twang o otro tipo de efectos sonoros para ajustarme dentro del estilo. Para mí, siempre la diferencia viene con el ajuste del filtro.
0: Okay. ¿Pero cuál te sentís más cómodo? ¿En el lírico o te acostumbraste a llenar los dos que sin problema podés...?
1: Vos sabés que ahora mismo estoy redescubriendo yo mi voz, Tommy.
0: Ah, ¿en serio?
1: Sí, porque justamente por eso me formo mucho, justamente por eso estoy metido ahora en Mother Vocal Training, porque muchas veces se piensa que el canto es para los favorecidos por Ñan de Yara.
0: Sí, eso también te iba a preguntar, claro.
1: El famoso,
0: talento.
1: Su talento natural, ¿verdad?
0: Sí.
1: Y en mi caso, yo tuve muchos problemas por la técnica que a mí me mostraban, pero por una condición física natural que tengo yo, que es que yo tengo base de lengua hipertrófica y tengo amígdalas hipertróficas.
0: Okay.
1: Entonces, al trabajar con lo lírico, donde buscan sonidos redondos, a mí dentro de la técnica me han mostrado bajar mucho la lengua. Y como mi lengua es más grande, lo normal, metía mucha presión. Entonces, eso hacía que yo tenga notas caladas, un sonido muy oscuro de repente.
0: Claro.
1: Y cuando me hice el tema de la fibroscopía laríngea para ver los pliegues, que por cierto, experiencia que no recomiendo.
0: ¿Eso se hiciste acá, ese estudio?
1: Sí, en Paraguay.
0: Okay.
1: Y ahí recién pude ver, y entonces ahí comprendí que anatómicamente, por mi tipo de fisiología, yo no puedo trabajar con lengua muy baja.
0: Ok.
1: Entonces eso me hizo tener un concepto totalmente distinto de mi voz, y al trabajar hoy en día es muy simpático porque hay notas agudas que antes no llegaba y que ahora salen como si nada, pero desde un enfoque totalmente distinto. Por eso yo defiendo mucho lo que es el tema de la actualización en cuanto a la enseñanza del canto, porque muchas veces una misma receta para todos no funciona.
0: Claro, totalmente.
1: Hay que entender cómo funciona el mecanismo, hay que buscar las estrategias que mejor le ayuden a tu alumno o a cualquier persona. Entonces, en base a eso, preparar una estrategia. El famoso, no, yo uso esto porque a mí me sirve. Ese es para mí es el peor.
0: Okay.
1: Ese es el peor.
0: Bueno, y ahora la diferencia entre ser un profesor y vocal coach, ¿cuál es?
1: El profesor es el que te enseña técnica vocal. El vocal coach te puede hacer coaching desde varios puntos.
0: Okay.
1: Te puede hacer coaching desde la interpretación. Te puede hacer un coaching con respecto a un tema X específico, una música en específico. Pero no trabaja mucha técnica. Ajustar, te puede mostrar cosas, o de repente te puede decir, acá puedo hacerle esta variación, acá puedo hacerle este melisma, acá puedo hacer este riff, o lo que sea. Entonces, el profe de canto es el que te enseña a cantar.
0: Claro, okay. Vos haces ahora mismo ambas cosas.
1: Ambas cosas.
0: Okay. Perfecto. Ahora, tengo otras preguntas que hacer de en base a eso, ¿verdad? Que hay mucho de qué hablar, ¿verdad? Pero antes, vos te capacitaste, o sea, hiciste talleres de especialización de contenido en Argentina, Brasil, Uruguay e Italia, ¿verdad? ¿Qué aprendizaje te dejaron esas experiencias internacionales, ¿verdad? Y preguntar si esos talleres eran para que vos puedas tener tu certificación de vocal coach.
1: No, fueron aparte. Las especializaciones en Brasil, en Argentina y en Italia fueron especializaciones que yo hice a través... lo de Italia fue a través de un programa que se llamaba Fronteras Musicales Abiertas, que estaba a cargo del maestro Francesco Grigolo, donde fuimos un mes y medio más o menos a Italia a hacer una gira con una obra que se llamaba Il Filosofo di Campagna, donde también tuve la oportunidad de cantar en la Expo Mundial que se realizó en Milán, y le tuve que cantar a Ban Ki-moon, que en aquel tiempo era el director de la UNESCO. Y entonces ahí también tuvimos talleres tanto de técnica vocal, de performance, de ciertos estilos dentro del barroco, y eso fue un mes y medio, por ejemplo. Lo de Brasil fue dentro del FEMUS, que es el festival de música más grande que tenemos en Latinoamérica ahora mismo, o sea, uno de ellos, y donde tuve clases con André Dos Santos, que es un director increíble, que anda dirigiendo muchísimo por todo el mundo, especialmente anda mucho por Argentina, dirigiendo obras en el Colón, en el Teatro Avenida. Y también tuve la oportunidad de trabajar con maestros brasileros, y año que yo viajé estuvo una directora americana que no recuerdo el nombre, que era increíble. Increíble. Lo de Uruguay, sí, fueron varias experiencias. Como que Uruguay me llama mucho a mí, porque ya me fui por distintos motivos.
0: Okay.
1: En el 2016-2017 viajamos con un grupo de compañeros, que éramos todos de la FADA. Viajamos al Teatro del Sodre a hacer
0: curso de... Sí, conocí el teatro, sí, importantísimo.
1: A hacer capacitación ahí, donde tuvimos entrenamiento escénico con Boris Laures, por ejemplo, que es un regí argentino, y con Santiago Bentancor, que es uruguayo. También tuvimos la oportunidad de trabajar con grandes vocal coach de ahí. Y lo último fue en cuanto a lo lírico, fue en el 2022 que viajé, que quedé seleccionado junto con Sara Fabiola Benítez.
0: Sí.
1: Quedamos seleccionados para el workshop de ópera de la Royal Opera House. Fuimos los dos únicos paraguayos seleccionados, quedamos más o menos entre 30 a nivel Latinoamérica.
0: Claro.
1: Y tuvimos la oportunidad de trabajar con el director de la Jeter Parker de la Royal Opera House.
0: Okay.
1: Entonces tuvimos así entrenamientos full también, que fueron 15 días también ahí. Y después las veces que fui ya a Uruguay fue dentro de la capacitación que estoy haciendo, que es con Mother Vocal Training como vocal coach, y que fui a Masterclass. Y este año, en febrero, fui a un vocal camp con ellos.
0: Okay.
1: Y trabajar con gente de ese nivel es impresionante. Le tenés a Rachel Black, por ejemplo, que aparte de ser un ser maravilloso, porque es muy, muy, muy amable esa mujer, tiene alumnos que son ganadores de premios Grammy y premios Tony. O sea, un nivel bastante
0: alto,
1: te diría. Y lo impresionante de ese nivel es que si trabajas vocalmente con ellos no te dan clases que duren más de media hora.
0: Okay.
1: Es una locura.
0: Te tenés que aprovechar al máximo. O sea,
1: sí, ellos te dicen media hora lo que necesito, y en media hora ellos...
0: Y funciona esa.
1: Sí,
0: funciona.
1: Y te dan resultados.
0: Ok.
1: Como yo te dije, el tema de mis agudos, por ejemplo, con Rachel Black, en 20 minutos yo encontré todos mis agudos.
0: O sea, a ese nivel.
1: Ese nivel. Entonces, okay. Yo creo que la eficacia muestra la capacidad del docente también.
0: Uh-huh. Buenísimo. Y ahora yo te pregunto por el tema del Modern Vocal Training. ¿En qué consiste esa metodología o esos talleres, esos cursos? ¿Cuál es la diferencia?
1: Y en realidad, Modern Vocal Training está basado al 100% en lo que es la ciencia. Todo okay. Es en base a la ciencia del funcionamiento real. Entonces, se desmite muchos mitos ahí.
0: Sí.
1: Y es una pelea entre los ortodoxos y los actualizados. El tema del uso del diafragma, por ejemplo. Por dar un ejemplo rápido. Entonces, a nivel científico se sabe que el diafragma es un músculo inspiratorio,
0: sí,
1: e involuntario. Entonces, cuando uno canta, está usando en el momento de la expiración, no en la inspiración. Entonces, no hay como una conexión directa. Sí, el trabajo natural del diafragma de descender, ensanchar pulmones, sí, y todo lo más, es algo que sí sucede, pero es algo que no se controla. Entonces, es como que es una pelea ahí grande entre ortodoxos y científicos con respecto al uso de eso, porque muchas veces se hacían, o sea, hay cosas que están muy mal enfocadas, por ejemplo los ejercicios, y esto se aplica inclusive para los instrumentos de viento, el tema de hacer ejercicios con una S, por ejemplo.
0: Okay.
1: ¿Por qué? Porque la S es una consonante sorda, una consonante muda, no produce fonación, no produce vibración. Entonces hago yo ejercicios de inspirar y dos horas. Eso no me ayuda a mí a la hora de cantar, porque yo no estoy produciendo sonido, no estoy fonando. Lo mismo se aplica para los instrumentistas.
0: Interesante.
1: Entonces es una cuestión de que te dice, el canto, claro, vas a cantar una frase, vas a tener resistencia y las, claro, primeras dos veces te va a faltar aire. ¿Por qué? Porque tu cuerpo tiene que entender cómo ajustar la necesidad de esa frase.
0: Okay.
1: Pero hacer esos tipos de ejercicios, inflar el globo, soplar por la vela, soplar el papel por la pared, ¿verdad? Mm. Eso te hace ser buen soplador, pero no te sirve para el canto en sí. ¿Por qué? Porque justamente no produce fonación. Entonces, trabajar la respiración de forma aislada no está buena, no sirve para nada.
0: ¿Y te encontraste ya con algunos detractores de esta técnica aquí en Paraguay? O sea, muchísimo.
1: Sí, suelo tener debates intensos cuando hago alguna publicación en mi
0: Instagram.
1: Sí, sí. Me trozan. Pero no me molesta, ¿sabes por qué? Porque le tenemos, por ejemplo, a Marco Guzmán, que es fonoaudiólogo, logopeda, creo que es el mejor a nivel Latinoamérica, es chileno. A él y todos le cañean cuando él. Imagínate que él está con todos los estudios científicos al toque, él está haciendo todo full, está enseñando en varias universidades vocología en Estados Unidos, y a él le critican. Va dilatando, che.
0: ¿Y eso en Uruguay uno puede hacer esta capacitación?
1: Ahora mismo, a nivel Latinoamérica, con la gente de Vocal Training, sí, porque es la primera sede latinoamericana que se abrió. Justamente este año fue el primer Vocal Camp que se hizo. Model Vocal Training tiene casi 20 años y lleva haciendo Vocal Camp en Europa, en Asia. Y este año fue el primero que se hizo en América. Mi sueño es en algún momento todo poder traerlo acá, a Paraguay.
0: Es muy costoso hacer esa capacitación.
1: Sí.
0: ¿De cuántos ceros estamos hablando?
1: Y con decirte que tenés tu inscripción y después tenés tu cuota para el primer nivel, por ejemplo, son 9 meses y es 175 euros.
0: Uy, sí, saladito, ya empezamos. Ah, es salado, sí.
1: Y después tenés que ver el tema del envío al extranjero, la comisión del banco y todo lo demás. Yo te diría, el primer semestre yo pagaba más o menos 1.600.000 guaraníes mensuales.
0: Es mucho.
1: Es mucho, pero vale la pena. ¿Qué quieres que te diga? La cantidad de conocimiento, de herramientas que llegas a tener.
0: Sí, me imagino que es muy grande ese nivel de capacitación. Y vos al hacer esta capacitación y estás todavía realizando, estás capacitando actualmente, ¿vos cómo ves ahora con esta visión que tenés ahora, la formación vocal que hay en Paraguay actualmente? ¿Se está modernizando o estamos todavía un poco atrasados en el tiempo?
1: Jesús. Yo creo que estamos muy atrasados, Tommy. Muy atrasados. Hay conceptos. Sí, ciertamente tenemos mucho talento en este país, pero creo que estamos muy atrasados. En cuanto a lo que es pedagogía vocal, estamos súper atrasados. Con darte ejemplos, no voy a decir el Instituto X, pero tengo una canto lírico que estuvo trabajando conmigo y todo lo demás. Sí. Se fue a un instituto a estudiar por el tema del título y bla, bla, bla. Y meses después viene junto a mí y me dice, vengo otra vez porque perdí mis agudos.
0: Okay,
1: y yo me pongo así a pensar, ¿cómo es que alguien que ya tenía agudos desarrollados pierde? O sea, ¿qué es lo que le están mostrando? ¿Qué es lo que le están enseñando en realidad? Entonces, partimos ahí del hecho que sí estamos muy mal. Hay conceptos muy, muy raros en cuanto a la idea de colocación, por ejemplo, del sonido. La colocación, la ciencia te dice, ¿dónde se coloca el sonido?
0: Sí.
1: Porque producís el sonido en los pliegues, el sonido va por arriba, por la presión supraglótica, y puede salir por boca o por nariz. Pero ¿dónde colocas en realidad ese sonido?
0: Ok.
1: Vos tenés tu sensación de que se le llama vibración por simpatía o sensación por simpatía, que de repente si estás en zona media grave sentís que yo en los dientes, si estás más arriba sentís en los pómulos, si estás sobreagudo sentís en la cabeza. O sea, ese tipo de sensaciones son sensaciones guías que te ayudan a vos a entender y a comprender dónde podés direccionar, vamos a decir, por decirlo de una manera, el sonido. Pero en realidad no es que la voz se va y se posa ahí. El término colocación o impostación es poner sobre algo la voz. ¿Dónde pones vos esa? Entonces, eso es algo que la ciencia sí también está así, con los ortodoxos así, con cuchillos.
0: Claro. Entonces, eso podría, capaz, ¿cuáles podrías citar los errores más comunes que se cometen cuando uno comienza a cantar, por ejemplo?
1: ¿A nivel técnico así?
0: Sí,
1: o...
0: sí.
1: Yo creo que el hecho de pensar que mientras más respiro, mejor canto. Yo creo que ese es uno de los peores. Porque el pliegue necesita estirar para producir agudos. Entonces muchas veces cuando yo respiro en exceso, tengo un exceso de aire que obviamente el cuerpo necesita vaciar por el hecho del cambio de gaseoso que ocurre en el cuerpo, que ingresa oxígeno y sale dióxido de carbono. Sí. Entonces, el cuerpo mismo tiene que expulsar ese sonido, ese aire. Entonces, si yo necesito y inspiro en exceso,

0: dando toda la parte popular, ya que ella siempre fue entrenada en lo lírico. Y le digo yo así a Evelyn, mira, le muestro así, esta música quiero que estudies porque vamos a trabajar más tu voz de pecho, que esto, que aquello, y acá hace esto, le estaba explicando yo así. Cuando me doy vuelta le veo, oye, y esto, con el gesto. Y le miro y yo, digo, Evelyn Carrera, vos estás colocando tu sonido sin que haya sonido, le dijera. Y se empezó a reír ella. Entonces, nos entrenan de esa manera como para acomodar y ajustar la mecánica antes de que haya sonido. Y en realidad la mecánica se ajusta con el sonido. Es como querer entrenar otra vez como el aire de forma aislada toda la parte del filtro. Entonces el filtro yo puedo modificar, cierto, pero tengo que modificar ya con el sonido, que es el producto que yo tengo que moldear. Entonces, creo que de los peores errores también es esa, la idea de anticipar o querer colocar antes, inclusive ahí le aplicamos las voces de mi cabeza, dicen.
1: Claro. Y con respecto a los cuidados para un cantante, o sea, ¿cuáles son algunas cosas importantes para cuidar a uno la voz? Tanto un cantante profesional o un cantante que está recién empezando, o la gente inclusive que no es precisamente cantante, porque yo sé que mucho, todos constantemente hablamos, ¿cuáles vos decís que son aspectos importantes a tener en cuenta para
0: Y
1: una voz saludable?
0: acá tenemos una cuestión muy grande, ¿verdad? Que es una cuestión más cultural, el hecho que tenemos en contra, especialmente de los cantantes, ¿verdad? Creo que el resto la chulea mejor por ahí, ¿verdad? Pero los cantantes tenemos en contra el tema del tereré y el mate.
1: Okay, ¿por qué?
0: Porque ambos son diuréticos.
1: Ahí eso
0: Entonces,
1: afecta también.
0: claro, si te deshidrata todo el
1: Ah,
0: cuerpo.
1: claro, sí, tiene razón, sí.
0: Entonces, el famoso, estoy tomando mucho tereré y voy sí o sí al baño, ¿verdad? Entonces yo me estoy deshidratando. Entonces, a nivel pliegue, la mucosa del pliegue tiene que estar hidratada. Entonces, si yo tomo puro tereré durante el día, obviamente mis pliegues no van a estar hidratados. Entonces, ¿qué genera eso? Genera que yo tenga un exceso de mucosa, que esté carraspeando así todo el tiempo para limpiar la voz. Y la sequedad. Entonces, inclusive a la hora de cantar, el pliegue estira y puede producir gallos el tema de estar deshidratado.
1: Sí.
0: Lo primero en cuanto a la higiene vocal es eso. Trabajo mucho con la licenciada Tania Talavera, que es fonoaudióloga acá, y ella siempre dice que a los cantantes le cobran un extra de 20 mil cada vez que carraspean, ¿verdad? Y le digo yo que si sigue así va a ser millonaria, porque es un
1: Sí.
0: reflejo natural que tenemos todos. Sentimos la sociedad y estamos haciendo.
1: Sí.
0: Me va a retar después porque dice esto. Entonces, siempre, siempre ese tipo de cosas. La hidratación, uno.
1: Sí.
0: Lo otro, el buen descanso.
1: Sí, a to sí.
0: El buen descanso es terrible. Nosotros que llegamos, que cuando llegamos a cierta edad ya tenemos una vida súper ajetreada y con suerte llegamos a dormir 6 horas, ¿verdad? Que no está mal. Solamente que siempre explico y la gente se queda mirándome raro, ¿verdad? Lo que nosotros tenemos que comprender con el tema del descanso son los ciclos del sueño. Un ciclo dura más o menos 90 minutos, 1 hora y media. Entonces, si yo tengo para dormir 7 horas, es preferible que duerma 6 horas o 6 horas 20, no más, no las 7. Porque si
1: Okay.
0: duermo 7 horas, el último ciclo del sueño voy a interrumpir a la mitad.
1: Mira, oche, lo que me vengo a
0: Entonces, es
1: enterar.
0: tipo, por eso a veces que si yo te echas una siestita de 20 minutos y te levantas súper bien. ¿Por qué? Porque el sueño cuando comienza, comienza en un sueño ligero
1: Sí.
0: y pasado el tiempo va a sueño medio y sueño profundo. Entonces, cuando yo rompo ese ciclo de 1 hora y media, más o menos unos 45 minutos, 50 minutos o inclusive cerca de 1 hora, yo estoy dentro del sueño profundo. Entonces, si yo rompo ahí, me voy a levantar y me voy a levantar mucho más agotado.
1: Mira, lo que aprendo hoy, ¿eh? Interesante.
0: Entonces, ese tipo de cosas, por ejemplo, entender cómo funciona es
1: Pero,
0: interesante
1: ¿eso
0: para
1: por ejemplo
0: cuidar.
1: aprendiste en Uruguay o vos investigaste por tu
0: No, eso
1: cuenta?
0: es parte de la investigación que yo realicé.
1: Ah, ok,
0: Entonces,
1: interesante.
0: comprender eso, el ciclo del sueño. Si tengo para una siestita, 25 minutos.
1: Sí, ese es tu mejor
0: 25,
1: consejo.
0: 26, media hora 35, ya estoy cerca del sueño profundo, ya capaz me levanté.
1: Ok,
0: Con el
1: no.
0: bajo. Ahora, si tengo para dormir 1 hora y media, me duermo la 1 hora y media, perfecto, y hago un ciclo así completito y justo.
1: Okay.
0: Después lo otro, el tema que mucho no se habla acá, que es el tema del enfriamiento vocal. En realidad el término está mal porque los pliegues de la garganta, la laringe y los cartílagos no toman calor como calor. Debería ser estiramiento y acortamiento. Pero para el común del pueblo,

0: pueblo, calentamiento y enfriamiento. Entonces, el enfriamiento es volver a la voz a una posición más neutra. ¿Qué pasa? Yo estoy cantando muy fuerte, estoy cantando agudos, entonces mis pliegues están estirados y con mucho trabajo de resistencia para soportar eso. Entonces, yo termino de cantar, yo tengo que volver a una posición más neutra, más normal.
1: Sí.
0: Y eso se aplica también para los actores, por ejemplo. ¿Qué pasa con los actores? Oh, famoso, te vas a ver alguna zarzuela, alguna obra de teatro, y llegas junto al artista, al cantante, y te hablas fuertísimo.
1: Sí.
0: ¿Por qué? Pues la musculatura está al 100% y está trabajando a full. Entonces yo tengo que tomarme 3 minutos, 5 minutos de volver a cortar y volver a enfriar ese proceso muscular. Para que no, justamente para que no estén sobre esfuerzo todo el tiempo.
1: Claro.
0: Y eso es una de las cosas que acá no se hace en ningún, desde ningún punto de vista. Es algo que nos enseña algo. Y lo otro que es negativo también es, voy a tener una presentación y me pongo a vocalizar 45 minutos, una hora. O
1: Sí.
0: media hora. Es muchísimo. Si yo voy a tener una presentación, lo que tengo que ver es si puedo, si están habilitados los agudos, si el cierre coral está bien, qué puedo hacer con sirenas, qué puedo hacer con sonidos primitivos. Pero acá se tiene la muy mala costumbre de vamos a tener una. Lo mismo, teníamos obras, qué sé yo, las óperas que hacíamos, que duraban 2 horas y media, 2 horas, y nosotros íbamos a vocalizar 25 minutos. Es muchísimo, es como ser maratonista y vas a correr 5K, ¿verdad? Y te
1: Sí.
0: vas a hacer calentamiento de 2K. O sea, ya estás gastando la musculatura, estás
1: Sí.
0: cansándote antes de realmente tener el desafío. Y lo mismo pasa con el tema del calentamiento.
1: Mira, qué interesante. ¿Puedo dar charlas sobre estos puntos, por ejemplo? O...
0: Suelo hacer masterclass y talleres. El año pasado me invitaron al Bellas Artes a través de la profe Marisol Soto, donde me fui yo a hablar un poquito sobre el tema de lo que es los avances de la ciencia en el arte del canto y la parte de higiene vocal.
1: Ok, ahora con respecto a lo que me has dicho al principio del programa, es que, o sea, muchas personas creen que nacieron sin voz. Vos decís que cualquiera puede aprender a cantar.
0: El canto es un entrenamiento muscular adquirido. Vos sabés que sí.
1: En serio, ok.
0: Se entrena, se
1: Se entrena.
0: entrena. Ya va a depender después de si te gusta o no la voz o el timbre de tu rapisha, ¿verdad? Pero
1: Claro.
0: de que se puede aprender, se puede aprender. Obviamente hay gente que aprende súper rápido y hay gente que le toma más tiempo. Pero a nivel científico se calcula más o menos entre 4 a 6 meses como para empezar a notar los cambios.
1: Ok, perfecto. Y como otra cosa también importante que te pregunto, ya que vos estás, sos actor en formación, ¿verdad? Y sos cantante, ¿verdad? ¿Cómo trabajás con los estudiantes que tienen de repente miedo o vergüenza al cantar? ¿Eso también vos lo trabajás?
0: Sí. Hay estrategias para convencer. Una que siempre me causa gracia, pero realmente funciona, es decirle al alumno que piense que no es él. Que a la hora de cantar es como que es otra, pero que se inventa un personaje y cuando va a cantar es ese personaje. ¿Qué sé yo? Tommy, vos tenés vergüenza, vas a cantar, pero a la hora de cantar, Tommy, vos no sos Tommy. Vos sos, qué sé yo, Carlos. Y Carlos es una superestrella, se cree lo mejor del mundo,
1: Claro,
0: ¿verdad? Tiene
1: sí.
0: confianza, se anima a hacer pruebas, a jugar con la voz. Y o sea que ese es un limitante terrible. El tema de jugar con la voz es terrible. Yo siempre uso el ejemplo del tema de los niños. ¿Cómo los niños pueden desarrollar tanta extensión en su voz, de repente remedando, jugando?
1: Sí.
0: Porque no tienen la limitante. Nosotros vamos creciendo y empezamos a tener bastantes complejos que vienen estructurados dentro de lo que es nuestra familia, como también los complejos que vienen estructurados dentro de la sociedad. Entonces, crecemos y nos empezamos a limitar. Y sin embargo, vos le escuchás a los niños y los niños están jugando, hacen voz de silbido, hacen voz de cabeza, se ponen a remedar ruido sin problema,
1: Sí.
0: porque la imitación es parte natural del aprendizaje de la producción del sonido. Es más, nosotros aprendemos a hablar por imitación.
1: Así mismo es.
0: Pero la limitante de la vergüenza es terrible.
1: O sea, ese que vos decís que es el mayor limitante que tenemos
0: Sí,
1: todos.
0: yo creo que sí, porque el perdemos la facilidad o la idea de jugar.
1: Sí.
0: Entonces, si jugamos podemos hacer muchísimas cosas y jugando salen cosas de que no son difíciles, pero que son bastante naturales.
1: Interesante. Ahora quiero de vuelta a enfocarme en tu faceta como actor en formación. Estás en el segundo año Taller integral de actuación, TIA, ¿verdad? Eso está a cargo de... ¿Quién está a cargo?
0: Tana Shembor y Juan Carlos Maneglia.
1: Perfecto. ¿Y por qué te motivó a estudiar actuación? Pues yo sé que ustedes son cantantes líricos, que esa fue tu primera formación, ¿verdad? Si trabajas en ópera, hay ya una cierta parte de la capacitación como actores, ¿verdad? Pero ¿por qué te dedicaste a estudiar ahora directamente, netamente actuación?
0: Porque, como te dije, como ya no hay espacios acá a nivel país, que creo que es una lástima y una vergüenza en parte que no haya espacios para cantantes líricos. Y sí, ahí así son limitadísimos.
1: Sí.
0: Yo sentía que mi artista se estaba muriendo.
1: Okay.
0: Porque me dedico al 100% a la docencia, entonces estoy de repente entre cuatro paredes encerrado todo el tiempo. Y dije, de alguna manera tengo que nutrirle a mi artista interior.
1: Sí.
0: Tengo que volver a motivarle y a que, que pueda estar más presente. Y entonces me metí a teatro.
1: Okay.
0: Y no me arrepiento ahora mismo. Estamos desarrollando facetas nuevas, inclusive. El tema de escribir obras, por ejemplo. Yo siempre escribí y hice
1: Sí,
0: cosas
1: veo tu
0: así.
1: estado de repente de hacer algunas otras no, poesías, cosas así.
0: Pero nunca, nunca sí me animé a hacer una obra, por ejemplo. Y cuando empecé a hacer teatro, el primer examen que tuvimos en el primer año era creación nuestra. Y era sobre dictadura, por ejemplo. Entonces, quien escribió, comencé yo ahí. Y ahí me di cuenta que puedo realmente transformar ciertas ideas. Y me metí de lleno ahí.
1: O sea, eso descubriste vos en estos 2 años de estudio, como
0: Entonces,
1: interesante. ¿Y hay alguna cosa del aprendizaje del teatro que vos aplicás hoy a tus enseñanzas, por ejemplo?
0: sí, el método Stanislavski, por ejemplo.
1: Que ya escuché en algún lado hablando de eso.
0: El método Stanislavski que tenemos con el profe Ryan Musique, genial, excelente docente. Stanislavski te enseña a usar tus recursos naturales. Se habla mucho de lo que es el tema de la memoria emotiva o la memoria sensorial para llegar a ciertas emociones. Y siempre me río el profe cuando dice, no es necesario recurrir a la imagen de la abuela muerta para llorar. Hay otras cosas que podemos hacer, ¿verdad? Entonces, memoria emotiva, memoria sensorial, el sí mágico. El sí mágico me parece algo tan interesante porque es base de la improvisación. Que vos te digan algo y vos tengas que aceptar y asumir como, o
1: Como
0: sea,
1: venga.
0: como venga y vos tenés que poder transformar eso. Y el análisis de lo que va, o sea, el subtexto, se le llama también, que me parece muy interesante. Yo eso aplico mucho con varios alumnos cuando tenemos que trabajar músicas que realmente tengan alguna letra con historia detrás. Entonces, obvio, uso todo lo que aprendo dentro de la...
1: Interesante. Y ahora que está hablando sobre la cuestión de escribir, ¿verdad? Que ¿cuándo apareció esa necesidad de querer escribir en tu momento?
0: Ya hace unos años yo escribo por cara dura, te diré. Comencé haciendo un mini blog que se llamaba Vida de cantante hipocondríacamente hermosa.
1: Bueno.
0: Porque no hay persona más hipocondríaca que un cantante. Es increíble que vos le vas a ir a ver alguna obra o a tener algún concierto y le decís qué tal está ahí. Parece que la voz me falla un poco. Automático. Te juro que ha sido un complejo terrible. Había un chiste que decía, especialmente para los tenores, decía, ¿cuál es el ensayo general de un tenor?
1: ¿Cuándo?
0: ¿Cuál sería? Visitar la farmacia.
1: Digital, no, Dios
0: Porque
1: mío.
0: sí o sí, o estás con su alergia,
1: Sí,
0: o sí o
1: sí.
0: se siente mal la voz, ¿verdad?
1: Sí.
0: Y eso forma parte, dentro de la jerga popular así, es como chiste, pero si vamos a analizarlo, es parte de lo que se llama ansiedad del cantante.
1: Okay.
0: La ansiedad del cantante genera esa incomodidad, a algunos le genera resequedad en la voz, el sentir la garganta seca, sentir todo pesado, sentir que no sale nada. Entonces, es simpático porque te juro que yo, ya después de mucho tiempo, cuando veo, por ejemplo, mis alumnos que se van, cuando vamos a hacer con los conciertos y eso, es increíble cómo en clase están así, pero
1: De
0: súper
1: lujo.
0: bien, pero están expuestos al público y la
1: Y
0: ansiedad. Terrible, ¿cómo le puede llegar a joder? Pero ese entrenamiento no se soluciona en clase.
1: en escenario únicamente.
0: Sí, eso es totalmente en escenario, eso no se enseña en clase. O puedes mostrarle estrategia y todo lo demás, pero no sabes cómo va a reaccionar frente al público.
1: Pero gracias a que sos escritor, o sea, que intentaste escribir muchas cosas, ¿verdad? Creo que hiciste una obra que se llama El niño que contaba las estrellas, puede ser, ¿verdad?
0: Sí.
1: Que eso fue seleccionado en el concurso Teatro en Bicú, puede ser,
0: Sí,
1: y
0: sí, sí.
1: estrenada también este año,
0: El año
1: el
0: pasado.
1: año pasado. ¿Cómo nació esa historia y también cómo era el concurso, cómo era la competencia?
0: Eso se hacía en el TIA, ahora se separaron porque era Teatro Mbukü más TIA y ahí salió Teatro Mbukü. Ahora Teatro Mbukü y TIA se separaron en ese sentido y Teatro Mbukü ya está aparte. Justamente ahora van a estrenar obras por el tema de los 10 años y TIA habilitó lo que se llama TIA en corto. Y la idea es hacer un circuito dentro de las instalaciones del TIA de 4 obras cortas, que duran más o menos entre 20 y 25 minutos. Entonces vos pasás de una obra corta a otra y vas recorriendo. En ese proceso, el año pasado, presenté lo que es El niño que contaba las estrellas y quedó seleccionado. Y fue muy loco porque tuvo muchísimas coincidencias. El niño que contaba las estrellas, justamente lo saqué del el título, salió de una música de un italiano que se llama Último, se llama. Y el bambino que contaba el Stelle, ¿verdad? El niño que contaba las estrellas. Y yo lo usé para hacer un homenaje a 3 amigos que a lo largo de 20 años más o menos decidieron darse de baja la suscripción a la vida, ¿verdad? Por decirlo de una manera. Entonces era como un homenaje a ellos porque cuando pasa ese tipo de situaciones, vos te quedas con la duda así, ¿por qué no hice más? ¿Por qué no me dijo? ¿Qué pasó? Entonces, el niño que contaba las estrellas vino como para darle la solución o darle un cierre a ese tipo de historias. Y la gente empatizó muchísimo. Fue muy loco porque justo se hizo en septiembre, que es septiembre amarillo, de la prevención del suicidio y todo lo demás. Y yo no había registrado hasta que tuvimos la primera función. Ahí recién me cayó
1: La ficha.
0: la ficha y fue muy loco porque coincidió justito. Y en un principio yo iba a ser voz en off, no iba a actuar. Y al final me hicieron actuar forzado. Y fue muy loco porque no tuve, o sea, del ensayo general que fue el miércoles, ahí surgió el tema de, no, Edu, tenés que entrar porque, ¿verdad?
1: Claro.
0: Y el viernes ya estrenamos. Ese viernes fue así de una lloradita y a seguir fue. Lloramos un poquito, después seguimos, ¿verdad? Y era muy loco, o sea, es muy loco la temática porque vos terminás con la garganta cerrada, con las ganas de llorar y bla, bla, bla, y después vuelve a iniciar la siguiente función. O sea, no tenés tiempo de procesar nada. Pero sí, fue muy loco la cantidad de gente a la que le llegó la historia. Fue así, impactante la cantidad de gente que se me acercó, me dijo gracias por escribir esto y todo lo demás. Y fue muy loco porque cuando yo escribí, no, realmente no pensé que iba a quedar. Le mostré a un profesor que siempre me dice, Ceci, ¿qué haces? Y que me dice, que por cierto le mando un abrazo, un saludo al profe de coche. Le mostré a él y me dijo, está genial, preséntame.
1: Y pero también hiciste otro cuento, tengo entendido, ¿verdad?
0: Sí, no, y después ya, ¿viste?
1: Después, claro, después ya una seguidilla de cosas,
0: Después
1: ¿verdad?
0: ya te una, ya después ya son más cara dura.
1: ¿Verdad? E hiciste, por ejemplo, el cuento del plato sobre la mesa, tengo entendido,
0: Sí.
1: ¿verdad? Que eso fue seleccionado por el Cepate,
0: Sí,
1: ¿verdad? ¿Y
0: pero
1: qué trata esa obra, por ejemplo?
0: el plato sobre la mesa salió del concurso de la CEPATE, justamente del Centro Paraguayo de Teatro, que en convenio con la UNESCO, no recuerdo, te voy a mentir ahí, pero la consigna era derechos humanos. Sí.
1: Interesante,
0: En toda su extensión, tipo discriminación, dictadura, derechos humanos en general. Y yo usé la historia de la dictadura como base y la historia se centra en una madre que queda esperando a su hijo que fue llevado por la Caperucita
1: nunca
0: y nunca
1: regresa.
0: y ella se va a buscarle preguntas y la policía militar de la época se va a acosarle a ella como para que deje de hacer eso. Como hilo conductor en esa obra está Mi oración azul, la música, justamente, y la idea de la obra era tener el paralelismo, la madre esperando y el hijo siendo torturado. Y el hilo conductor es la música. Porque es la música que le cantaban la mamá, el de chico,
1: Claro.
0: cuando, qué sé yo, había tormenta o había problemas con el papá, entonces él, para no decir nada y no hablar, dentro de la tortura se pone a cantar.
1: Híjole. ¿Y cómo fue la recepción del público a eso, al cuento?
0: O sea que le gustó mucho. Es impresionante. Muchísima gente me pidió a mí el libro, pero el libro no está a mi escolar.
1: Claro.
0: Eso tiene que ver directamente con el CEPATE, porque la idea del Centro Paraguayo de Teatro con este tema de lanzar el primer libro de obras cortas paraguayas es justamente que esas obras en algún punto puedan llevarse a escena. Entonces ellos quieren que el libro llegue a actores, a directores, sí, o a estudiantes. Uh-huh. No es el famoso, dame uno porque mi mamá quiere, era tipo, no, entra ahí.
1: Sí.
0: Y es bastante loco. Legalmente yo cuando me fui al lanzamiento, te diré que me sentía como un bicho raro, porque estar entre actores con muchísima trayectoria y experiencia y... O ahí nivel caradura, nivel de obra. Era así, tipo, un poco incómodo para mí, pero como ya me estoy metiendo en este mundo, vamos a entrar bien, nomás ya.
1: Claro, totalmente. Ahora quiero saltarle a otra cosa, porque hay cosas que me van a quedar en el tintero, la experiencia de un factor tiempo. Y hay algo que yo que justo te dije al principio que quería citar o tocar un poco el tema, es acerca de la ópera Juana de Lara.
0: Uh-huh.
1: ¿Verdad? Que eso fue en el año 2011 y lo hicimos en el Bicentenario, que justo era un año muy importante porque... También nosotros como Filarmónica comenzamos como una orquesta ya con una personalidad jurídica, ya comenzamos a tener los papeles hablando mal y pronto, ¿verdad? Y hicimos esta ópera y vos estuviste actuando. No recuerdo si fue, estabas como actor nomás o cantante o actor nomás, no recuerdo.
0: Yo fui el oficial, actor cantante.
1: Sí, ahí está. ¿Cómo llegó esa oportunidad para vos, verdad? No sé si tuviste alguna exigencia vocal o interpretativa ahí, ¿qué significó esa experiencia?
0: Vos sabés que fue bastante loco, porque lo que era la introducción de mi personaje era terrible, con el vocalizo del coro de fondo, que justamente era incitando a la,
1: sí,
0: a la revolución y a,
1: sí,
0: a ser libres, a pelear por la libertad y todo lo demás. Era fue muy loco. Y realmente fue loco realmente hacer eso, siendo que es, creo que la primera ópera paraguaya.
1: Sí, es la primera ópera.
0: Y sí, el querido maestro Florentín, que es para descargarse, sí, ¿verdad? Sí. Escribía así bastante pesado para los cantantes.
1: ¿Pero pesado en qué sentido? Pesado
0: en la línea, me lo digo.
1: Ah,
0: escribía así tipo pesado. Yo creo que era más su pensamiento de instrumentista.
1: Sí.
0: Y para el cantante a veces estar ahí todo el tiempo en esa zona incómoda, todo el tiempo repitiendo y articulando y todo, sí, lo demás, es bastante desgastante. Yo creo que esa fue la complejidad que, sí, tuvo mi personaje, y creo que la mayoría de los personajes de la obra en sí.
1: Ok, ¿y qué significó para vos estar en esa producción? Que fue una producción muy grande. Yo lastimosamente, porque era muy chico, tenía 11 años cuando eso, 11, 12 aproximadamente, no recuerdo mucho, pero sí recuerdo, por ejemplo, que mis padres cuando eso estaban a la cabeza de la Filarmónica, que también les mando un saludo, si están escuchando el programa, seguramente que sí, trabajaron muchísimo, ¿verdad? Porque era toda una producción gigantesca, ¿verdad? Y hacerlo en el Salón Bicameral del Senado también fue toda una odisea, ¿verdad? Ahora, para vos, por ejemplo, como artista que estuviste participando, ¿qué significó para vos eso?
0: Imagínate hacer eso por el bicentenario de tu país, que es la primera ópera paraguaya, impresionante.
1: El estreno, sí, sí, sí.
0: Como decía, hacer en el Salón Bicameral fue así terrible en cuanto al desafío, porque...
1: Sí.
0: No es un escenario convencional, ¿verdad? Era pelearte ahí entre las escaleras, sí, las, sí, sillas,
1: la escenografía,
0: sí, pues,
1: terrible.
0: Fue una experiencia religiosa.
1: No sé si tuviste la oportunidad también de hablar con el maestro Florentín en ese periodo de tiempo, lo llegaste a conocer también.
0: Sí, claro que sí. Nosotros trabajamos mucho con él porque llegamos a hacer muchas de sus obras, sus poemas sinfónicos, corales, hicimos varios.
1: Sí.
0: Y él se iba a todos los ensayos. Y siempre nos reíamos porque siempre que él agarraba y quería hacer las correcciones, él cantaba.
1: Sí.
0: Y ahí se daba cuenta que había sido, estaba escribiendo muy agudo, ¿verdad? Y decía, a la pinta. Y yo me y cocoa, decía. Y nosotros siempre recordamos eso con los compañeros, sí, cuando hablábamos, porque con una expectativa de realidad, sí, el maestro escribió todo súper bonito y cuando quería cantar de repente no llegaba, claro, la nota y a la pinta. Era muy simpático eso.
1: ¿Y hay alguna anécdota o algo que se te haya quedado de esa experiencia, ya sea en el ensayo o en el concierto en sí, en la presentación? ¿Hay algo que te recuerde en particular?
0: Ay, sí. Los divagues ahí con el nuestro querido Juan Aveiro.
1: Ah, oh, Juan Aveiro, el que mandó a hablar con el profe Juan Aveiro, sí, hace mucho tiempo.
0: Que él hacía del sacerdote del país. Ese era...
1: Fray Fernando.
0: Ahí está. Ese era terrible, porque entre nosotros dos la cantidad de creatividad para decir macanada. Te voy a dejar ahí, no voy a entrar en detalle, ¿verdad? Y era así súper simpático, entre las macanadas que decíamos, después tenemos que entrar a actuar. Sí. Ese era así, terrible.
1: Y por ejemplo, vos sí que esa experiencia en el reestreno de la ópera Juana de Lara, el maestro Florentine, tuvo como una experiencia que marcó un antes y un después en tu carrera artística.
0: Sí, totalmente, totalmente. Porque fue la segunda ópera que me tocó hacer de solista. Entonces, cada vez que vos me preguntas un rol solista, por más sea grande o pequeño, es un desafío.
1: Sí.
0: Es un desafío terrible porque, como te dije, peleas con tus propios demonios, de repente, tus demonios internos ahí.
1: Sí.
0: Y peleas con el tema de los nervios.
1: Sí.
0: Los nervios de decir, ¿será que va a estar bien?
1: Decía, mucha gente importante se fue.
0: Sí.
1: Mucha gente.
0: Entonces, por ese lado, hubo un antes y un después, porque después ya tuve más oportunidades y es que como te dije hace rato, ese entrenamiento no se hace en clase, eso es sobre escenario. Uh-huh. Y llega un punto en el cual es como que vos sentís como tu hábitat natural ya el escenario, pero para llegar ahí es mucho etapa sí. sufrir el camino.
1: Y vos si haces de vuelta en la ópera Juan de Lara, ¿vos te animarías a participar de vuelta o sea, y estarías en el mismo personaje o vas a asumir otro rol?
0: Tendría que ver y analizar un poco. Como dije, ver un poco el tema de la escritura, querido maestro. Claro. Uh-huh. Ya no tenemos 20 hoy en día. Pasaron cosas.
1: Pasaron cosas, sí.
0: Entonces.
1: Pero sí, sería una linda experiencia volver a hacerlo, ¿verdad?
0: Claro. Porque que sí.
1: Por todo lo que significa la ópera, ¿verdad? Que hizo Maestro Florentín. Y bueno, fue de puntapié también para que. Bueno, nosotros como Filarmónica también nos estrenemos con una obra tan complicada que fue una locura, pero lo pudimos hacer. ¿Verdad? Y también nos quedamos con la anécdota, ¿verdad? Así que bueno, nos quedan como 5 minutos, entonces quiero ahora ir a preguntas puntuales para ir cerrando. Bien. Y ya de por sí te agradezco que hayas venido acá a compartir.
0: No, gracias por la invitación.
1: ¿Verdad? ¿Tienes un proyecto artístico en lo que queda el año o para futuro, a mediano o largo plazo?
0: Ahora mismo estoy con el tema de la escritura, como te dije. Escribí una obra, íbamos a hacerla en octubre, pero pasaron cosas, entonces yo creo que vamos a ir para el próximo año, que es sobre salud mental.
1: ¿Salud mental?
0: Sí, okay. Trabajar sobre salud mental. Y son 3 historias cortas juntas en una historia con un hilo conductor. Y eso, y ahora estoy escribiendo un nivel cara dura. Estoy escribiendo ahora un guión.
1: Ok.
0: Que ver si lo termino a tiempo, presentar para el concurso de la INAP.
1: Ok.
0: Entonces, ver qué surge por ahí. Estoy enfocado en eso ahora mismo. Como te dije, a nivel canto, no hay muchas oportunidades ahora mismo, que sería bueno que en algún momento se pueda realmente volver a hacer ópera en este país con la cantidad de talento y de gente capacitada y talentosa que tenemos. Debería de ser algo que se tiene que hacer. Uh-huh. Lo de la creación del Coro Sinfónico Nacional sería un sueño, pero ese es otro punto.
1: Pero otro punto para hablar,
0: otro tema, sí.
1: ¿Pero tenés algún sueño todavía que quede pendiente por cumplir? ¿O tenés varios? No sé.
0: Y yo creo que sí, siempre quedan cosas por cumplir. Definitivamente estoy muy contento con lo que voy logrando y con todo lo que logré, porque, como te dije, Getama sufrió. Porque costó, pero sí, siempre me encantaría en algún momento, como te dije, que se cree, por ejemplo, el Coro Polifónico Nacional y ser parte de él sería un sueño, por ejemplo, a nivel país.
1: Sí. Okay.
0: Y que volvamos a hacer ópera, que volvamos a hacer cosas así. Entonces, yo creo que sí hay muchos sueños. Con respecto a mi capacitación, la docencia, creo que a paso lento pero seguro estoy haciendo un cambio. Estoy peleando justamente por el tema de que muchos de mis colegas también decían actualizarse y decían capacitarse. Entonces, creo que por ese lado estoy bien.
1: Ok, y preguntas ya un poco más personales a nivel docente, ¿verdad? ¿Qué significa para vos enseñar y qué satisfacción te produce ver a tus alumnos crecer?
0: Uf, qué decirte. Cuando yo empecé a enseñar, no era mi sueño ser docente, pero por el camino se convirtió. Porque a la hora, la verdad, ver el logro de un alumno es increíble. Te genera un tipo de felicidad distinta. Tengo varios alumnos que están cantando varias partes, están haciendo cruceros, están haciendo teatros en otras partes, y es realmente gratificante ver cómo ellos, y recordar en sus inicios que tipo, te decían, no, pero yo no soy tan talentoso, y es como que te das cuenta que tu trabajo ahí dio sus frutos y que también le ayudas a esa persona. Yo creo que, vuelvo a repetirte, la docencia no es para cualquiera. Creo que ser docente va mucho más allá de enseñar nomás, porque entra mucho lo que es la motivación, el nivel de confianza que tienes que llegar a tener con tu
1: Sí.
0: alumno o con tu profesor para poder realmente animarte a explorar sonidos raros
1: Sí.
0: para poder avanzar. Es como jugar con la vergüenza al tope. Entonces, como docente estoy muy contento, ¿no?
1: Bien, ¿y qué significa para vos hacer arte en el Paraguay de hoy?
0: Y mucho, yo creo que es un escape, una curita al alma.
1: A pesar de todas las vicisitudes y todos los problemas que
0: A
1: haya.
0: pesar de todo lo que pueda hacer, es una curita al alma. Porque trabajas desde otro punto y puedes tocar ciertas situaciones o circunstancias que de repente la gente, lo mismo que te dije, lo del niño que contaba las estrellas. Hay mucha gente que lo ve como un tabú, por ejemplo,
1: Sí, sí,
0: al
1: sí.
0: tema del suicidio, ¿verdad?
1: Sí,
0: Entonces,
1: totalmente.
0: para mí es un punto que en algún punto hay que tratar, hablar, hay que dejar de verlo como tabú porque es una realidad. Entonces, hablar de eso y a través del arte poder hacer eso, para mí es increíble.
1: Y ahora, para cerrar, dos preguntas importantes. Primera es, ¿qué mensaje te gustaría dejar para nuestros oyentes de la 920 AM, la gente que nos está viendo por el canal de aire, la gente que nos está viendo por Facebook, algún mensaje? Y también para los cantantes, un mensaje, algún consejo.
0: Que hagan lo que les gusta.
1: Simplemente eso.
0: Que hagan lo que tengan que hacer. El famoso, ¿querés estudiar música? Hacelo. ¿Querés estudiar teatro? Hacelo. ¿Te gusta alguien? Decile. Para mí está en el tema está en hacer. Y yo
1: Okay.
0: creo que la gente tiene que aprender a encarar ese tipo de cosas. ¿Te gusta algo? ¿Querés hacer algo? Hacelo.
1: Okay.
0: No, no, no te vayas a poner a pensar en me va a ir bien, me va a ir mal. ¿Querés hacerlo? Hacelo. Para mí ese es el mensaje.
1: Ahora, última pregunta y la más importante. ¿Cuáles son tus redes sociales para que te pueda contactar contigo, para tener clases, contratarte para acá un evento, qué sé yo?
0: Ok, me manejo más por Instagram, como era más 30 hablando. Estoy como edufer-canto en Instagram, ahí me pueden seguir y cualquier cosa, ya saben,
1: Por
0: por ahí.
1: ahí. Ok, perfecto. Bueno, yo te agradezco de vuelta, profe, por estar aquí con nosotros, ¿verdad? Yo también creo yo, ¿verdad? Que ha sido muy interesante escucharte. Para la gente que te está viendo por el canal de aire, por la emisora. Así que ya te agradezco por venir. Te deseo lo mejor, los éxitos con todo lo que estés proponiendo y haciendo, por supuesto. Y nada, no sé si quieres mandar un saludo para cerrar, un último saludo.
0: Primero que nada, muchísimas gracias a vos por la invitación. Encantado de estar acá.
1: Espero que haya pasado bien,
0: Claro, súper,
1: ¿verdad?
0: súper. Cuando quieras, seguimos hablando.
1: Dale.
0: Y nada, mandarle saludos, como te dije, a mis compañeros de teatro, a mis alumnos, gente que me banca últimamente.
1: Ok, perfecto. Entonces yo también quiero agradecer de vuelta a, por ejemplo, nuestro operador, el señor Quiroga, que está ahí al otro lado del cristal, también a toda la gente que nos está escuchando por la 920 AM, canal de aire, también hay gente que escucha el programa por la página web de la Radio Nacional de Paraguay. Agradecer al MITIC, por supuesto, a la gente del Facebook también que nos está viendo también. Quiero leer un comentario, justamente se me escapó un comentario de mi querida madre, la doctora Sonia Elizabeth de Verón, que puso un saludo y una manito que saluda también, así que gracias mamá por el comentario. Y de vuelta, gracias profe por venir. Te voy a estar invitando seguramente para hablar sobre más cositas. Hay cosas que
0: A las
1: quedaron en el
0: órdenes.
1: tintero en el set de preguntas
0: Que
1: que
0: podemos
1: tenía.
0: profundizar más.
1: Mucho más, ¿verdad?
0: Claro que
1: Pero
0: sí.
1: una hora queda cortito, así que bueno, te voy a estar invitando futuramente y te agradezco. Así que ya, muchísimas gracias a todos y nos vemos el próximo domingo. Chao, chao.
0: Chao, chao.
1: Vamos.

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Muy buenas tardes, señoras y señores. Ya damos inicio a esta audición. Yanembaé se llama. Esto va hasta las 16. Está con nosotros nuestro amigo Grau. No me acuerdo su nombre. Arnaldo. Ahí está Arnaldo Grau. Ahí está Lama y hablando con nosotros. Así es que, como todos sabemos, este es un espacio de periodismo histórico. Sí, señor. Se habla de historia, pero en forma periodística, no en forma de un libro, ¿verdad? Se ha creado hace unos tiempos este tipo de periodismo. Hay poco nomás por el momento todavía, ¿verdad? Y resulta que es últimamente muy provechoso para mucha gente escuchar un poco lo que ha pasado en el mundo y, por supuesto, en nuestro país, ¿verdad? Y bueno, así es. Bueno, tengo varios. Dije que iba parte 2, traje parte 2 de lo que estaba comentando la semana pasada. Todo es en comparación, o sea, en lo que se llama la invasión durante la guerra del 70. ¿Se acuerdan? Las invasiones. Bueno. También tengo que decir que a veces, yo siempre digo, soy el que mejor gana en el mundo periodístico. Tengo el sueldo más alto de todos los periodistas. Y a ver, cómo se llora, maranga. Bueno, pero ¿en qué sentido? ¿En qué sentido me gano a la gente? A través del periodismo. Porque el periodismo no se gana. Tenés que tener un carácter, tenés que tener una forma de ver el mundo, y ese no se paga bien. Y si haces un trabajo un poco un poco objetivo, ¿verdad? Es difícil ser objetivo, pero un poco, contando los hechos, en este caso, la verdad, sin fanatismo hacia un sector político, religioso, istas, en fin, no se gana mucho. Se gana a pegar en deña y contentama a Areco, pese a la Areco. Ah, bueno, pegan delante de Areco, ve. Y sí, así es. Bueno, también hay una forma de que uno haga periodismo muy centralizado hacia gente. Gana bien, ¿verdad? ¿Y por qué soy millonario? Yo regalase la familia Ricciardi. La vez pasada me fui de acá. Un regalaje es este crimen, porque sabe que yo soy de esos que compran libros viejos. La vez pasada me regalaron el periódico, la revista de Natalicio González, quien fuera presidente acá del Paraguay, ¿verdad? Natalicio González. Son de la década del 40-50. Una revista que él era el director. Es un intelectual. Y lastimosamente, estábamos en un tiempo en que vuelve la gente del Partido Colorado a tomar el poder. Y en ese tiempo estuvo Natalicio González. Le echaron también. Tu chama, bueno, ellos me regalaron acá, por ejemplo, tengo las mejores poesías de Manuel Ortiz Guerrero, por ejemplo.
Homenaje al cincuentenario de su muerte, 8 de mayo de 1933, en plena guerra del Chaco murió él. Orecopaitela y poesía, la amada inefable, ofrendaria, mañana en la voz del clarín, endoso lírico, ahí está famoso endoso lírico. Devuélvele el billete a usted precioso con mi firma insolvente por endoso. Sométalo a la ley de conversión. A pesar de juzgárseme indigente, yo llevo un potosí de oro viviente que pasa como un mundo el corazón. Endoso lírico. Pedango y regalacho de ten plata, cure. Por su poesía, no hay juicio la. Poeta, músico, periodista, oyendo jaijuya la plata. Ñeiko tengo allá, ya Ñeiko ve Juan, pero no son de ese plata pota, y él era de eso. Acabo de volver, llego a escribir la plata, le llego, tengo cuñata ahí, me ha endoso lírico como era. Está pues ahí te veo escribir, yo tengo que no todo en este mundo es mercancía, ni tampoco el dinero es el blasón. Vale, será Ortiz Herrero. La amarga plegaria de unos labios en flor siempre. Ay, cuapaitea, que ahora citaba, pues, colegio. Era ya cuando él estaba ya en tiempo de que ya iba, ya sabía su. Como que le llevaba ya hacia la muerte su enfermedad. Ortiz Herrero, Inapea. Mayo de 1917 dice que escribió la amarga plegaria de unos labios en flor, dejadme mis amigos solo con las estrellas, la hizo si acuérdate, porque ella iba ahí me la importa. Necesito de calma, de paz y necesito que se nutra mi espíritu de amor y de infinito. Solo con las estrellas bajo la noche azul y déjame de ipucú, allá. Sobre mi joven frente se ve enorme marca del destino. Y mi rostro tiene la prematura gravedad tragicómica que le dio la amargura al pasar por la sucia callejuela del mal. Su tío le había llevado, después de la revolución de 1910-11, cuando estuvo como presidente el coronel Albino Jara. Hoy te acuerdas, presidente, en el 2010, o peor, Yupi, presidente. Y era un tiempo en revolución. Los intelectuales a veces son apartidistas, o sea, no se afilían a los partidos. ¿Entendés? Algunos que otros sí, ¿verdad? Pero no son fanáticos. Y su tío creo que le llevó hacia Brasil. Mientras que termine acá el levantamiento entre Yucalón y Tancalle. Y ahí dice que en la selva le tomó la enfermedad. Yo había leído todo y anteriormente se le decía very, very. Pero en nuestro lenguaje común se llama llaga. Llaga se llama. Tiene otro nombre, Ina, también. Bueno, lo que sí que después volvió y ya volvió con esa enfermedad. Y sí, lepra, lepra. Lepra ya ella en debo pea. Ahora, Iña extraño, y tengo una enfermedad, sea, hemapio pea, eguatamín de calcula. Hace rato yo no escucho más gente con lepra. Coste que hay hacia la zona de Paraguarí, creo que hay un lugar, no sé nomás si hasta ahora hay gente ahí. Yo recuerdo que nos fuimos ahí a hacer un trabajo, Santa Elena, algo así se llama el lugar. O sea, el leprocomio.
Bueno, y él falleció en el 33. Escribió Panambivera. Pero como ya que supe la música José Asunción Flores. Y así empezaron ellos a crear así un estilo hasta que se creó lo que se llama la guarania. El poeta, el vano, orientación, así se llama, visión encarnacena, la poesía orecuajina. En el Belvedere, Asunción 1916. Loca, ja. Loca y gusto, mísera. Dad paso que corre la reina, la loca, llevando un gran beso y un tibio pedazo de canto en la boca. Dadle paso, es reina y es pobre. Y pucu, hago. Se mandó a colegio, te di cuñata y recitar, recita cuál, a mí está cuñate. Estábamos en el tercer curso. 1915 lo escribí, había sido. Y de repente uno puede pensar de que la loca es una chica que está loca, ¿verdad? Y no es. Había sido, me explicaron después gente que maneja esta cosa, de que la mente de él le dedica a la mente de ella, o sea, de él, a la mente que está enloqueciendo. No es una mujer que está loca, sino su mente, la loca, por eso se llama, porque es femenina la mente, aunque sea del varón. Amigos, en caso que alguna mujer de rodilla desnuda en la sombra rezando encontréis, pasad, no le habléis. Es ella la loca devota del arte que reza la luna. O sea, su mente, Gina, lo que está loca. Su mente, por eso, a su mente le dedica en Andés. Se entiende, ¿verdad? A su mente. Nosotros tenemos nuestra mente. Pensamos con ese, pensamos locura, pensamos negocio, pensamos ir al trabajo, pensamos desarrollar la clase, pensamos realizar el trabajo, pensamos ir a jugar, en fin, a la mente. Y a ese le dedicó a vida. Si empecé a explicar, porque al principio yo pensé que era una mujer que estaba loca. Handau Peixeira, en 1915. Y bueno, este era lo que me obsequió también una familia que aprecia este programa también. Epopeya de la Guerra del Grande también me obsequió. Y después, La Mujer Paraguaya de Olinda Massard de Kostianowski. Cuando yo me recibí de periodismo en la Facultad de Filosofía, ella era la decana de la Facultad de Periodismo, allá por la década del 90, habrá sido allá por 95, 96, algo así. Ato pa' mí, pupe, esa biografía. Ato pa' mí, digo, las mujeres de todos los lugares que vinieron en Asunción para aquella asamblea de mujeres para traer joya y eso, ¿se acuerdan? Es el Día de la Mujer. Es en plena guerra, 1867 ocurrió eso. De Villa de San Pedro, por ejemplo, vinieron 1240. Y Arecose, puedo imaginar el libro. De Limpio, 932. Carapeguá, 690 mujeres. De Villarrica, 470 mujeres. Pirayú, Barrero Grande, 450. Peisombe, Upaité. Capucu, San Roque, 390. Ubicu, Oua, 460 mujeres. Arroyo y Estero, 330. Peixamonbeu, 160 mujeres. Villarrica, Villafranca, 110 mujeres. Ande, también ande, upe, el lado entero, upase. Isla Ombuyo, Oua, 130 mujeres. San Juan de Pomuceno, y 60. Belénvi, Oua. 37 mujeres que vinieron, ¿verdad? Por supuesto, a dar su joya. Peape el libro, Abey o Regalacia. Retazo del heroísmo. Este Tereimba en Oine. Y Isidora Díaz, pequeña biografía.
Isidora Díaz era la hermana del general Eduvigi Díaz. Juliana y Fran, mirá, o Juliana y ambas se teo, se Juliana y Fran. Te oye jugar ese, o sea. Que después de la se descubrió la conspiración. Ella fue fusilada. Era la esposa del coronel Martínez. Juanita Pessoa, y oriunda de Yabebirú. Y hablando de eso, la gente cree que Juanita Pessoa es de Pilar. No, ella nace a como a 3 kilómetros otra vez de ese poblado que se llama Yabebirú, que está en el departamento de Misiones, inclusive. Y hoy niña en Bucú, ella no es ahora ni en Buqueña. Bueno, antes no había departamento. En este tiempo que yo te estoy hablando, no había departamento. Y ahora ese lugar se llama Pessoa-Kué. Y ahí vivió cuando hasta los 17 años y después vino a Pilar a buscar trabajo y eso. Ya Pessoa-Kué mala gente. O uña con chaval con la gente. No sé dónde, conchavado, doña conchavada julana, o sea que bomba a po. Ajá, hubo ahí, mi tacuña, y ponábete ahí. Mi morena cacua, y mi jesabera. Satien, ahí oí un año mañana, ¿dónde dejé? Ahí ponado, bueno, estuvo en Pilar y López también estuvo por ahí. Pero ellos ya se conocieron, lo hacía ya beber había sido. Y López la impulsó y vino y trabajó, qué sé yo. Tú ya, o mandá a Pilar en aquel tiempo. Eso era ya por 1845 y compañía. Este hecho que te estoy contando. Bueno, también muestra habla de la rivalidad con Madame Alicia. Ay, chismoso, este, yo lo mitad. Yo me uba, este, no sea, ey, caca. Cango, yo he igual ya. Ah, Emanuel, tú en hoy es ahí, cuál llamada Malín, ojo, mi la inauguración de la iglesia de Humaitá, será. Manaoípico. 61, eso ocurrió en 1861. Ojo, mi la Pilar, pesa. Hoy cuá, había sido Madame Malín, la hora de cojala, y sí, caupepe, me envuimos, y subimos, coimos a pibe. Jaujola. Ahí el cabildo de Pilar, más o menos ahí se centraron y de ahí 3 cuadras por ahí nomás es la casa de donde vivía Juanita Pessoa, que fue un regalo de López, no, es que ella mandó a hacer, era un regalo. Épico recota plata, 17 años, oye, porque más o menos hoga, ¿no? La presidenta era ahí. Famoso, ese ocurre hasta hoy. Cuando la presidenta del cuerpo regala auto la chica. Ape, pepe. El cuerpo, o si no, hijo de algún ministro, una cosa así. A la cuñata y cuerpo, primero yo llevo la rajac plata cajón y auto. Primero, auto, autito. Regalaban, digo yo. Pese con la mundo. Juanita Pessoa, después de quién y después de Tristán Roca. Bueno, este es otro de los libros que me regaló, también un libro de geografía, diccionario de guaraní, en fin, una cámara fotográfica Polaroid también me regaló. Ahí mandé. Está mejor que a veces el libro que tanto quiero y no hay más se llama Reminiscencia, que escribió este Crisóstomo Centurión escribió ese. Ha, este Upea Ojechata. Bueno, está buscando. Algo seguramente me va a avisar. Reminiscencia se llama. Acá me escribe alguien. Vamos a ver qué dice. Buenas tardes, aquí desde la costa del Mediterráneo, hey. A ti y tu amable audiencia, presto a escuchar la segunda parte. Esta Ronald había sido al costado del Mediterráneo, hey. A ver,
Esto vi la vez pasada y me acordé de usted, Heima. A ver, 7 de agosto del 53, muere Mariano Roque Alonso. Ah, mira, este nació en Ibutumi. Mariano Roque Alonso fue el cónsul con Carlos Antonio López. Sí, señor. Ellos hicieron ese famoso reunión extraordinaria donde se reconoció el pabellón paraguayo, se le insertó 12 escudos, se le crearon el sello nacional, o sea, gran personalidad también fue Mariano Roque Alonso. Después nomás se retiró y se quedó así. Eso que no se metió más en política después de que Carlos Antonio López fue ya presidente. 44. Peala Roque, Mariano Roque Alonso. Que ahora hay una ciudad dentro del departamento central. Bueno, entonces lo que nos escribe es ahí a la orilla del Mediterráneo, en zona de Francia o en zona de España. Posiblemente España, o si no, Icatú, porque tiene varias orillas. Está ahí hacia África también, pero no creo nomás que esté por esa zona. Seguramente está por zona de España. Pepe con la Paraguay, yo cuero a Jove. Costa del Mediterráneo. Hey. Una vez me escribió ya luego el Málaga. Acá está. Este era otro domingo. Porque se andaba borrado. Este es el número 0981050092. Este es exclusivo luego del programa, ¿verdad? Bueno. Estaba viendo también, señores, antes de entrar en el tema, lo que se llama la guerra de los carteles. La guerra de los carteles, era la guerra de los carteles. Viste que ya está empezando la campaña política, ¿verdad? Ja, lo mitad pijareo, hoy tila otro candidato cartel. A Pepe Yoicoba, ahí me lo mitad, oño, O yo pillado, oño, en huepotí lo mitad. Y yo ya he visto, porque se pasa por las redes y eso después. La guerra de los carteles. Y siempre son esa gente humilde, pobre, qué sé yo, que tiene esperanza de que si gana el candidato, que le consiga un trabajo, qué sé yo. Sean los pobres. Y yo ya otra vez maniático. Ya encontré otra vez en esto lo que los filósofos ya han dicho desde hace rato. Soy un poco maniático de buscar y encontrar lo que los filósofos ya dijeron antes de Cristo ya. Lo presocrático inclusive. Jamba eje y peteño ocasión peja te hacen de secu ya pegamos ese esto pa cierto oíste. Éxico y valete un gente. O pensamos un buire tépico y cae la cabeza. Dice que el peor enemigo de un pobre es el otro pobre. Hay que entender eso. El peor enemigo de un pobre es el otro pobre, que defiende a quien lo hace pobre a los dos. Eguatamina calculásera. Jaja, el cuero hay coño un huepotico, hay cartel un bollija, güey. Jajo, sube la otro. Calle, coño un huepotico, lo mita. Espectacular, ¿no? Ay, llegué tan de miedo, no es en Dupont, porque los filósofos, ¿no? Este es como un libro de 500 páginas y en una línea nomás ellos dicen todo. El peor enemigo de un pobre es el otro pobre que defiende a quien lo hace pobres a los dos. Y ya vamos a estar viendo. Doña Pluma, la campaña política.
Espectacular. Bueno, te quería nomás comentar esto porque forma parte de la historia. ¿Entendés? A la historia ningo orecola y ciencias auxiliares. Jala y ciencias auxiliares, digo, es religión, geografía, política, economía, diversión. Ja, mandé. Está. Está con la diversidad. Bueno.

Anguila arroyo pe campaña de arroyo peneri. Unir a la gente o asado a tajapende. Capea un yo guay. Entonces se pasa al paso. Cruzando, caminando sería, ¿verdad? Entonces de ahí dice que viene este nombre de Paso Yovai. Está bien. También escuché un cuento de un perro y un lobo. Y el perro era muy bien alimentado, tenía su dueño y tenía su collar y salía a pasearse, no le falta alimento, está bien gordito, qué sé yo. O pues está así. ¿Entendés? Hay cola en la casa de su dueño. De tanto en tanto, o sea, guataño en dieja, o alimenta por ala y ya guave. Oñe, ahí la. O yo topaba, tenía esquina de la lobo. Ja, y sube la lobo. Tengo que ponerte ahí, oye, se han de ponerte ahí, sube. Y sí, se tengo a Caru todo el día, Caruponá, y a veces, a no ser, oye, pasea, jamás, hay que collares, cuándo ayudar, es de la lobo. Ja, y supe la yagua, mi dueño me pone ahí una cadena y salimos a caminar para de repente no correr de él, dice. Ja, pero yo llegué joga, ves, a Romotipala. Portón Guazú, peixa, se are cola ese lugar, mo pa a qué, a cenar tu chaponaja, no a qué es eso. A peixa y coge eso. Ja, y sube la lo, no, ja, la lo y ñembe. Pero el lobo rechazó todo la forma de vivir del perro. Porque dice que el lobo vive libre. Sengo aja se jape aja eso. Jala se ñen viajino a escanden ba eise pa a topaca tu estela una eso. Y el hambre es el precio de mi libertad. Que guatana calcula un y mil lobos y jape ten yagua índice. Se sacrificó y sacrificó Caruhanguay, eso entiende y sacrificó eso, pero entiende que hay libertad eso. O sea que el ande recobé, vires a la share cobero vai eso. Sea ha se jape eso. Ha uga usea eso. Ha se nien bajino, hay cola se a Caruhanguay eso. Pero yo soy libre. Y bastante un poco esta conversación nomás si uno hace de la forma en que vive también los hombres, la humanidad. Recuerdo el tiempo de la esclavitud negra, por ejemplo, acá en América. Así vivían los hombres. Y hasta hoy hay así gente. Si vos estás en la política, vas a ver que hay así gente que tienen con quién, no tiene su libertad, o Caruponá y compañía, pero vive encerrado, algo así, ideológicamente y compañía. Así que el lobo y el perro tienen una vida, son animales casi de la misma, pero espectacular este cuento. Me gustó. Bueno, a pesar del mundo. Estaba comentando la vez pasada que muchos, estoy comentando antes porque a las 3 por ahí voy a hablar un poco de mi tema de la vez pasada, de las invasiones acá en América. Invasiones. Desde que se fundó América. Apéala, porque hay que entender el discurso de Lula. Ahora dejó más polvareda que el.

rally. Pero hay que entender un poco también, desde una perspectiva diferente, a ver si podemos tener una opinión sobre el punto. Pero mientras te voy a ir contando que hay palabras que nosotros usamos que no sabemos de dónde viene. Pero usamos, ¿verdad? Por ejemplo, para alquilar balcones, pendúa papé, se agendúa. De Catuy le sende a Gendul, la Paraguay Peñaimeón de Catuy sende la agendúa. Ni en Buenos Aires, ni en Colombia, ni en México, ahí donde se habla en español, ha quedado este estilo de hablar. Pero tiene, había sido su origen. Todo luego, pues, tiene su origen. Resulta que en España, en la Edad Media, América todavía ni se descubrió cuando eso. Ellos, hay lugares en aquel, en la época de los edificios medievales. La calle Bukh, sin Naipori auto unía en aquel tiempo, caballo. Ay, tengo chico a Y había callejones así, y había edificios, casas que tenían balcones. A la gente, o sea, guapú, pero mañá. Y andé con esa vereda, pero van ya usted vereda más. Pero ellos tenían balcones su casa y salían a mirar lo que pasa por las calles. ¿Y qué es lo que pasa por las calles a veces? Pasan, por ejemplo, procesiones religiosas. Procesiones, Guasape, la y calle Cueray. Y generalmente hay espacio medio vacío, lento, pues, y ahí ocurrían los fusilamientos. Lo que estaban en contra de los reyes, por supuesto, eran presos y se le quemaba vivo o se le fusilaba o se le cortaba la cabeza. Y se le invitaba a toda la gente para ir a ver quién, cómo termina quienes se levantan contra la monarquía. ¿Entendés? Y uno de los ejemplos más sobre esto ocurrió en Francia. Pero yo te estoy hablando de España, pero te voy a contar. La forma en que le mataron a Juana de Arco. Todos conocemos, incluso había películas de eso. Ella fue quemada viva en una plaza. Pero ella es en Francia, o sea que en toda Europa había esto de la Inquisición. Y por mucho tiempo, por siglos, por en 1700 y todas esas cosas ocurrieron. Recuerden que María Antonieta, por ejemplo, fue decapitada y se le invitaba a toda la gente para ir a mirar cómo moría una reina. Después de la Revolución Francesa. Bueno, también había doma de potro y eso, y en un espacio así, ¿verdad? Oí la hoga y llévate ahora, ¿cuál al balcón? Oí la gente upeyendo mañana. La ego pagar entrada, y ahí los ojos a pagar entrada, guapi, pero la iba a te upeyendo mañana lo mitad. Y barato, bebe, o sea, upea. Circo, doma de potro, pese a la hoga, España, pero asunto, España, pero entonces la gente, los turistas y compañía, y gastos está, ya hoy cuala, hoy cota, Torín, España, deja, jepión las entradas, acuerda, o mañana, hoy cuá, o y cuá, la balcón, entonces los dueños de la casa o alquila. ¿Entendés? Ojechajanguá y cuay procesión. Ojechajanguá y cuay un toro, un yango. Oye, güera, la corral, ve. Ojasabe, te y calle, ñemuñá, ve. San Fermín, un ya, por ejemplo. Ja, entonces la gente o alquilar las balcones. Ja, y cotón algún. Fusilamiento unía las reinas
escuela uña o invita pa la pueblo pues van a chamba esa pa o manota hina la oye yucata la o pua contra los reyes. Entonces la pueblo joje ya la fusilamiento jalanda y ya ve me ya jugó alquilar y cae la balcón empieza a upe y o maña o alquilar y que tiene precios regulares ya en eso allá la espetella. Entonces, cuando se descubrió América, vinieron los españoles. Ocupó México y eso allá en 1513, por ejemplo, ya ocuparon 1510, 12, Hernán Cortés y compañía. Otra historia tiene allá arriba. Después, Pedro de Mendoza vino hacia América del Sur, se fundó Buenos Aires, Paraguay, y ahí empieza la historia. Y se trajo ese modelo de hablar al decir de que va a ocurrir algo lindo. Entonces nosotros se decía, para es como para alquilar balcones. Los españoles mismos decían antes. Después viene la independencia y se quedó. Y hoy 2026 solemos escuchar. Sí, es para alquilar balcones, hey, la gente. O sea, hey, se necesita... la oicota ajina oye jechase. Bueno, te quería nomás contar el origen, porque es mi origen, tu origen, y va a ser el origen de un niño que está naciendo, porque forma parte de nuestra historia. Bueno, eso es lo que quería contarte un poco. Encontré también otro dicho que dice que hay un arma más poderosa que cañones, fusiles, misiles. Se extraña de usted. Bomba atómica. ¿Entendés? Y hay un arma más poderosa a la bomba atómica, pero superando a bomba. Él lo supera beta. Jaomín había sido la es. Y dice de que el arma más poderoso es enseñar a pensar. Eguatana y calculásera. Jala he pensado, Juanjo, eres con una lectura llegada ahí, o sea que. Y ye tu hugo asunto, coa. Porque para tener un pensamiento profundo que supere a un cañón, a un fusil, a una bomba atómica, es aprender a pensar. Jamba, más bilañandembo, esta es la ña pensa jamba en usted. Y ya hay varios elementos: está la casa, vecindario, el colegio, la facultad, en fin. ¿Quién nos enseña a pensar sobre algunos hechos? Y no sé, será qué te voy a decir. Y la enseñanza es lo que nos puede enseñar a pensar. Entonces, va él allá ya poda la naña nembo, ellos no ya pensan jangua. Haya y copecha, ya ne con ella, ya me apoya, ganar, ya gastaba, ya gastaba mía. Espectacular. El 30 de julio, como estamos recién pasando julio de 1939, esto siempre yo les cuento, se inauguraba el Templo de Luque. El Templo de Luque de Tupao Guazú. Oña inaugura. Y siempre cuento porque, según la historia, en ese mismo lugar se había fundado lo que va a ser la ciudad de Luque ahora. Y el que fundó el gobernador era un tal Martín Ledesma de Valderrama.
y le envió a un socio de él, en español, que se llamaba Antón de Luque, Miguel Antón de Luque, pero de Luque es el apellido. Y entonces, así creció ese lugar, 1635. Y el apellido es de Luque. Me contó un amigo que su compañera ahí tiene su apellido, es qué sé yo, María de Luque, pero de Luque es su apellido. No es que ella es de Luque, que vive en Luque, sino su apellido es de Luque. Primera vez que yo escucho acá en Asunción o qué sé yo, que tenga un apellido Luque. Ahora, en Argentina sí había un jugador que Luque era su apellido. No me acuerdo ya si era en el Mundial de allá por los 86, no me acuerdo. Pero había un jugador Luque. O sea, tiene su generación también y acá por supuesto que tiene. Pero muy poco. Sea al menos un atopaide y el apellido Luque. Bueno, en el 39 se inauguró la iglesia por un país guaireño. País peo cueva allá por 1920, por ahí. País era Cue Pantaleón García. Ja, hombre, pues que tenía argentino, hubo que a otro lado, uy, ah, era pues, Feliciano Cáceres. O sea, los dos protagonistas de la inauguración, la realización de esa iglesia grande, fueron Pantaleón García y Feliciano Cáceres. Ese en el 39, pero había sido, ellos fueron los que fundaron el Club Deportivo Luqueño, Pantaleón García y Feliciano Cáceres. Y Feliciano Cáceres fue el primer presidente del Club Deportivo Luqueño. Después fue tesorero, después fue presidente o algo así. Y el estadio ahora se llama Feliciano Cáceres. Porque era un argentino que vivió acá, Ubiaco Ape. Y así fue. Feliciano Cáceres. No, era paraguayo, era argentino. Y desde que se fundó el Club Deportivo Luqueño en 1921, se empezó a hacer la cancha. Y Pantaleón García junto con Feliciano hacía la iglesia y hacía la cancha. Eso era. Y así va evolucionando esa cuestión de... Bueno, vamos a ver si qué dice. Del Mundial 78 es IBTI. Mañana mi papilín, hermanos, en Duina había sido ahora. Del Mundial 78, yo ya después no tenía todavía. Ya escuchaba que ahí había. Pero después, ya en la década de 80, que existía un filial, ese era el que hizo los goles contra Holanda, Kempes. Mario Kempes, por ejemplo, existía. Unía se a Anduma Uperire. Leopoldo Luque dice que se llamaba en la selección. Entonces, en el Mundial 78, que fue en Argentina. Sí, Mario Filiol o algo así se llamaba el arquero. Y no me acuerdo más los otros jugadores, pero sí me sonaba ese Luque. Porque ya tenía a mis amigos y eso que mayores que yo veía ya, o sea, sabían ya de lo que del Mundial de 78, tele unían no era cuello, ni se transmitía todavía tanto, no llegaba demasiado, ¿entendés? Bueno, entonces en Argentina lo que hay un Luque y acá en Paraguay hay también uno, pero de Luque es su apellido. Porque de Luque es el amigo de Valderrama, Miguel Antón de Luque, así se llamaba. 1635 ese. Bueno,
Hola, te manda saludo mi mamá Nila Brites, dice, te esperamos escuchando como todos los domingos, te estamos escuchando, escribe Cari Ale. Bueno, Cari Ale, muy bien, un gusto. A ver. Buenas tardes, saludo al equipo de Radio Nacional Paraguay y a la gran audiencia, dice, saludo a mis parientes españoles de Torre del Margey y Vélez, Málaga, en la provincia de Málaga. Los Granados Montosa, Granados Pareja, Rincón Granados y otros. Esto escribe Francisco Granado. Granado es su apellido. Es nuestro oyente también. Bueno, muy bien, Francisco. Vamos a ver un poco algunos que nos escribieron. Acá tenemos. Buenas tardes, profe. Hernando Sánchez escribí acá. Con relación a Manuel Ortiz Guerrero, dice, le quiero añadir que su amistad con José Asunción Flores se da cuando él se acerca y le habla de que existía en ese tiempo un gran poeta guaireño que escribía versos. Y con el creador de la guarana llegaron a un acuerdo a hacer canciones de la letra de Ortiz Guerrero. Y en época de colegio teatralizaron ese poema, dice La Loca. Y una mujer hacía de la loca, y eso es lo que yo creo. Si yo en el tercer curso ya estaba cuando escuché a una chica que recita pona, se bomba de guasú, no entendéis ese tiempo. La loca, y una mujer hacía de la loca, dice, creyendo que el poema hacía alusión a la misma, pero hablaba de su corazón muy enamoradizo y de su mente. Que no aceptaba el dolor de vivir en soledad, le saluda Daniel Ortigosa desde Capiatá. Sí, señor Daniel. Eso también a mí me parecía, que iba a haber una chica loca. Una loca que estaba de rodilla ahí en la esquina, por ejemplo. Dejadla pasar, es ella ya la loca devota con la boca loca. Algo así decía, pero había sido que no es. Era su mente. Málaga, ah, acá nos escribe otra vez Ronald, hoy Málaga, veje. Bueno, señor. Profesor, Francia usaba guillotina. No, Francia no usaba guillotina. Acá no llegaba todavía en su tiempo. Acá morían en la cárcel o fusilamiento. Eso es lo que existía. En tiempo de Francia, el señor Nelson. Bueno. Vamos a ver un poco otro. Buenas tardes, profesor. Escuchando atentamente tu programa de limpio. Te saluda Amada Amarilla. Bueno. Buenas tardes, profesor. Desde Emboscadas. Y es cierto que Emiliano R. Fernández solo hizo el quinto grado. Sí, yo ya escuché eso también. Que. Y sí. No sé, en ese tiempo. Pero no tenía secundaria. No tenía así una formación o iba así ya formado. Y cuenta algunos pasajes que voy a contar un poco ya que estamos en eso. Él es el producto, digamos, de un niño que se salvó en la batalla de Acostaño. Emiliano R. Fernández. Ya suelo contarlo, eso te voy a contar en Bukumi. Los pocos niños que se salvaron, 14, 15 años, estaba un mitad y que se llamaba Silvestre Fernández. Bueno, lo que sí que ellos pasaron desde Paso Pucú, qué sé yo, venía con el grupo de residentas, o sea, al lado de López siempre. Y se salvó también después de la batalla de Piribebuy y estuvieron ahí y se iban junto al mariscal un grupo de niños que se estaban llevando a Caraguatay. Y ahí ocurrió esa batalla. Y llegaron a Cerro Corá y el Mitaí también llegó a Cerro Corá.
Jaujoyepi hay de pesca, porque según los libros llegaron el 14 de febrero. Otro dice el 8, pero más bien 14 según Juan Crisóstomo Centurio. Y desde el 14 al 1 de marzo son como casi 20 días ya eso. Y de tanta hambre que existía también, se iban a la pesca ahí en el arroyo, en el río Aquidabán. A López Joa ir a pescar la mitad y cuerandi. Y en uno de esos días ahí pensativos, y nadie dice que en la pesca. Ja, o ya andaba la mitad, y vete hija, y yo, ma, ellos no marican, hay esa serie, y no es eso. Ja, pese y no es eso, porque si ya andas esa moda, déjame la serie, y ves y no a pensar, y no es eso. Ana, hija, muy que me la andera, y eso. Tengo unos cuantos. Sí, estaba Panchito López y estaba con él. Los hijos de Madame Aline y Juanita Pessoa también estaban con él. Pescayo, ay, qué huevo. No, Najani, eso. Hoy me he estado unido al otro si era eso. De dónde estaba hoy era eso. Oye, Monguetaje, que hay veces ahí en el río, aquí daban orilla, ¿verdad? Ese era eso. La mitad, y vete, pues ja, Emiliano era eso, ja, pues sería posible entender esa vez, me dijo, se abre a manotas eso, mariscal. Posiblemente abre a manotas eso. Y a manos batas eso. O una jeta, a ver, al contrario. Bueno, ahí terminó eso. Ana eso, han hacía hijo, veo, han hacía familia, o ve mitad, y a mujer hasta Emiliano eso. A pesar, opa. La conversación, en fin, llega el 1 de marzo, o Manuel López, o Uja, ¿eh? Y se fue el Mitaí a vivir en hacia Ibicuí. A peso, cacuao, y cogí la silvestre, o cuave, tenía cuñataí de la familia de Valois Rivarola. Es un héroe que falleció en la batalla de Lomas Valentina. Ahí falleció él. Después recibí herida. Valois Rivarola, famoso Valois Rivarola. Jaúñez juntas y cuáles apellidos. Jaupey, como pareja, y Guazú, la cuña caraína se mandó. Ay, la jera con Angas y Naupea, la hice. La Silvestre Fernández. Y nace, o nace la familia justo Cuimba. Ajá, es y acuila, lo beben de Sarayla y ta ira o naceo cuimba eo mujer a taja de Emiliano. A una semilla cuimba esa. 1894 o nacea cuaja. Ahora que nació en Concepción o en Guarambaré, ahí no voy a entrar porque hasta hoy mi amigo concesionero dice que nació en Concepción y los amigos acá de Guarambaré dicen que en Guarambaré. Así que senda discutimos. Ay, pedaza. También uponama ninde. Da igual, no voy a asegurar. Con Baesken hablé también así y él me mostró documentos y la gente de Concepción también muestra documentos. Si da igual, es por donde esa está. Da igual, pero lo que sí que Onacea que es Paraguay. Bueno, a bautizarla y ir a Mojera Emiliano Fernández Rivarola. Y bueno, iba pasando el tiempo, entramos en 1900, y yo escribí, mapeza, hasta que en algún momento cambió su apellido. Como que la hice hoy, Covela y Yapé, la mitad. Jaumoí Emiliano Rivarola Fernández. ¿Apeisa o creceja? Y ese es Emiliano R. Fernández, el producto de un niño que no murió en. En esa matanza, yo no quiero decirlo batalla, sí, porque hubo sí enfrentamiento, resistencia. Pela mi cuervo, yo capeite, bueno. Y se salvó algunos se salvaron. Y bueno, y ese es el producto de Emiliano R. Fernández. Estaba revisando los. Pero aparte, ahora voy a entrar en una parte donde Francisco Granado, su apellido es Granado. Me lleva en la Edad Media, en la historia. Pensan ustedes, un jefe o pase de repente.
estaba haciendo un trabajo de investigación sobre España, ¿verdad? Y encontré en mapas viejos divisiones políticas. Y ahí están todos los, el por qué acá hay apellidos. Pero allá es toponímico. Toponímico no es sepe de la tierra, lleva el nombre, por ejemplo, un país. Paraguay es toponímico porque lleva el nombre de un río. Toponímico es la ciudad de Ibicuí porque forma parte de la tierra, Ibitimí. A ver, otro pueblo que viene de la tierra, Ibiyaú. Mía, por ejemplo. Horqueta, por ejemplo. Son toponímicos. Y están los homonímicos, que viene de los hombres y compañía. Juan, tu hijo se llama otra vez Juan. Habla homonímico. Resulta que en España, en el mapa antiguo, en las divisiones políticas, están toditos los nombres que luego, o sea que los nombres de los pueblos que luego son apellidos. Estaban y la llamando, ah, ¿entendés? Cuenca, por ejemplo. Cuenca, Segovia, Espinosa, Toledo, Granados. Inventé las divisiones en España. Y resulta que en aquellos tiempos, en la Edad Media, ya supe, en España, quienes nacieron en ese poblado lleva el apellido o el sobrenombre ese lugar. Toledo, por ejemplo, era una ciudad, o sea, hasta hoy existe Toledo. Y ahí nacieron, y ellos, y los mitahí que nacían ahí, se le llamaba, qué sé yo, Miguel Toledo. Y acá en Paraguay hay Toledo. Los que nacieron en Segovia tienen el apellido Segovia. Y acá en Paraguay vinieron los Segovia, los soldados, se juntaron con las mujeres paraguayas en el mestizaje y lleva el apellido de Segovia. Hay un montón de Segovia acá en Paraguay. Cuenca. Cuenca era un poblado allá y los que nacieron ahí tienen el apellido Cuenca, después vinieron acá en Paraguay, tenían sus hijos y le puso como bautismo su nombre, qué sé yo, Miguel Cuenca. Y están los Cuenca. Y así va creciendo. Y muchos, y no es solamente eso, quienes nacieron al lado de un arroyo lleva, qué sé yo, Miguel Arroyo y nosotros tenemos acá en Paraguay un montón de arroyos. Y los que nacieron al costado del río le pusieron río. Y hay río. Si nacieron en un bosque donde hay muchos árboles robles, entonces su apellido es roble y acá en Paraguay hay robles. Así surge lo que es este país, con el nombre y apellido, te voy a decir, ¿verdad? Y ahí también surge, había un lugar donde se llamaba Granado y resulta que ahí los que nacieron de Granado después vinieron acá y se juntaron con las indígenas y compañía y se crea lo que se llama Miguel Granado y acá Francisco Granado, su apellido es Granado, que viene a ser allá de España. Y así fue, y así es, y así siempre vamos a seguir. Bueno, eso te quería nomás contar, ya que estábamos en ese gran Granado y compañía. Por lo tanto, y acá hay un tema que yo, por ejemplo, atendiendo a estos orígenes, el fundador de Asunción, digo, nació en un poblado que se llamaba Espinosa. Entonces, el nombre correcto de Juan de Salazar es Juan de Salazar de Espinosa y no es como aparece en nuestro libro Juan de Salazar y Espinosa. ¿Entendés? Pero ya está así. Ya no voy a entrar yo a discutir. Hay libros que dicen que es Juan de Salazar y Espinosa. Pero atendiendo a esta lógica, es de Espinosa. Pero no cambia ningún nada. Pero si vos rastreás la historia, encontrás así.
Entonces encontrás cosas que están un poco desnivelado ya en el super. ¿Y quién nos va a corregir más esas cosas? Y no sé si cada año se hace la impresión del libro que se envía en todo el Paraguay a UPPI y Espinosa. Entonces ahí está el problema. ¿Por qué no cambian ahora y les ponen de Espinosa si nació en Espinosa? Bueno, es así a veces también. Vaya, Francisco, es totalmente improbable que esa conversación entre López y el chico haya tenido lugar. Encontré yo, este lo encontré también en un libro. En primer lugar, porque Mariscal López no era de hablar con cosas de cualquier persona. Y vos sabés que yo encontré un poco en un libro, y a lo mejor, ¿quién era que escribió ese? Bueno, es un poco romántico ese. Este escribió. Mira, le cuento, Tushala el libro, o sea, grande luego era. Concepción Chávez de, no, algo así era que escribió un libro sobre Madama Lynch y Mariscal López se llama. Pero no creo nomás que López no haya hablado así con gente, así niño al menos. Leopoldo, ya leemos. Bueno. Y hay muchas cosas que se dice también, se dice nomás, se cree que es también en la historia, que ahora, por ejemplo, hay varios documentaciones, eso que sale, ¿verdad? Y a veces te deja un poco dudoso muchas cosas, ¿verdad? Y, a ver qué tenemos en agosto en este último tiempo. ¿Qué dice acá? Que tengo algunas cosas. Cuatro de agosto de 1906. Importante también saber un poco. Ya 4 de agosto de 1806 salieron de Asunción los hombres paraguayos para ir a defender lo que se llama la invasión inglesa. O sea, en Buenos Aires se fueron. Salen de Asunción como 500, 600 personas, entre ellos lo que conocemos después como Próceres de Mayo. Salieron de Asunción, se fueron a Buenos Aires para apoyar la defensa, ¿verdad? De lo que se llama la invasión inglesa, que fue 2 años, 1900, 1806, 1807. O sea que, caballo Ari entre en algunas carabelas seguramente. Encontré que José Félix Bogado se fue a Pilar Peoyupi. La ojo carabela, ¿ves? Podés decir barco también si querés. A pesar de que lo mitad defender la invasión de los ingleses. Por mala que la invasión de los ingleses. 11 de agosto, dice. Coño importante, y 11 de agosto de Coacua. Hoy somos 9, 10, un ejemplo de Itena. En el semanario, 11 de agosto de 1866, en el semanario, acá en Paraguay, se publicó la copia de El Tratado Secreto. O sea, a ver, después de 1 año se supo acá en América. Y se publicó en el semanario. Natalicio Catalavera escribió, dice, que estaban en Paso Pucú. Cayó en mano de López en mayo de 1866. O sea, Batalla de Tuyutí,
Rire hoy Cuamala había sido lo mitado copiña del lomo era ella o liquidamos y cuál ha tratado secreto. Guatana calculásela. El semanario en ese tiempo todavía no salía ni uno de lo que se va a llamar después periódico de guerra. Empezando con el Centinela, después Cabishu y después la Estrella y el otro era la Maré, algo así se llamaba. ¿Y cómo llegó acá? Bueno, encontré yo en un documento que había un representante inglés. Por eso lo que es la triple alianza, el cuádruple alianza. Un representante inglés que estaba en Montevideo consiguió la copia. O sea, le dieron la copia. Los diplomáticos uruguayos le dieron uno porque hay que entender que Inglaterra ya tenía prestado a la triple alianza millones de libras esterlinas con la promesa de no publicarlos. Llevó en Inglaterra Inglaterra es un hombre uno mitame ha upeo y vete y congresista ojo a que parlamento ve oyagua ojo, hombre, los parlamentarios. La parlamentario, coñe. Y se parlamentó en el parlamentario considerando una injusticia. Y salió publicado ese también allá. A un guajé, a otro lado. Y acá en América fue condenado totalmente después a los aliados. Pero ya nadie, pues, a ver, man. Y ahí López entendió de otra manera la guerra. Oye, repartida, ñanderejé lo mitad, o sea, por este territorio, a través de la guerra, ¿verdad? Bueno, eso te quería comentar. Voy a seguir un poco, aparte de eso, ahora, los conflictos españoles y Portugal, allá en... Para entender un poco esta cuestión, pero desde otro punto de vista, no así de simple. Estoy escuchando muchas opiniones así también, ¿verdad? Pero con la manía que tengo de ir siempre más allá en la raíz, porque en la raíz pues hay que entender de un árbol para entender sus ramificaciones y sus frutas. Espectacular, ¿verdad? Hay que cuidar la raíz para disfrutar de las frutas y BTI poeta. La ojaiju BTI cuñata y me ha. Ojaiju y la cuñata y potado y la imbaena y parejana la cuñata y. Y él le cuidaba tanto a los papás, ya en eso, a papá y mamá de la chica. ¿Entendés? Ahí surge que hay que cuidar la raíz, hey, para disfrutar de la fruta. Allí va a le trago cara, y sea, guatamina. Ella la isuegro, ni la isuegra, no, es upebe la oyate. Oyate ha regala isuegro, porque yo disfruta de las frutas. Y guatamina calcula la óptica de un poeta romántico será. Y bueno, y eso también así es la historia, hay que mirar un poco la raíz, ¿verdad? Ahora son las 3:15, tengo suficiente tiempo para comentar y también se puede comentar a través de las redes que tengo, ¿verdad? De la gente que puede escribir y leer. ¿Entendés? Que tú no gustas a su pega, tú no de ya oa, pero ya te digo, los que hacemos periodismo y compañía ya estamos galvanizados para esas cosas. Vaya para ahí, Nacho, ale, micha, Nacho, vaya para ahí, upeña, preguntamos, uyande. Buenas tardes, y grande su programa después del Mundial, estamos en sintonía. ¿Cuánta historia de nuestro país para los países limítrofes? El mate, el caaú. Hoy es el desayuno, almuerzo, cena aquí en Argentina. Aquí se toma caliente, dulce.
Ahora hasta los fifí, la juventud y fría, toman y vienen la costumbre de Paraguay. Obreros y las empleadas domésticas y familias migrantes trajeron para acá esa costumbre. Desde la época de los jesuitas y misiones argentinas, lugar muy cultivado y explotado. Eran tierras paraguayas, también la cumbia, baile, por su ritmo contagioso. Viene del norte los guaguancó y Cuarteto Imperial. Cuarteto Imperial, sí, mira, se hacen, fueron los primeros famosos estudiantes en Buenos Aires, se formaron acá. La polca sirirí, hoy chamamé, derivado directo de la polca, y por último los apellidos de origen español. En zona fronteriza, Formosa, Resistencia, Corrientes, Misiones, Entre Ríos, miles y miles de apellidos introducidos en tierra extranjera por migrantes. Luego de nuestra guerra, un aporte a nuestra historia, pura historia de saber. Buenos Aires, Nacho, sí. Pero en Argentina hay más apellido italiano que españoles. Y yo siempre me fijo en los jugadores. Los jugadores. Tiene mucho apellido, o sea que es tal apellido italiano allá, ¿verdad? Que vinieron ellos y son como un mestizaje español-italiano. Bueno. Ego, Humberto Urucase, será. Ego ya po maqueta. Profe. Averiguar, comandante Lara, y amigo, averiguar, o sea, la comandante Lara. Ah, no, tamayico será, así es, Sara, y ah, no, tamita cosa de agenda, lunes se coaco agenda ya, y por último, así que amonita co apete, comandante Lara, ay, coajanguamba, ea pojábara, la comandante Lara, al mirar, es coina, hice el libro, cuerda. Sí, era de la guerra del 70 o del Chaco y un montón de cosas. Acá me envía foto, helicóptero, barco. Ajá, oye, poco me metes por lo visto. Héroes navales. Acá estamos viendo. Aquel ha de ser un barco, es un Humaitá Paraguay. No, Ibalea es la maqueta, a veces era Humberto Sánchez. Sí, exactamente. Bueno. Francisco nos está escribiendo, a ver, dice, es correcto que los apellidos antiguos eran mayormente toponímicos y al agregar el apellido materno se ponían como Y, ejemplo, Juan de Salazar y Espinosa. Se entiende que Salazar es toponímico, que indica procedencia, y Espinosa también, toponímico. Pero es un apellido materno, por lo que va como I, es decir, agregado. Luego fueron quitándose las D y la I hasta que hoy día ese apellido lo diríamos simplemente Salazar Espinosa. No sé si hasta hoy ya se dice Juan de Salazar Espinosa. Los nuevos libros impresos seguramente va a traer así. Pero todavía no encontré que sea así, que se le quite el I o el D. Bueno. Muy bien. A ver. Muy bien, ya le estamos escuchando. Bueno, muy bien. Bueno, señores, vamos a entrar en el conflicto español y Portugal allá en Europa. De ahí vamos a empezar, porque ahí tenemos que empezar a entender esta cuestión de la guerra y las invasiones. Allá ya está más para o invadir ideas. La cuestión sería invasiones.
Muy bien. Resulta que los portugueses son más de la orilla, digamos, del océano Atlántico en el mapa. Y eran muy de navegar, o sea, navegantes. Tal es así que el que descubrió el Paraguay por tierra era un portugués, Alejo García. Lo que vinieron con los españoles y compañía en aquel tiempo. Resulta que se pelearon por el océano. Ya en la super, ¿verdad? Se pelearon por el océano. Portugal y España allá en Europa. 1400, ponele. 1300 también podemos ponerle. América todavía no se descubrió. Y entonces, para ir a evitar una guerra, una cosa así, hicieron un tratado. Ese tratado se llama Alcazoba. Se firmó allá por 1479, por ahí. ¿Verdad? Para poner fin a una guerra de sucesión, le llamaban ellos allá en Portugal y España, ¿verdad? Y se repartieron el océano Atlántico con una línea imaginaria. Eso es, entre ambos reinos allá. Y esa línea imaginaria tenemos que imaginar en la mente una raya de España, poder salir de Portugal, hacer una línea recta hacia el oeste y venís más o menos hasta el Cuba, hasta Cuba más o menos, hacer una raya imaginaria en forma horizontal, porque pese más o menos a aquel tratado. Y todo lo que queda hacia el norte, hacia arriba de la tierra, era territorio de los españoles. O sea, zona del océano Atlántico de los españoles. Y hacia abajo, hacia el sur, es de los portugueses. Peala Tratado de Alcazoba. ¿Está? Bueno. 1779-80, por ahí ocurrió ese tratado entre ambos reinos. Bueno, va pasando el tiempo. Acuéramo oiko ai. Y después el negocio era viajar por el Atlántico para llevar mercadería hacia India y compañía, ¿verdad? Hoy que los españoles hacia el sur y ahí era de los portugueses, a peso y cobaya, cuejicay. Después se había por tierra también a los españoles le habían cerrado, digamos, los musulmanes. Andecatuyo por tierra a cuejicay. Ahí mandé, y formala mola hoy cobaya y lomita. Entonces volvieron a hacer un tratado. Pero después de que se encontró, bueno, hubo un viaje de Cristóbal Colón a Pepe y quema la descubrimiento de América. Resulta que viajó Colón como para ir a las Indias, pero vino hacia el oeste a Ujicuay y Ojasá por territorio de Alcazoa este y entra en un lugar donde se llamaba Guanahaní. Después bajaron hacia lo que ahora es Haití, Jaupeyojoyeuhicuay, España. Y ahí llevó la noticia a Cristóbal Colón a los reyes de que hay un territorio hacia el oeste y nosotros traemos un poco de oro, encontramos. Llevaron también a los indígenas y compañía. En fin, es el origen del descubrimiento ya en Azupé de América. Y entonces los reyes le dijeron, pegueras a gente de Perú, oro, oro lo hay botado. Y vean, ahora te oye, Cristóbal Colón. Oye, Cristóbal Colón. Oye, descubrí los portugueses de que
Ellos están llevando metales preciosos de hacia el oeste. Ja, que hay que hoyo territorio, invasión de territorio, o sea. Y entonces se enfrentan los reyes portugueses y españoles para evitar otra vez largos conflictos. Hicieron otro tratado a 2 años del descubrimiento de América, que todavía no se llamaba América, porque América se llama allá por 1900, 1507 en adelante recién. Entonces firmaron lo que se llama el Tratado de Tordesillas, que los españoles le dieron una porción. Pego y gusto ahí, porque le dieron 100 kilómetros más o menos, 100 leguas, dice de ellos, desde Cabo Verde, pero en forma vertical tenés que hacer la línea en tu mente, y resulta que en ese 100 leguas no había tierra. A protestar llegué los portugueses, será. Va, en el pueblo, y a ver, en el pueblo, y ya voy a ir y la tratado. Aún eso recuerda 370 al oeste del Cabo Verde, y la libro. A Pepe yo, y quema la porción de tierra. De América. Esa es la de la parte este de lo que es el continente americano. Lo que ahora es. No, es Brasil completo todavía. Tenés que entrar como 300 kilómetros ya, eso, Pepe. Del mar hacia adentro. Y ese era el tratado de Tordesillas, se llama ese. Listo. Oye, firmó el tratado de Tordesillas y tenía que ser visto bueno por el papado. Y, oye, a papa. Papa tiene que intervenir acá. A la papa era Alejandro VI. Jalapape Alejandro VI se esconde sobre el nombre de Alejandro VI, una de las personas más corruptas que pudo haber tenido el papado en su historia. Corrupto administrativo y corrupto humano. Este es el famoso Rodrigo Borgia. Era el papa en aquel tiempo. A Rodrigo Borgia Oñembojera Alejandro VI. Y corrupto y tereingo. Era el papá de Lucrecia Borgia. Yo recuerdo que había una película. Lucrecia Borgia era el brazo derecho de su papá, pero en cuanto a corrupciones. Ha estado y familia de la papá, ha estado y la chica de la papá. Además de corrupto. Ja, he oligado, llegué ahí algo de este reconocimiento del Tratado de Tordesillas. Además de, o no es ventaja. Plata pota y tere yo y con la gente de Maite y era acá. La dinastía Borgia surge con el papado de Alejandro VI. Y los papas siempre se pone como un nombre diferente. Él era otro, pero el papa Karol Wojtyla, ese se llamaba, que es el papa ese que bendijo acá, santificó a Roque González, Papa Pablo II, sí. Después vino otro papa, después Francisco, y ahora es León 16, no sé, 14, no sé, el papa. Tiene siempre los nombres diferentes, que es un nombre de normal ya de su, ¿verdad? Bueno, entonces desde 1494 se da la tierra, una porción de tierra al reino Portugal en el continente americano, ¿verdad? ¿Verdad? Y ahí empezaron a venir los portugueses en esa zona. Ya estaban
algunos pueblos que se llamaba Bahía El Salvador, por ejemplo, Salvador Bahía. Después en 1500 ya vinieron más y ya fundaron en 1502 aproximadamente Río de Janeiro. A Ouma la gente. Ouma de allá.

ese sería el Imperio Español. Ha bra upesa oñepyrũ oñe y empezaron la invasión portuguesa en territorio español. Oiken de Majicuay. ¿Entendés? Sin permiso. Oiken, güey. 1600, por ejemplo, empezaron. Bueno, vamos en 1558, 60, por ahí los reyes españoles se dieron cuenta que están entrando los portugueses en territorio español y ya ponen su bandera y ese ya es territorio portugués, ya invadieron, porque nadie no estaba tampoco, había españoles y compañía, y así surge una ley para que de Asunción salgan los españoles lejos de Asunción, en territorio de ellos, a la orilla del Tratado de Tordesillas, que empiecen a fundar pueblos. Y hacia arriba también. Y hacia el sur, hacia el norte, este, que hacia el este pues estaban los portugueses. Y empezaron esta cuestión de las invasiones portuguesas. Todavía no uso la palabra Brasil, porque oficialmente Brasil se llama después de la independencia, una cosa así, ¿verdad? Porque viene de la brasa, porque dice que había árboles que demasiado bien producía tatá, brasa. De ahí viene Brasil. Creo que habrá sido eso, Curupá, entre Portugal, depredación, ¿verdad? Y empiezan entonces a salir de acá en 560 en adelante, Ñuflo de Chávez, ojo, hacia el norte. Y Ruy Díaz de Guzmán se fue hacia el este y se fue a fundar un pueblo. Y fundó un pueblo que se llama Villa Rica el 14 de mayo de 1560 se fundó ese, a 1200 kilómetros de Asunción más o menos, para evitar incursión de los bandeirantes, porque se acuerdan, ¿y quién de más? Y ese se fundó en 1560. Imagínense, se fueron a caballo o caminando. Dios mío, me imagino nomás, yo será. Qué sacrificado era. Bueno, lo que sí que hacía Ñuflo de Chávez, se fue hacia el norte, fundó Santa Cruz de la Sierra y compañía. Oye, apalleguen de las desmembraciones. Y hacia el este se fundó Villarrica y hacia el sur se fundó Corriente, Bermejo, Santa Fe y después la refundación de Buenos Aires. Bueno, a ese se llama, por eso se llama Asunción Madre de Ciudades. Ya que estamos en agosto, te cuento por qué se llama Madre de Ciudades, porque salieron de aquí. ¿Por qué? Por las invasiones portuguesas. La ñañe pinuta la ñañe en las invasiones de ñañe mongetá pesa y cuara muy al lado pa una invasión a la yajata oña sumata las invasiones portuguesas ya a mombe u a donde en behueca tú entendés, ¿verdad? Bueno, y acá hay que entender que desde 1620, 30 por ahí empezaron a atacar a este pueblo villarriqueño, o sea, a los villarriqueños para esclavizarle, para vender. Y el pueblo de Villarrica no querían ser portugueses ni esclavos, entonces corrían de ellos y vinieron más hacia el oeste. Oye, eso, el cohete tenía 10 años, oye, eso, y mientras tanto allá hacia arriba también ya estaba poblado Salvador, Bahía, oye, ¿qué hay, hacia el oeste? Y así iban conquistando porque ellos querían ser grandes, porque allá en Europa eran chiquititos y ellos tenían esa cultura de expansión o ser imperio acá y tener salida al otro lado.

0: del océano, que es el Pacífico. Esa era la idea de los portugueses. Entonces tenían que invadir y como nadie no estaba, no había así guerra, sino que agarraban prisioneros a los que le encontraban, porque por ahí moraban tanto los tupí guaraníes y compañía y les esclavizaban. A pesar de que... Lo que sí, la invasión portuguesa con el pueblo de Villarrica llevó casi 100 años. Porque en 1701 recién vino una cédula, bueno, que Villarrica se quede ya a la falda del Ibitiruzú y que se quede ya definitivamente ahí. A pesar de que 100 años por ahí le costó a Villarrica la mudanza. Por eso se llama la ciudad andariega. Por las invasiones. Y mientras tanto ya entraban todos los portugueses. Incluso nos llevaron algunos pueblos que se había fundado a la altura de ahora el estado de Paraná, allá hacia, si Pedro Juan tenía que salir, Ruiz Díaz de Guzmán había fundado ahí, ¿cómo se llama? Santiago de Jerez, nos sacaron todo por las invasiones. Guarajiverá, también nos sacaron todo. Que eran territorio español, pero no había mucha población ni se quedaban ahí por tiempo. Y mientras que los bandeirantes atacaban, Japeisa conquistaba Otuchabéjina violando las reglas del Tratado de Tordesillas, ¿verdad? Bueno, y así va pasando el tiempo, ¿verdad? Y en 1700 ya estaban muy cerca también hacia el sur. En 1628 por ahí ellos fundaron un puerto de Sacramento, sería allá cerca de Montevideo. Y era territorio español, pero lo que sí que era un puerto de los portugueses en territorio español. 1600 y empezaron el contrabando inmenso ahí. Ellos llevaban, porque había mucha riqueza, minerales y compañía. Y hoy Coahí, por el reino, con el reino español allá. Hoy Coyema la ha tratado, bueno, ya han ganado hoy los portugueses en aquel tiempo a los españoles, porque era iletrado. O mongué catoeteno a los españoles. Lo que sí que hubo un tratado que se llama Permuta 1750 para fijar los límites entre España y Portugal. Ellos, pero me también las puertas, ellos, pero ese era en territorio español estaba. Invadieron ellos. Brasil es Brasil así de grande por la invasión. Y no es porque soy malo, tiene que saber nomás la historia. Llegaron, conquistaron y alzaron su bandera, por eso le llamaban bandeirante. ¡Apuntame que hay un bebé! Le sacaron todo a los españoles, ¿será? Recuerden que como 8 millones de kilómetros cuadrados era cuando en 1700, en 1500 en adelante, después de que se descubrió América. Bueno, en el Tratado de Permuta, bueno, le vamos a devolver el puerto pero usted tiene que darnos este territorio, eso. En el mapa está todo esto, ¿verdad? Sería lo que en la actualidad sería un poco más entrando lo que sería ahora Argentina, Tres Fronteras para abajo y por esa zona había muchos pueblos guaraníes. ¿Entendés? Siete pueblos indígenas con jesuitas. O sea, era territorio español donde se realizaba la conversión católica y un montón de cosas. Bueno, se hizo un tratado y se llama Tratado Permuta. Y bueno, le dicen los españoles. Y le devolvieron el puerto, pero le dieron extenso territorio a los portugueses. Allá en España era todo esto. Hasta que vinieron los guaraníes a darse cuenta que ellos estaban ya en territorio portugués. ¿Y quién le dijo a ustedes? Se hizo un tratado, le explicó a los jesuitas y los guaraníes no querían salir de ahí y se fueron a una guerra. Esa guerra se llama guerra guaranítica, la gente. Y esa guerra guaraní, la historia no reconoce como, o sea, yo no encuentro como que fuera la guerra. Pero antes de la independencia y toda esa cosa, ya correspondía a España y compañía. Pero los guaraníes no querían ser portugueses y fueron a una guerra de 4 años. Y Guatana calcula. Porque los bandeirantes cuando llegaban ahí encontraban los jesuitas, Oyapo y ya era un poblado donde había, tenían ya todo su mundo, su chacra, sus animales, y eso, los guaraníes, los mestizos y compañía. Estamos en 1700, ya había mucho mestizaje. Y le quemaban todo, le mataban, le llevaban preso, prisionero, le mandé. Yo no sé si vieron ustedes esa película, La Misión, donde actuaba Robert De Niro como uno de los comerciantes portugueses. Esa película recrea muy bien esto que te estoy diciendo. ¿Cómo pelearon por su tierra, será? Porque era su tierra, la Negribir, con la gente hoy cobaitan de la Negribir. Y así eran los portugueses, entraban nomás. Conquistaron todo. Termina la guerra después y empieza otro conflicto. España le crea problemas. Y territorio, porque los que quedaron ahí, los jesuitas y los guaraníes, no querían dejar el lugar, pero ya era territorio portugués y ellos no querían ser portugueses, entonces se hizo otro tratado. Ese tratado se llama San Ildefonso, se firmó en 1777. Acá por Asunción, o sea, por Paraguay, se estaba fundando como ser Carayaú, Lambaré, San Lorenzo, Concepción, se estaba fundando a la par, ¿verdad? Para evitar la incursión de los bandeirantes, o sea, ellos invaden. Hay que entender por qué se hizo el fuerte San Carlos hacia el río Apa. Ese hizo el papá de Doctor Francia. ¿Para qué? Para atajar la invasión de los portugueses. Si hablamos de invasión, te estoy contando desde su origen. Epa, hice la invasión. Jala Paraguay de Oípalo o invadía acá. ¿Entendés? Buenas tardes, profesor. Un placer escuchar. Saludos, futura concejala de Limpio. Ah, vengo Tomasa. España campeón. Hey. Sí, España campeón fue en este mundial. Este nos escribe también nuestro oyente, ¿verdad? Bueno, estamos en el Tratado San Ildefonso. Le sacaron, o sea, solucionaron otra vez ese problema de los pueblos y no le devolvieron otra vez esa partecita, y ahí quedó ese. Ya estamos en 1700, después ya estamos entrando en 1800, ya empezaron en lo que es Río de Janeiro, ya vinieron los reyes portugueses por la invasión napoleónica. Y acá ya estamos en 1800. Acá aparece Napoleón Bonaparte, invadió España, le llevó preso al rey Fernando VII en Francia, todo el reinado español, y le deja a su hermano. O sea, España ya no era España, España ya era Francia. Por lo tanto, también los portugueses salieron nomás ya de ahí, para evitar un enfrentamiento. Y ahí vinieron los reyes acá en Río de Janeiro. Eso era. Ave oñe Perú en la ñandera taná, la gente. Estamos en 1800. Después de tantas invasiones portuguesas, ahora no invaden. Bueno, no es que invaden, se mudaron de Portugal. Terminó Portugal. Portugal y España era de Francia. En la invasión napoleónica. Vinieron y se instalaron en el río, porque era el río un lugar más poblado ya otra vez, centro ya del imperio. Juan se llamaba. Bueno, se abrió puerto, se abrió el comercio internacional, además de 1760 en adelante, 50 en adelante en Brasil. Después de la invasión napoleónica, tú ya upa y temas y cuey. Vino todo el reinado, 15.000 personas vinieron con su séquito y todo eso en Río de Janeiro. Se instala en Río de Janeiro. Gracias a la invasión napoleónica se independizaron acá Buenos Aires, después se independizó después Paraguay, 1811. Y empieza el problema ya con Buenos Aires también, Paraguay. Bueno, va pasando el tiempo. En 1822 se independiza lo que se va a llamar Brasil oficialmente. Bueno, se independiza en 1822 y había un independentista que se llamaba Pedro, que era el hijo de Carlota Joaquina, Pedro I. Y Carlota Joaquina quería ser emperatriz, quería ser. Ella era española, hermana de Fernando VII, se casó con un portugués, capo también. Y tenían un hijo y ese es Pedro II, Pedro I. Bueno. Pedro I es después, tuvo un hijo y ese hijo es otra vez el futuro emperador y ese va a ser Pedro II. Y ahí está Pedro II. Ah, bella y copada ese será. Bueno, Pedro II nació su mamá, que era Leopoldina. 1825 nació él. El mariscal nació entre 1826, dice alguien, 27, dice otro. Pero engañé por nada, Francisco, un día y cuadra, 27, porque con algo, con una fecha se tiene que quedar, ¿verdad? Ya he leído que es el 26, otro dice 27, pero tendrá sus explicaciones. Cuento nomás que hay varios libros que dicen así, ¿verdad? Que nació el 26 y le bautizó el 27 y por eso el 27. Ay, por Dios. Bueno, vamos a dejarle ahí. Lo que sí que es menor como 1 o 2 años del mariscal López, el Pedro II que nos va a traer la guerra del 70. Asume a los 5 años, a los 6 años él asumió ya como emperador. Su papá ya le dio ya, pero vio mitad y de 6 años ya pota. Bueno, para eso tienen su séquito y creció como emperador y le enseñaron como emperador que tiene que ser él todo lo que él dice y así nace. Para ser emperador también, señores, se crea, se cría como emperador, se cría con un carácter egocéntrico, terrible, y si tiene que ser criminal, tiene que ser criminal. Así son los emperadores, porque se le cría de diferente forma. No es como nosotros le criamos a tu hijo, que no hay que matar, que no hay que decir grosería, que no, no, no. Él tiene que tener todo que quiere y tiene que tener de más lo que quiere, la mitad ahí. 6 años él ya era emperador. Después asume otra vez 2 veces, digamos a los 15 años que ya hizo juicio en Miema y a partir de ahí ya era emperador de Brasil, pero era emperador segundo. Y tenía en su mente la recreación de su padre, de que tiene que ser grande Brasil, ya. Entonces tiene que invadir hacia el sur. Y hacia el sur está Paraguay y Uruguay. Ah, voy a contar los problemas ya. Entonces, Ucrania pone a Pedro II, ahí será. Y López era un equilibrador de la paz en ese caso. En los libros están el equilibrio del plata, se llama. Y surge ya luego acá en tiempo de Don Carlos, que Paraguay es equilibrador, es para evitar guerra civil entre argentinos, guerra civil entre argentinos, brasileños o uruguayos. Vea, ahí el equilibrio del plata. Hasta que casi hubo una guerra civil en Buenos Aires y se fue a llevar la paz Francisco Solano López en 1859, el 11 de noviembre. Por eso el 11 de noviembre es Día de la Diplomacia Paraguaya, porque dice que era un señor muy valé en la diplomacia, Francisco Solano López. Llevó la paz, fue un ídolo total de Mitre y Urquiza que se iban a ir a una guerra. En fin, es en 1859. Y había un conflicto ya luego en un tratado Verge-Parano, que se fue en Río de Janeiro a firmar Verge, porque era un conflicto de tierra hacia el río Apa para arriba, quería Brasil. Y ese no se llegó, no se le dio. Era territorio paraguayo. Recuerden que nosotros éramos grandes, después empiezan las desmembraciones. A Brasil lo hipotaupea, porque ellos quieren salir, quieren todo lo que es esa región oriental, más lo que es Argentina, más lo que es Uruguay, todito querían ellos. Y ese estaba en la cabeza. Iñacambetete, peor que a Pedro II. A Otorba, sube la Paraguay. A Otorba, ando ya ellos y Mariscal López, porque hubo un conflicto y también por acá y se quedó así medio que un mañana. Yo, hey, coy. Ando ya ellos y López ahí, Pedro II. Entonces empezaron a invadir Uruguay. Pasa que Uruguay era muy amigo del Partido Blanco de los López. Siempre hay hermandad entre Uruguay. Hasta hoy hay hermandad entre Uruguay. Es notable eso. Entonces le prestan, digamos, hacia el norte de Uruguay, hacia la frontera. Le alquilaba su tierra porque había buen pasto y compañía, los ganados y los caballos, y le cobraba alquiler el Partido Blanco. Aupeyo y qué, no sé, se ve, me, a ver. Entonces, oye, pues, de que ahí tiene el Partido Blanco, allí vamos y ocupando Uruguay. Acá empieza el problema, será. Invasión de Brasil en el 64 contra el Partido Blanco, ataca Paysandú, apoyado por Venancio Flores. Y el degollador ya entra acá también. Lo que sigue, le echaron al Partido Blanco. Qué peado Ñandú Mariscal López. Y bueno, él es el equilibrador y tenía que ir a Uruguay para apoyar al Partido Blanco contra la invasión de Brasil en territorio español. Acá uso la palabra invasión, porque invasión y la de tema. De Coajanguape, invasión para Caela Oyapoacue López, ya para el comienzo de la guerra. Y que esa invasión, Yandeco, es lo que llevó a la guerra. No, espera un rato. La invasión de los portugueses, te estoy contando que ya es desde 1400, 1500 en adelante, ¿tá? ¿Por qué Brasil, de 300 mil kilómetros cuadrados? Ni era 400 mil. Tratado de Tordesillas, hay que mirar el mapa. Misimi, 200 mil kilómetros cuadrados más o menos le regaló el reino español. Apean de Anáhuac a Brasil. Y gracias a las invasiones al reino español, ahora son 8 millones de kilómetros cuadrados. Le comieron todito los kilometrajes, o sea, el territorio español. Los portugueses, ¿a través de qué? De invasiones. Vivieron invadiendo. Y eso no es porque quiero descongraciarme con los brasileños que están en Paraguay. No, ¿qué culpa tienen ya a esta altura? Pero tenés que mirar la historia. Eso no es porque uno quiere ser malo con Brasil. Invadió Uruguay y dijeron, ya, vamos a echarle a este Partido Blanco que nos cobró tanto por su territorio y vamos a pedirle indemnización y así recuperamos otra vez nuestra plata. No, sin compasión, Pedro II creció con cultura de emperador y el conde de Eu también creció con la cultura del emperador. Al emperador no tiene tripa ni corazón cuando tiene que proceder. Mata, mata y mata. No quiere saber nada. Ataca entonces, porque ellos lo que querían también, todo Uruguay, ninguno querían ellos. Entonces, para ir viendo una posibilidad de que Brasil quede con Uruguay, bueno, le pusieron al presidente ahí, a Venancio Flores, que era un uruguayo, en fin. Y aquí sube como presidente, le echa al Partido Blanco y López entra acá al escenario y eso es lo que quería. En el 64 ya se estaba haciendo toda esta cuestión del tratado secreto. Entonces, ya hay tambores de guerra cuando no le permitieron pasar por Argentina. Y socio, su compadre Urquiza y su amigo no le dieron permiso. A Pepe y Pochilo. Y declaró guerra a Argentina. Y acá, para decir, invadió Uruguay. Bueno, vamos a llamarle invasión de la campaña de Mato Grosso, que salió de acá el ejército paraguayo en barco, se fueron hasta Concepción, ahí se dividieron y se fueron a cubrir ese territorio que Brasil quería, pero desde la firmación del Tratado Verge Paraño. Hasta el río Aba querían ellos y no le dieron. Y se fueron a cubrir esa zona y, digamos, de cerrar el camino que podía, por donde podía pasar la escuadra brasileña que viene hacia ese Corumbá. Y hubo batallas también por esa zona. Y yo creo que ahí se refiere, a eso se refiere el presidente Lula. Pero no creo que no haya entendido todo esto que yo te expliqué de las invasiones portuguesas. Y se fue para cubrir, para que no entren por ahí. Estuvieron 3 años los soldados hasta que abandonaron ese puesto y pasaron por ahí también, ya después de la guerra. Llegaron hasta Concepción y ese hubo un litigio, un problema, porque no había hombres, había solamente mujeres y compañía. Y medio opitaico y mano arriba, más o menos, los paraguayos en aquel tiempo. Y hay que entender también ahí el famoso Toro Pichain, que se fue en el 69. Le mataron a mucha gente, le sacaron oro. ¿Por qué? Porque se entregaron a los brasileños. Pues si no había más hombre y eso, ¿verdad? Invadieron otra vez Concepción también después del 67 los brasileños. Entraron por allá. 1966, abril en adelante, la invasión brasileña en territorio paraguayo, porque López no quería la guerra en el territorio paraguayo. Entonces va hacia Corrientes y le cubre la entrada. Va hacia Uruguayana para evitar que entren por ahí. Y hubo batallas terribles. Pero ya en son de guerra ya era. Y como le cubrieron allá por la zona de Corumbá, y eso, los brasileños vinieron por el Océano Atlántico, entraron a Buenos Aires, vinieron y ahí ocurrió la batalla de Riachuelo. Pero ya era guerra, ya 65, ya era junio del 65. La yajata o la invasión era ñanderazágico, hay no sé cuántas invasiones nos ganaron en este caso, ¿verdad? Bueno, ya son casi las 4, ¿verdad? A ver. Pues, pétese, pues, tengo que pasar la hora. O sea, voy a leer los últimos mensajes. Profesor, a Lula hay que explicarlo para que sepa la historia ahí. Y yo no creo nomás que no sepa todo esto que yo le comenté. Si es un presidente, al menos tiene que saber su historia. No quiero opinar desde ese punto de vista. Ahora, si querían quería crear problema, el Brasil y creó problema acá. ¿Y cuánta opinión estamos viendo por las redes? Algunas acertadas, algunas por ahí, pero hay que entender de origen, desde el Tratado de Alcazoba se tiene que entender este problema de Lula, que, o sea, ya un discurso medio político, es decir, hay que entender también eso, ¿verdad? Bueno, voy a leer un poco lo que dice Francisco Granado y después ya estamos cerrando, ¿verdad? Me refería al apellido utilizado hoy día, no de los personajes antiguos. Y sí, ese es el tema de apellido. Matrimonio entre Don Carlos y cosas así. Sí, ellos se casaron, la vez pasada estuve escuchando esto. Francisco nació el 24 de julio de 1827, dice. Su padre se casaron el 22 de julio de 1826. Japea Ningola oía la escribía de que se casaron embarazadas en el 26. Se casaron el 22 de julio al 24, una semarica. O sea que por ahí pues están los que hacen, cuentan, ¿verdad? Y acá muestra un documento. Voy a leer bien después ahora este. Ninguna mujer se casaría 2 días antes de su alumbramiento, hey. Mucho menos en esa época, dice. Este documento lo comprueba. Bueno, acá me envía un documento. Voy a leer un poco detenidamente ahora este que dice. Me envía en PDF también. Matrimonio entre Carlos. Bueno, este después voy a leer. Bueno, así que, señores, si hablamos de invasiones, tenemos invasiones portuguesas desde 1500. Y tenemos los tratados principales acá, que son Tordesillas, Permuta, San Ildefonso, Verge Paranos, y después de la guerra hasta que consiguieron, Xerá, el tratado Loizaga-Cotegipe. Y nos llevaron la tierra que ellos querían antes de la guerra, que es el 65.000 kilómetros cuadrados del río Apa hacia arriba. Ese querían ellos, pero antes, luego. O sea que, además, en tiempo de Don Carlos ya querían. Y en tiempo de Francia, luego ya hubo ese de hacia el norte, así, esa cuestión de que querían entrar en territorio español. Y después de que nos independizamos, entera ya Paraguay independiente. Eso es lo que cuidaba mucho el doctor Francia también. Allá hacia el norte, al norte del río Apa. Después vinieron los López, tampoco se consiguieron. Después vino la guerra, o para la guerra, tampoco consiguieron. Hasta que hubo un tratado, Hañanegana-Yeguipe tratado. O sea que los orígenes de los españoles siempre, no sé, fueron superados, no quiero decir que perdieron, fueron superados en la diplomacia portuguesa. Eso está en los libros hasta de Luis G. Benítez, yo encuentro ese comentario. Luis G. Benítez, y más bueno, los libros ya puedo creer. Como un beupá, ajá, que siempre los portugueses os apañan de ahí le ha tratado. Podemos hacer varios programas sobre invasiones de diferentes épocas. Sí, señor. Según la mamá, por fecha y mimín de Coaco, han las invasiones portuguesas. Esta vez agüeñan de Jeguín. Andas ahí, de que ese que dijo Lula nomás. Ajá, escuela, hubo nos invadía. Nos comieron Villarrica. Nos sacaron Santiago de Jerez. ¿Ustedes conocen Santiago? No, nunca. No se enseña tampoco eso. Si alguien no sabía que nos sacaron. Santiago de Jerez y Guaraciberá, algo así se llamaba. Nos llevaron todito en territorio que ahora es sería como estado de Paraná. O sea, es el límite de Pedro Juan Caballero. Hay una avenida, esa avenida se llama Rodríguez de Francia. Esa avenida, al pasar al otro lado de Punta Porã, Upear de Bandera, llegué a 100 kilómetros y más o menos por ahí estaba Santiago de Jerez, que era territorio español, que correspondía a Paraguay, con sus millones de kilómetros. Y ahora te voy a contar, desde un comienzo, lo que era la provincia gigante de las Indias, como 8 millones de kilómetros cuadrados éramos, o teníamos que ser si no había esas invasiones. Nos quedamos con 406 mil, o sea, ni 1 millón de yapitáis. ¿Y por qué eso? Y por las desmembraciones, uno luego, y después la guerra otra vez. Bueno, acá nos escribe alguien, dice, primer gobernador criollo Saavedra Mestizo enviaron los españoles. Sí, pues, a este ya me envió la vez pasada. Bueno, estoy leyendo ya último como para ir cerrando, ¿verdad? Señor, dice, Brasil debería devolver tierra usurpada de Paraguay. No creo que nos devuelva. Si nos tiene que devolver, tiene que devolver 65.000 kilómetros cuadrados al norte del río Apa. Vamos a ponerle, ese no vamos a pedirle, porque no le vas a pedir, no te va a dar esos 8 millones de kilómetros cuadrados. Ellos tenían 200 kilómetros nomás. 200.000 kilómetros nomás era su territorio. Y te va a devolver los 8 millas. Pero por favor. Ellos entraron. Lo que es Brasil es injusto. No, no, no está escrito, no está estipulado o firmado que eso. Ellos conquistaron. Bueno, en la guerra se conquista. Se invade, se mata, se roba, se quema. Ay, Dios mío. Bueno, eso es lo que pasó. Y por eso son grandes. Porque invadieron. Y esa es una verdad también. Ahora ya se instalaron todo ahí, Brasilia, eso ya está en territorio en que no correspondía en el Tratado de Tordesillas. Y ahí están ellos, están acá cerquita, fue de Iguazú, es de ellos. Ese era todo territorio paraguayo. Muy grande, voy a leer este último, deberían devolver tierra usurpada al Paraguay, dice, muy grande, manejado solo por una persona, dice. Pero le echaron ellos al emperador Pedro II allá por 19 años después de que termine la guerra y le pusieron República Federativa de Brasil. Pero ese es el nombre nomás. Pero ellos actúan como imperio, como siempre. Eso yo siempre dije, desde que entendé, va ahí esta cuestión de Brasil y Paraguay. Entendí de que ellos siempre están con, en Itamaraty, tienen en su cerebro toda la gente que están ahí y fueron criados desde muy pequeño para los lugares que ocupan Itamaraty. Hay cualquiera donde quieran de Pepe Ginés, Itamaraty es como un estado dentro del estado de Brasil. Ahí están genios, ahí va ley, letrado y güey. Por supuesto, para ellos, para el provecho de ellos, o sea, para el imperio de Brasil. Pero ahora es República Federativa. Pero siempre actúa como este imperio ellos. Suba el presidente que suma. Ahí está Itamaraty. Aparte del oficio gremiales metalúrgicas, Lula pues fue metalúrgico. Si ustedes se fijan, en la mano izquierda no tiene un dedo. El último dedo no tiene porque le habían. Se había cortado en un accidente de trabajo cuando era metalúrgico, en su dedo chico, ese último. No me acuerdo cómo se llama ese dedo. Anular, índice, medio, qué sé yo. Último, ñanecua, y. Meñique era obeayacua. Bueno, meñique, dice acá mi amigo, me sopla ese porque a veces yo me olvido todo. Grau, me sopla un poco y ese no tiene Lula. Si ustedes miran bien por su mano van a ver. Bueno, él fue metalúrgico y fue gremialista también y compañía. Y escuché nomás su discurso, dijo la soberbia que tiene ya las personas cuando tienen un cargo. Cha. Mientras yo viva, dice que no va a pisar el Brasil uno de derecha. Guatani collerés, se la iñe en güey, ¿verdad? Será. Y para el candidato de derecha es el hijo de Bolsonaro, Gina. Ah, qué pea. Y gusto de Gina con elecciones, cuá. Aparte de oficio gremialista metalúrgica, por Lula, nosotros tenemos al doctor en economía, señor Santi, y el presidente, ¿verdad? Él hace milagro para todos los paraguayos y Brasil debería ser 20 futuros países estado. Brasil debería ser con el tiempo, o sea, devolvernos varios estados, lo que quiere decir este. Será como Yugoslavia dividido en mil partes. Paraguay iniciar trámite diplomático para devolver tierra usurpada. Ejemplo, las cataratas del Iguazú. Y sí, todo eso estaba en ese, en este pequeñito síntesis que yo te hice. Sí, están todito eso. Es y fue y será paraguayo, dice. Nacho dice. Y sí, Nacho. Y el mejor arma, el mejor arma más contundente en el mundo que supera a la bomba atómica es el pensamiento, o sea, el aprender a pensar. Y a mí ya me hizo entender cómo pensar y tenés alguna visión diferente a veces de una simple opinión cuando entendés la cosa. Se vaya a ponerte en síntesis y con invasiones para entender de qué anda. Ey, cocinarla cierto palas y ahí por un lado, cierto también por un lado, porque Paraguay invadió también, ¿verdad? Pero imagínate la invasión de puerto de invasión a partir de Tordesillas. Es complicado, ¿verdad? Pero se entiende. Bueno, voy a mirar el último acá y después ya estamos yendo. A ver si alguien dijo algo. Sí, y queda todavía mucho, mucho. Vamos a ir cómo se va desarrollando esta cuestión de la invasión de Paraguay con el discurso que dijo Lula, porque también da pie para que la gente opinen un poco y a través de las redes, que ahora está muy de onda opinar en las redes, a veces se yerra, a veces se acerca, a veces es cierto, en fin. Bueno, les cuento nomás antes de ir que si es que no vengo ahora el próximo domingo, es porque tenemos un viaje, un tour con la gente. En Piribebuy, por la cuestión de la guerra de Piribebuy, la batalla de Piribebuy, después vamos a ir en Valenzuela, ahí donde le mataron a tantas mujeres, le quemaron todo también. Y después vamos el domingo 16 en lo que fue el lugar mismo de donde ocurrió la batalla de Acostañú, en fin, sacar un poco foto, hacer un programa y compañía en esos lugares. Originalmente tenía viaje de amante de la historia, de una expedición histórica que suelo hacer con un grupo de gente, ¿verdad? Ah, y para cerrar, si ustedes estamos escuchando cómo actuó el conde de Ewey. El conde de Eu creció como para ser emperador, y para ser emperador uno tiene esa cultura de que si hay que matar, hay que matarse con pasión. Y ese fue lo que ocurrió, porque él iba a ir, después de matarle o llevarle prisionero a Lope, él iba a quedarse como emperador. Y por eso actuó también así, de esa forma. Hay varias versiones, pero lo que sí, él actuó porque así es su esencia, así son los emperadores. Actúa sin compasión y se le mata de la forma más sacrificada. O ustedes no saben cómo le mataron a Pedro Pablo Caballero frente a su esposa, le degollaron y compañía, le partieron con jarreadora ahí la espalda desnuda. No le importa que sufra ni nada, nadie. Le quemaron y quemaron ese hospital con gente enferma. Sí, no le importa la forma, tiene que matar, tiene que destruir y goza del sacrificio humano. Cuando más mata sacrificando a la gente, ahí se alegra los futuros emperadores o los emperadores, ¿verdad? Ellos crecieron con otra forma, con otra cultura, sanguinario, sin compasión, criminal. Así crecieron en la historia, pero del imperio chino, desde ahí ya se empezó, ¿verdad? Todo papaité una vez en esa, oye, criaban a la emperadora. Y así mismo es acá en América también. ¿Verdad? Bueno, voy a leer un poco. Humberto está, no te olvides de mi profesor. Bueno, comandante Lara Lañandé, te imaginas Ñandé para la próxima. Sí, señor. Bueno, un gusto. Grau, ya va Ñandé, Grau. Nos encontramos entonces. Si es que no viajo, nos encontramos el próximo domingo. Si no estoy, seguramente va a haber un programa repetido, una cosa así. Bueno, hasta pronto.
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4: Los medios de comunicación del Estado paraguayo les recuerda. Agustín Pío Barrios nació un 5 de mayo de 1885 en la ciudad de Misiones. Falleció en San Salvador un 7 de agosto de 1944. Al extraordinario guitarrista y compositor paraguayo Agustín Pío Barrios, conocido también como Mangoré, le gustó la música desde niño. Y comenzó a tocar la guitarra en la orquesta Barrios, integrada por su familia. Desarrolló una impresionante carrera internacional y finalmente se radicó en San Salvador, donde ejerció la docencia. Es considerado uno de los compositores hispanoamericanos más importantes del siglo XX. También se dedicó a la grabación de discos, llegando a aproximadamente 50 registros sonoros. Compuso obras que perduran por su calidad y belleza. Entre ellas se destacan La Catedral, Las Abejas, Julia Florida, Confesión, Danza Paraguaya, Una Limosna por Amor a Dios y muchas otras piezas, algunas lastimosamente se perdieron.
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2: Los medios de comunicación del Estado paraguayo les recuerda. Lorenzo Leguizamón. Nació en la ciudad de Butumí, Paraguay, un 11 de agosto de 1924,

0: y con diversas agrupaciones. Compuso más de 120 obras como Ibutumí, Arpa Purorú, A mi estrellita, Icuapotrero, Soldado del Chaco, entre otras.
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7: Los medios de comunicación del Estado paraguayo les recuerda. Lorenzo Leguizamón nació en la ciudad de Butumí, Paraguay, un 11 de agosto de 1924 y falleció un 26 de septiembre del 2005. El arpista y compositor Lorenzo Leguizamón aprendió a interpretar música con el arpa en su ciudad natal y comenzó su carrera profesional a los 16 años de edad. Posteriormente integró el conjunto de Rubito Larramendia. Desarrolló una destacada carrera en Buenos Aires, Argentina, junto al célebre Félix Pérez Cardoso. También integró reconocidos conjuntos populares como Los Guaraníes, Luis Alberto del Paraná y Los Paraguayos, entre otros, con los que realizó giras por toda Europa. Grabó numerosos discos como solistas y con diversas agrupaciones. Compuso más de 120 obras como Ubutumí, Arpa Purorú, A mi Estrellita, Ucuapotrero, Soldado del Chaco, entre otras.
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5: Los medios de comunicación del Estado paraguayo les recuerda. Lito Ortiz nació en Piribebuy, Cordillera, un 13 de agosto de 1930 y falleció un 21 de mayo del 2022. Hipólito Espínola Ortiz, gran intérprete y difusor de nuestra música, más conocido como Lito Ortiz. También lo llamaban el caballero del folclore por su indudable aporte a nuestro acervo nativo. Como cantante, recorrió varios países como España, Francia, Inglaterra, Alemania, la antigua Unión Soviética, entre otros. Integró renombrados grupos como el liderado por Florentín Jiménez y el trío Amerindia, hasta que en 1957 formó su propio conjunto con el nombre de Lito Ortiz y Los Vega. Grabó varios discos con músicas paraguayas e internacionales. Es autor de las canciones Para ti, Piribebuy, A mi bella orqueta, Por tu regreso, con Enrique Samaniego, Azucena Bella, con Tomás Méndez, Volveré a Asunción, entre otras obras.

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nuestra distinguida audiencia del país, de América y del mundo. Aquí estamos en Retro Domingo o Domingo Retro por Nacional 920 AM, que está transmitiendo en el día de hoy, domingo 9 de agosto de 2026. Un fuerte viento atraviesa nuestra ciudad capital. Sí, fuerte viento. Bueno, está el joven ingeniero Carlos Castro en control técnico, como siempre muy preparadísimo para compartir con nuestra audiencia los temas que hemos preparado y, por supuesto, un poco más adelante, los que nuestra querida audiencia irá pidiendo, como es, digamos, el estilo en este programa. A ver un poco los datos del tiempo antes de iniciar el primer bloque de las canciones. La actual temperatura 16 grados aquí en Ciudad Capital. El cielo está despejado y se anuncia para mañana lunes, se anuncia parcialmente nublado, luego algo de lluvia, pero un porcentaje muy ínfimo en realidad. Mínima 11, máxima 17, es decir que mañana prácticamente una misma temperatura. Fresco a fresco a fresco. No vamos a tener ni cálido, mucho menos caluroso. Tampoco vamos a tener tiempo frío, pero sí algo de fresco. Fresco a fresco el día de mañana lunes. Entonces, según último informe de meteorología, 11 la mínima, 17 la máxima. Para el próximo martes, lluvia en la primera parte del día, luego cielo nublado, mínima 13, máxima 17, va subiendo algo de la mínima. Para el miércoles, parcialmente nublado, luego lluvia, 14 y 22 las extremas. Para el jueves, lluvia todo el día, mínima